0: 16, y bueno, el clima ya está cambiando, de todos los climas, el clima, el clima ambiental y el clima político. Bien, pues, ahorita vamos a empezar con más noticias. Bien, pues, yo soy Héctor Muñoz y estamos transmitiendo en la radio de lunes a viernes de 5 a 7 de la tarde, hora del Pacífico, en la radio en la Qué Buena. Nos puede sintonizar aquí en Culiacán, en la 91.9 FM. Y también estamos en Facebook, en las redes sociales, Facebook Doctor Héctor Muñoz. Y también en el canal de YouTube, Las Noticias con el Doctor Héctor Muñoz. Me acompañan aquí conmigo en el programa el compañero Fernando Camacho, ahorita lo vamos a saludar, y a la compañera Ana Elizalde. Y también, bueno, saludo con mucho gusto en el soporte de tecnología e innovación al ingeniero doctor Javier Muñoz Robledo, a la compañera Charo Castro y al ingeniero Sánchez. Y también en los controles al poderoso José Luis, le mando un saludo hasta los controles, precisamente. Bien, pues, hoy martes 29 de septiembre, vamos a iniciar de una vez, amiga Ana, con lo más interesante que pasa en el mundo el día de hoy. Bien, pues, déjame acomodarme yo también aquí, porque tú ya estás bien lista y yo todavía, no estoy listo aquí. Bueno, pues, a ver, ¿estoy listo o no estoy listo? A ver, no, no. No me veo, no aparezco aquí,
1: Ya aparece.
0: en las redes aquí.
1: Algo pasó ahí.
0: Jesús. No. Estoy empezando. Ahí estamos ya. Bien, pues, hoy martes 29 de septiembre del año 2026, le comento que faltan 87 días para Navidad. 87 días. Y le recuerdo, haga la cartita de Navidad. Y si no, pues porque puede hacer varias cartitas de Navidad. Y cuando ponga el arbolito de Navidad, pues ahí las pone. Y también, déjeme comentarles que faltan 35 días para las elecciones de medio término allá en los Estados Unidos. 35 días para las elecciones intermedias en los Estados Unidos. Y también aquí en la República Mexicana faltan 250 días para las elecciones en México. Las elecciones del domingo 6 de junio de 2027. Bien, pues el día de hoy las notas más relevantes en el mundo vamos empezando con el tema Ucrania-Rusia y sus relaciones precisamente en Washington. Bien, pues el enviado de Vladimir Putin, Kirill Dmitriev, sostuvo conversaciones con funcionarios estadounidenses sobre posibles vías para terminar la guerra en Ucrania. También se abordó una eventual cooperación energética entre los Estados Unidos y Rusia después del conflicto. Las conversaciones ocurren también después del reciente encuentro que sostuvo en la ONU entre Donald Trump y Volodymyr Zelensky. Bien, también Ucrania recibirá más aviones F-16. Bélgica le entregará tres cazas F-16 a Ucrania antes de que termine 2026. Esto lo dijo Volodymyr Zelensky. Bien, pues también allá en Gaza, Israel mata a un importante comandante de la organización Hamás. Bien. Y en Estados Unidos impone nuevas sanciones vinculadas con Irán. Washington anunció sanciones contra 13 personas y entidades relacionadas con la adquisición de armamento iraní. Algunas están ubicadas en Rusia y en China. Y también, hoy Donald Trump reúne a los grandes empresarios de la inteligencia artificial. El presidente Trump y ejecutivos de importantes compañías tecnológicas acordaron precisamente manejar estándares voluntarios de seguridad para la inteligencia artificial. La reunión también abordó la expansión de centro de datos en los Estados Unidos. Y también hay graves inundaciones allá en Asia, en la India, en Nepal y Tailandia, enfrentan inundaciones y tormentas severas, seguramente como la que hubo aquí el sábado aquí en Culiacán. Bien, pues, en India se reportan 56 muertos. Nepal informó de 14 fallecidos y 11 desaparecidos, mientras que Tailandia las inundaciones han afectado a cientos de miles de hogares. Y en Francia siguen las protestas y las huelgas contra el presupuesto. Estudiantes bloquearon decenas de escuelas y trabajadores del sector público realizaron una huelga. Y bien, pues los mercados bursátiles bajo presión, ya que los rendimientos de los bonos siguieron aumentando y las bolsas mostraron debilidad. Y Estados Unidos movilizará petróleo de su reserva estratégica. Ojo, esta noticia es bien importante. Washington anunció que ofrecerá un préstamo hasta de 40 millones de barriles de crudo de la reserva estratégica de petróleo como parte de un acuerdo internacional coordinado con países de la Agencia Internacional de Energía. Y bueno, pues estas son las notas más relevantes en el mundo el día de hoy, martes 29 de septiembre. Compártala, yo soy Héctor Muñoz y les mando un saludo a los cibernautas. Vamos, continuamos con el programa. Bien, pues me da mucho gusto saludarlos a las personas que están aquí con nosotros y saludo también al compañero Fernando Camacho. Fernando, buenas tardes, ¿cómo estás?
1: Hola, ¿qué tal, doctor? Muy buenas tardes, gracias. Gracias a que nos escuchen la banda radiofónica y por supuesto en las diferentes plataformas digitales. El día de hoy estaremos platicando pues, de temas internacionales, nacionales y locales, horóscopo, clima, cumpleañeros, pero sobre todo las novedades que ayer por la tarde-noche ya en el World Trade Center de la Ciudad de México, Movimiento de Regeneración Nacional da a conocer a sus últimos defensores de la Cuarta Transformación y la Soberanía Nacional. En unos momentos más estaremos platicando y desglosando este tema y otros. Nos quedamos en las noticias con el doctor Héctor Muñoz.
0: Bien, gracias. Ana Elizalde, ¿cómo estás? Buenas tardes.
2: Hola, hola, muy buenas tardes. Muy contenta, doctor, de estar aquí un día más en la Qué Buena 91.9 FM. 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noticias relevantes en el transcurso del día, pero sobre todo podrás recibir síntesis de prensa por la mañana, por la tarde y las diferentes columnas que realiza el doctor Héctor Muñoz para distintos medios de comunicación. 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Y bueno, otra invitación es que sigan las redes sociales en las que estamos transmitiendo ahorita en vivo, que es Facebook en la página Dr. Héctor Muñoz y también en la página Síntesis de Prensa. Y también nos puedes encontrar en YouTube en el canal Las Noticias con el Dr. Héctor Muñoz, donde te podrás suscribir, activar notificaciones para que te avise cuando empecemos este programa, doctor.
0: Bien, gracias. Bien, pues continuamos con más información. Vámonos, ya mencionamos las 10 noticias más relevantes en el mundo. No sé si, Fernando, traes tú el tema del famoso huracán Polo, alguna novedad, cómo estuvo, si pegó ciclón, si fue huracán, si fue un tornado, qué fue, si fue una llovizna, si fue un ventarrón, qué fue, Fernando.
1: Claro que sí, doctor. Ingresó el huracán Polo con categoría 3 allá con nuestros hermanos, en la entidad federativa de Baja California Sur, por pues cerca de Ciudad Constitución, esto llevó a cabo pues en algunos lugares hubo encharcamientos, por supuesto hubo cortes de electricidad, había rachas de hasta 210 kilómetros por hora, que está bastante fuerte. Ingresó al Mar de Cortés y estaría hoy por la tarde noche ya ingresando de manera pues ya total, porque ha estado lloviendo, ha estado haciendo fuertes vientos allá al sur de Sonora, por cerca de Guaymas, Sonora, es lo que hasta este momento se ha indicado. De hecho, ya ha bajado su categoría, va en categoría 1, se considera que entraría ya totalmente como una depresión tropical al sur de Sonora. Pero esto lo estaremos platicando en unos momentos más, debido a que está en la actualización información en curso sobre este tema. Y bueno, todos los sistemas meteorológicos que se está informando es precisamente que entró como categoría 3 a Baja California Sur, se ha degradado. Se supone, lo que ellos comentan es que ya está en categoría 1 y que podría ingresar ya como una tormenta tropical al vecino estado de Sonora, al sur de Sonora. Por lo tanto, hay que estar muy atentos en el norte de Sinaloa, ahí con nuestros hermanos de Mochis, de Choy, de todos estos lugares, pues probablemente les llegue por ahí un poco de agua y viento, pero no, ya no llegaría plenamente, como se había especulado en un principio, que llegaría algo fuerte este huracán al norte de Sinaloa. No, ya estaría pues ingresando totalmente lo que es en el sur de Sonora, doctor.
0: Bien, entonces ya nos dejas tranquilos, Fernando, porque el compañero, el ingeniero Sánchez, dice, oye, pues trae una balsa, y trae una balsa y trae también precisamente un chaleco salvavidas. Y le digo, ¿y esto por qué? No, es que dice, cuando llego a la casa y cuando a veces ha llovido así, y por si no vaya a ser el diablo que me tenga que bajar del carro, y pues ya no es la misma bajarte con un chaleco salvavidas o con una balsa, dice. Y es una balsa autoinflable, ¿eh? Luego para que trae sus remos, fíjate que oye, que vas a poder usar remos contra la corriente, contra esos ahí.
2: Bien, me pues, dejo guiar, dígale.
0: Así es. Bien, pues vamos a ir unos anuncios. Yo soy Héctor Muñoz, me da mucho gusto saludarlos en esta tarde. Les recuerdo, estamos en Facebook, Doctor Héctor Muñoz, Facebook Héctor Muñoz, Facebook Síntesis de Prensa del Doctor Héctor Muñoz, y en el canal de YouTube Las Noticias con el Doctor Héctor Muñoz, y por supuesto, transmitiendo desde la radio La Qué Buena, 91.9 FM. Bien, pues y hoy tenemos mesa de análisis político de 6 a 7. Nos va a acompañar la compañera Eva Guerrero y el maestro Jorge Luis Tellez Salazar. Y aquí Fernando Camacho también y la compañera Nelly Salde. ¿De qué vamos a hablar? Pues ya se imaginará usted, de todo. Bien, pues vamos a unos anuncios. José Luis, por favor.
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0: Bien, regresamos. Yo soy Héctor Muñoz. Me da mucho gusto saludarlos en esta tarde de martes 29 de septiembre. Les recuerdo que estamos transmitiendo de 5 a 7 de la tarde, hora del Pacífico. Yo soy Héctor Muñoz. Estamos en la Qué Buena 91.9 FM y, por supuesto, en las redes sociales, Facebook, doctor Héctor Muñoz. Facebook Héctor Muñoz, Facebook Síntesis de Prensa del Dr. Héctor Muñoz y en el canal de YouTube Las Noticias con el Dr. Héctor Muñoz. Bien, pues a ver, iniciamos comentando nosotros aquí el tema de lo más relevante que hay precisamente de las noticias más importantes en el mundo. Y bueno, el tema ya lo comentamos, sigue en el tema Irán, las negociaciones entre Ucrania y Rusia, y bien, el tema, todo lo que tiene que ver, y la alta diplomacia que está utilizando el gobierno de Estados Unidos para arreglar el tema con Irán. Vámonos a Nueva York, vámonos a Wall Street. Bien, pues, Wall Street, las bolsas, el día de hoy cerraron a la baja, aunque las pérdidas fueron moderadas. El índice industrial Dow Jones cerró en negativo, en menos 0,3%. El Standard & Poor's 500 cerró en negativo, menos 0,2%. Y el índice Nasdaq cerró en negativo, menos 0,1%. Ahora, usted se preguntará, bueno, ¿y por qué bajaron las bolsas? La razón principal fue el fuerte aumento de los rendimientos de los bonos del Tesoro estadounidense. El bono a 10 años llegó alrededor de 5,25 a 5,29%, niveles no vistos desde hace aproximadamente 20 años. Imagínense el apetito de lo que significa esto. Cuando los bonos pagan rendimientos tan altos, las acciones, especialmente las tecnológicas, pierden atractivo. Y recuerde usted algo muy sencillo. El dinero se va a donde puede ganar más dinero. Así de sencillo. Son lo que le llaman los famosos capitales golondrinos. Y así será siempre. Bien, pues, también pesaron las preocupaciones por la inflación y las tasas de interés. Los elevados precios de la energía han aumentado el temor de que la Reserva Federal tenga que mantener una política monetaria restrictiva. Sin embargo, declaraciones de John Williams, presidente de la Fed de Nueva York, redujeron un poco las expectativas de un aumento de tasas en octubre, lo que ayudó un poco a Wall Street para que recuperara parte de las pérdidas durante la sesión de hoy día. Bien, pues, ahora vámonos al precio del petróleo internacional, que es muy importante estarlo, conocerlo. ¿Por qué? Porque eso depende el precio de la gasolina, el precio del gas y el precio de todos los productos que se mueven alrededor de esto. El Brent del Mar del Norte, que es el petróleo de referencia, cerró en $102.59 por barril. El West Texas Intermedia cerró en $89.38 por barril. Ahora, ¿por qué bajó? Principalmente porque están recuperándose las exportaciones de petróleo de Medio Oriente. Le recuerdo a usted que la semana pasada comentamos que Arabia Saudita aumentó el flujo por su oleoducto este-oeste y se reanudaron cargamentos de petróleo desde Yanbu, reduciendo el temor inmediatamente ante una escasez. Además, los Estados Unidos anunció hoy, y esto generó mucha confianza, que ofrecerá un préstamo de hasta 40 millones de barriles de su reserva estratégica, lo que ayuda también a contener los precios. Imagínese todo el petróleo que tiene Estados Unidos guardado. Venezuela es el país que tiene mayores reservas, mayor petróleo bajo el suelo, pero Estados Unidos es de los países que tiene la mayor reserva de petróleo guardado. Así las cosas, nada más para que usted lo sepa. Bien, pues, vamos a comentar también, son las 5:25 de la tarde. Fernando Camacho, ¿qué tienes tú adelante?
1: Claro que sí, doctor. Movimiento de Regeneración Nacional y aliados aprueban reforma contra doble nacionalidad en el Senado, remiten proyecto a los congresos estatales. La senadora Margarita Valdés defendió la iniciativa y aseguró que buscan que el presidente de México no se arrodille más que ante la bandera. Estados Unidos sanciona a 21 ligados al cártel de Sinaloa, entre ellos el exesposo de Marina del Pilar. Estados Unidos identificará y desarticulará a cualquier miembro de un cártel que amenace nuestra seguridad, afirman Scott Baker. La unidad de inteligencia financiera incluye a sancionados por Estados Unidos, incluido el exesposo de Marina del Pilar, actual gobernadora de Baja California Norte. En listas de personas bloqueadas tienen derecho de audiencia. Hacienda dice que la inclusión no constituye una determinación definitiva ni implica la acreditación de responsabilidad alguna. Así lo expresó Marina del Pilar. El gobierno de Baja California se deslinda de exfuncionarios y empresas sancionadas por Estados Unidos. Revisarán contratos mediante un comunicado. La administración estatal destacó que la gobernadora está legalmente divorciada de Carlos Torres Torres. Por lo pronto, pues es su ex. También, doctor, pues una noticia triste para el cine, el teatro y la televisión. Falleció Otto Sirgo. ¿Si recuerda a Otto Sirgo, señor?
0: No.
1: Es un actor, él que pues su vida la pasó en televisión, mayormente en las telenovelas. Un actor serio, responsable. A mí me tocó verlo en varias películas también. Y en dos obras de teatro que tuve la oportunidad de verlo en la Ciudad de México. Bueno, él fue actor de la inolvidable telenovela Rosa Salvaje.
0: Ah, Rosa Salvaje. Es
1: correcto. Bueno, él falleció.
0: Hay que ver la foto ahorita nomás.
1: Es correcto. Él falleció a los 79 años, señor. Y bueno, falleció, deja pues un hueco muy fuerte en lo que es el teatro principalmente, que fue su pasión. Esta noticia fue compartida por la Asociación Nacional de Intérprete, doctor.
0: A ver, deja verlo a mi amiga Nelly Salde.
2: La verdad, era un actor muy, muy buen actor. Sirgo. Y de hecho fue, incluso en su época fuerte, bueno, fue un galán.
0: Este que nos enseña la compañera Nelly Salde, no sé si ya se ve ahí.
2: Sí. Ay, me pesa. 76 años.
1: 9.
2: Aquí los 79 años.
0: A ver, otra vez, ¿quién falleció, Fernando Camacho?
1: Otto Sirgo, doctor, a los 79 años, actor de cine, teatro y televisión, un referente principalmente en el teatro y aquella telenovela inolvidable de Rosa Salvaje, doctor. Muere Otto Sirgo a los 79 años y bueno, se viste de luto la televisión, el cine y el teatro y todo el mundo del espectáculo en México.
2: También tuvo un buen personaje en una telenovela. Gracias, que hizo Lucerito, que era trilliza. No me acuerdo cómo se llamaba la novela, que la verdad desde ahí yo lo empecé a seguir a ver. Y sí, qué lamentable.
1: Y una noticia triste, doctor, aquí en Sinaloa, el día de ayer, en la ciudad de Los Mochis, Sinaloa, ingresaron al hogar de la fotógrafa Fernanda N., ella de 8 meses de embarazo, doctor, fue ejecutada de 5 disparos, uno en el brazo, 1 en el pecho y 3 en la cabeza. Lo triste y más triste, todavía triste el asesinato, triste su embarazo. Cuando llegan los paramédicos, tratan de salvar al bebé de 8 meses en su vientre.
0: 8 meses.
1: Es correcto, tenía un embarazo de 8 meses y pues lamentablemente fallece el bebé al momento de la cesárea. Se habla pues que ya había fallecido dentro del vientre de Fernanda. Una mujer con muchos sueños, fotógrafa, y un bebé de 8 meses en su vientre. Y pues la violencia continúa, doctor.
0: Bien, pues esperemos que llegue la paz a Sinaloa y a México y también en el mundo, pero bueno, cada quien, como decimos, hay que empezar por nuestra casa, que llegue la paz. Son las 5:29 de la tarde y bueno, el Senado de la República aprueba reforma que limita doble nacionalidad para aspirantes a presidentes, a jefes de gobierno, y gobernaturas. Y bueno, estos ahora pasan precisamente a los congresos locales porque es reforma constitucional. Bien, pues, ahorita que regresemos del corte, vamos a hablar precisamente de la lista que circuló el día de ayer. Y también ya, aunque la oposición, tanto el PRI como, primero hay que mencionar el PAN, el PRI, Movimiento Ciudadano, el Partido Somos, el Partido El Paz con Z, estoy hablando de partidos nacionales, ¿no? El PRI, Morena, el Verde, ellos ya prácticamente el proceso rumbo a las gobernaturas, que son procesos, aunque legalmente todavía no se empiezan esas etapas, pero bueno, ya el PAN también lo describió de alguna manera. Ahorita vamos a mencionarlo. Vamos a ir a unos anuncios, son las 5:30 de la tarde, yo soy Héctor Muñoz, quédese con nosotros, nos quedamos en las redes sociales. ¿En dónde, Ana?
2: Así es, nos quedamos en Facebook, en la página Dr. Héctor Muñoz, y en YouTube, en el canal Las Noticias con el Dr. Héctor Muñoz.
0: Bien, gracias. Bien, pues vamos un corte con nuestros patrocinadores. Bueno, ¿y cuál es?
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17: Bien, regresamos. Yo soy Héctor Muñoz. Me da mucho gusto saludarlos en esta tarde precisamente de martes 29 de septiembre. Mañana es 30 y como les comenté al inicio del programa, siempre les doy a conocer cuántos días faltan para la Navidad, cuántos días faltan para las elecciones de los Estados Unidos, las elecciones de medio término, que son muy importantes y el mundo tiene precisamente los ojos puestos en ellas. Bien, ahora, hoy martes 29, Donald Trump también habló de varios temas, pero destacan sobre todo Irán y la inteligencia artificial. Trump dijo que no sabe todavía si Irán va a rendirse, aunque afirmó que a su juicio Irán está en una situación muy complicada y esto ocurre mientras continúan los contactos diplomáticos y la guerra con Estados Unidos e Israel. Bien, pues también, como lo comentamos, Donald Trump se reunió con los sabios de la inteligencia artificial, con los altos ejecutivos, por los dueños, entre ellos Open OpenAI, Anthropic, Meta, Google, Nvidia, y anunció un acuerdo voluntario de seguridad para la inteligencia artificial que contempla auditorías independientes y controles para reducir los riesgos. También dice Donald Trump que no quiere frenar el desarrollo de la inteligencia artificial. También habló del centro de datos. Trump defendió la construcción de grandes centros de datos pese a las críticas por su consumo eléctrico. Aseguró que las empresas tecnológicas harán importantes aportaciones a las comunidades donde se instalen. Y también se refirió a la migración. Hoy también hubo una victoria judicial importante para su gobierno. La Suprema Corte de los Estados Unidos le permitió a la administración de Trump reanudar deportaciones de migrantes hacia terceros países, es decir, países de distintos orígenes de donde eres. Imagínate, Fernando, por eso yo ahora cuando voy siempre traigo el pasaporte y la visa, porque imagínate que te manden a Angola. Sí, que te manden a Angola y que te dejen ahí, pues te avientan ahí, es un decir, ¿no?
0: Lo terrible sería que lo enviaran a Palestina, doctor, que le caiga un bombazo ahorita.
17: Bueno, no, o Ucrania, por ejemplo. Sí, no, o sea, digo. Es
0: un dron ahí, nombre.
17: El tema, pues, eso es lo que dijo Trump el día de hoy. Y en la compañera Ana Lizalde, no te dé pena, Ana Lizalde, trae tos, y la tos es normal, no la puedes evitar, amiga Ana Lizalde.
0: No son efectos especiales.
17: Usted tose, salte de afuera y tose afuera a gusto. Amiga Ana Lizalde. No, pues es que, pero antes agarró una Coca-Cola y unas Sabritas y se dio vuelo.
0: Unas pizzerolas.
17: Y no dijo, Fernando se quedaba viendo.
7: Era un té del sushi.
17: Era un té de Sushi Factory. Y Fernando, no, pues pensó que le iban a ofrecer.
0: No, sí me ofrecieron.
17: Pues nomás,
0: el ingeniero terminó. Fue el que ganó.
17: Sí, bien, continuamos con más información. Son las 5:39. Acuérdate de irnos al Santoral del Clima. Pero déjame. Listo. ¿Ya está listo para el Santoral del Clima?
0: Sí.
17: Bien, pues. Bueno, vamos a ver, José Luis. Vamos al Santoral y el clima para ver cómo andan las cosas, si va a llover o va a nevar. Porque sí, así las cosas. Vamos, Fernando Camacho.
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0: Es correcto, doctor. Les comento en el pronóstico del tiempo, el clima, el ciclón tropical Polo ingresará en el transcurso de este día en Sonora. Mientras avanza sobre tierra, se irá debilitando e interaccionará con una circulación ciclónica en niveles altos de atmósfera y el monzón mexicano. Sobre el noroeste del país, originará lluvias puntuales torrenciales en Sonora, lluvias puntuales intensas en Sinaloa, lluvias puntuales muy fuertes en Baja California Sur y Chihuahua, y lluvias fuertes en Baja California Norte, además de fuertes rachas de viento y oleaje elevado en dichas entidades. La tormenta tropical Rachel, frente a las costas de Michoacán, su circulación originará lluvias puntuales torrenciales en Michoacán, lluvias intensas en zonas de Guerrero y Oaxaca y lluvias puntuales muy fuertes en Jalisco y Colima, además de fuertes rachas de viento y oleaje elevados en sus costas de dichos estados. Por otro lado, canales de baja presión en el interior del territorio mexicano en interacción con divergencia en altura, además de una vaguada en altura sobre la península de Yucatán. Originarán lluvias intensas en Campeche, Yucatán, así como chubascos y lluvias fuertes a muy fuertes en los estados del noreste, norte, centro y oriente de México, incluido el Valle de México. Se mantendrá el ambiente caluroso a muy caluroso en el noreste, oriente del territorio nacional y península de Yucatán. Los sistemas meteorológicos mencionados ocasionarán los siguientes efectos: lluvias intensas con puntuales torrenciales en el centro, sur y costa de Sonora, en la costa de Michoacán, lluvias muy fuertes con puntuales intensas en el norte de Sinaloa, costa de Guerrero, costa y oeste de Oaxaca, norte y este de Campeche y centro y sur de Yucatán. En las temperaturas les informo, las máximas de 35 a 40 grados en el este de Chihuahua, noreste de Durango, en Coahuila, en el este de Nuevo León, oeste de Tamaulipas, en San Luis Potosí, en el norte de Querétaro, en el norte de Hidalgo, norte y sur de Puebla, este de Oaxaca, oeste de Chiapas, Veracruz, Tabasco, Campeche, Yucatán y Quintana Roo. Temperaturas máximas de 30 a 35 grados centígrados en Baja California Sur, Sonora, Sinaloa, costa de Jalisco, Colima, en Michoacán, en Guerrero y en el norte de Zacatecas, así como Aguascalientes y Morelos. Temperaturas mínimas de 0 a 5 grados durante la madrugada del miércoles en las zonas serranas de Chihuahua, Durango, Estado de México, Oaxaca y Puebla. En el santoral por Gerardo Asencio, hoy 29 de septiembre se festeja a los arcángeles Miguel, Rafael y Gabriel. A todos los que llevan por nombre Miguel, Rafael y Gabriel, muchas felicidades. Vamos con los cumpleañeros de Facebook. Permítame usted, aquí los tenemos ya. A ver, permítame. Para comentarles quiénes son los que hoy cumplen año.
17: Y prohibido decir con la edad, ¿no?
0: Es correcto, doctor. Permítanme ustedes, por favor, porque aquí tuvimos un pequeño problema. Ángel Ayón, Margarita Herrera, Karina Camacho, Yatzel Lara, Miguel Vicente, a Ede Chu, a Yuridia Guadalupe, a Fortino Hernández, a Nubia Ramos Carvajal, así como a Lemian Angulo y a la regidora Erika Sánchez. A todos ellos, muchas felicidades. Trénile las mañanitas, ingeniero.

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1: Bien, bien, pues regresamos. Yo soy Héctor Muñoz. Bien, pues esperemos que el tema del huracán, ¿en qué clasificación está?
2: Uno, categoría uno, doctor.
1: Categoría uno.
2: Entrando a Guaymas, Sonora, ¿no?
1: Bien. Ya. Bien, pues, y allá en La Baja fue pura lluvia.
2: No, sí, hubo inundaciones, doctor, áreas afectadas, principalmente en Comondú y Molejé. Molejé, es correcto, fueron las dos zonas más afectadas por el huracán. Ahí hay que subrayar, doctor, que entró como categoría 3, iba fuerte el viento, con rachas de 210 kilómetros por hora.
1: Bien, pues lo bueno es que, pues ahí se va disipando, ¿no? En Sonora, ¿cómo está?
2: Está en categoría 1, doctor, está apenas entrando a Guaymas, no se han identificado las rachas de viento ya en tierra, pero en unos minutos más, tal vez ya en el transcurso del noticiero, podamos informar las rachas de viento.
1: Bueno, bien, pues el día de ayer, lo comentamos aquí, pues la 4T, el partido Morena, desde allá, desde el World Trade Center, la Ciudad de México, pues tuvo en suspenso a varios ahí, y todavía pues hay unos que no duermen, andan enojados o enojadas, pero bueno, así es la política. A ver, el día de ayer, pues ya, Morena terminó de definir a los 17 coordinadores estatales de la defensa de la transformación y la soberanía nacional, comúnmente llamados defensores de la 4T, para las entidades que renovarán gobernatura en 2027. Aclaro, no significa todavía que jurídicamente sean candidatos registrados, pero son los perfiles que quedan encaminados a las gubernaturas. Aunque puede haber cambios, ¿no? Bien. Ahora, ¿quiénes son ellos? Ahí les va. Aguascalientes, del partido Morena, porque aquí en estas definiciones estuvieron tres partidos presentes: Morena, el Partido Verde y el Partido del Trabajo. Ahorita vamos a ver cómo. ¿Quién fue el gran ganón de esto? Bien, pues, a ver, Aguascalientes se definió por Nora Rubalcaba Gámez, del partido Morena. En Baja California, Julieta Ramírez Padilla, por Morena. En Baja California Sur, Manuel Alejandro Cota Cárdenas, del Partido Verde Ecologista Mexicano. Su papá ya había sido gobernador de esa entidad, por el PRD en aquellos tiempos. Ok, Campeche, Pablo Gutiérrez Lázaro, por Morena. Chihuahua, Cruz Pérez Cuellar, por Morena. Colima, Rosa María Vallardo Cabrera, por Morena. Guerrero, Beatriz Mojica Morga, por Morena. Michoacán, Carlos Torres Piña, por Morena. Nayarit, Yasmín Bugarín Rodríguez, para el Partido Verde Ecologista de México. En Nuevo León, Clara Luz Flores Carrales, por Morena. En Querétaro, Santiago Nieto Castillo, por Morena. En Quintana Roo, Eugenio Gino Segura Vázquez, por Morena. Y también en San Luis Potosí, Eli César Cervantes Rojas, por Morena. En Sinaloa, Imelda Castro Castro, por Morena. En Sonora, Lorenia Valle San Pedro, por Morena. En Tlaxcala, Ana Lilia Rivera, por Morena. Y en Zacatecas, Verónica Díaz Robles, por Morena. Bien, pues la distribución final es muy importante políticamente. Morena se quedó con 15 de las 17 coordinaciones. El Partido Verde con 2, con Nayarit y Baja California Sur. Y al PT no le dieron ninguna.
2: Es correcto.
1: ¿Qué va a pasar ahí? ¿Qué le van a dar al PT para sumarlo? ¿Qué va a pasar? Porque yo pensaba que le iban a dar ayer Baja California Sur. Es lo que yo pensaba, ¿no? Es mi opinión. Pero bueno, no, de acuerdo aquí, no le dieron nada. Pero seguramente vamos a ver si hay reacciones a favor o en contra. Pero bueno, ahora hay otro tema también. hay que ponerle ojo a San Luis Potosí, ya que es una situación especial. Morena nombró a Eli Cervantes, pero el Partido Verde pretende competir con candidatura propia, por lo que no necesariamente habrá alianza de la 4T en esa gobernatura. Bien, pues, así las cosas. O sea, y le voy a decir una cosa, allá en San Luis Potosí, puede, digo, como lo comentamos, la política es de negociaciones y acuerdos y avances, y puede haber acuerdos precisamente que le permitan, bueno, pues, que la esposa del gobernador llegue a ser la gobernadora. Bien, pues, a ver, no sé si tengan alguna opinión. Fernando Camacho, adelante. Claro, Ana Elizalde, una buena tosecita.
2: Fíjese, doctor, que el listado que ya se dio por parte del Movimiento de Regeneración Nacional, donde nombra a todos pues sus defensores de la Cuarta Transformación y la Soberanía Nacional, pues deja algunas lagunas electorales. Por ejemplo, precisamente el tema de San Luis Potosí. Quien fue elegido ni siquiera se había inscrito en el proceso interno.
1: Bueno, es que sí. A ver,
2: número uno.
3: ¿Quién fue ese caso? Perdón.
2: San Luis Potosí. Número uno. Número dos. Las concesiones que, de mi punto de vista, se dan a Nuevo León. Clara Luz, en la elección pasada, fue candidata. Empezó en primer lugar y quedó en cuarto lugar después que fue el escándalo de esta religión, la luz del mundo. Número tres, Chihuahua, doctor.
1: Vamos definiendo. A ver, bueno, más la precisión. El tema, a ver, empezamos hablando con el tema de San Luis Potosí. Ok, ahí en San Luis Potosí, me decías, adelante.
2: Bueno, le reitero, San Luis Potosí, quien fue elegido por Movimiento de Regeneración Nacional, ni siquiera estaba inscrito en el proceso, número uno.
1: Él
2: no estaba inscrito.
1: El que quedó por Morena.
2: Por Morena.
1: Okay,
2: me refiero nada más a Movimiento de Regeneración Nacional.
1: Sí, claro,
2: ¿no? Los coordinadores.
1: Y estamos hablando de Licésar Cervantes Rojas.
2: Es un maestro, es un profesor.
1: Sí, no,
2: muy cercano a Morena.
1: Sí, claro.
2: Bueno, bajo este tema, punto número uno, ni siquiera estaba inscrito. Número dos, como le comentaba, los temas de Chihuahua, donde claramente Andrea Chávez era quien punteaba las encuestas. Bueno, se nombra al alcalde de Ciudad Juárez con licencia, y bueno, Cruz, no recuerdo su nombre.
1: En
2: Chihuahua.
1: En Chihuahua. Una vez aquí, vamos diciéndole a la gente.
2: Estaba en tercer lugar.
1: Es Cruz Pérez Cuellar.
2: Cruz Pérez Cuellar. Estaba en tercer lugar, doctor.
1: Bueno, ¿y tú cómo sabes si yo no vi las encuestas?
2: Las dieron a conocer, doctor. Hoy las dieron a conocer. De hecho, ahorita vamos a platicar la encuesta de Sinaloa.
1: Ok.
2: Sí, bueno. Clara Luz. Claro, era subsecretaria para asuntos religiosos de la Secretaría de Gobernación. Pierde en la elección pasada para gobernador contra Samuel García. ¿Cómo es posible que vuelvas con un perfil como el de Tatiana Cloutier, doctor? Que viene desde Andrés Manuel López Obrador, y ella lo dijo. Desde el 2011 estoy en el movimiento con Andrés Manuel López Obrador. En mí tiene la presidenta, pues, una colaboradora, más o menos. Aunque también hubo un Twitter por ahí, un X de parte de Manuel Cloutier.
1: Bueno, que le agradece a su hermana, a Morena.
2: A
1: la presidenta de que no haya nombrado a su hermana.
2: Sí, bueno. Y es un tema aparte, ¿no?
1: Pero pues ahí está, es un Twitter, es un X.
2: A lo que voy, doctor, en el tema es que hay claroscuros electorales. Podemos entrar a la teoría.
1: Para mí está muy claro esto.
2: Está en la teoría de la conspiración, porque nosotros no tenemos una bolita de cristal, no, aunque se haya negociado.
1: Pero eso está muy claro. O sea, a final de cuentas, a ver, tú ahorita me estás diciendo, a ver.
2: Algunos puntos, ¿no?
1: Mira, me está diciendo que el que pusieron en San Luis Potosí no estaba inscrito.
2: Es correcto.
1: Ok. Entonces, yo que he comentado aquí, y también, bueno, ustedes también lo han comentado, pero hemos comentado que los grandes acuerdos se hacen en las grandes mesas.
2: Claro.
1: Okay. Y a final de cuentas, habíamos dicho nosotros aquí que probablemente, el Partido Verde, uno de los temas que siempre puso en la mesa fue el de la senadora de San Luis Potosí, esposa del gobernador, para que fuera la candidata a la gobernatura. Y habíamos comentado aquí de que podría Morena, de alguna manera, entre sus acuerdos, porque entre todos los partidos hay acuerdos.
2: Es correcto.
1: Hay acuerdos. Aquí en China. Pudieran poner, vamos poniendo a alguien blandito para que gane este. ¿Para qué le pongo un tigre? O sea,
2: sí.
1: O alguien que traiga mucho arraigo y que traiga muy pocos negativos, ¿para qué lo pongo? Entonces, ¿por qué? Porque ahí sí voy a batallar. Entonces, vamos poniendo a alguien así y las condiciones pueden favorecer a la candidata de San Luis Potosí.
2: La del verde.
1: La del verde. Es ok, correcto. Ahora vámonos. ¿A dónde?
2: A Chihuahua.
1: Nuevo León. Vámonos a Nuevo León. Nuevo León, Movimiento Ciudadano. Claro. Ok. A ver, en Movimiento Ciudadano, a Samuel ahí lo traen ahí para arriba y para abajo y todo eso, pero bueno, el tema es así. Pues a Lito, acuérdate que también andaba para arriba y para abajo, y ahorita Lito pues ni se menciona, y tengo lo traigo extraviado a Lito, ¿no?
2: Adrián de la Garza, doctor, actual alcalde de Monterrey, derrotó a la esposa de Samuel García para la alcaldía de Monterrey en el pasado proceso. El encontronazo electoral aquí va a ser PRI, PAN y algunos partidos locales en contra de Samuel García, Movimiento Ciudadano, vaya. Ese es el verdadero encontronazo que se va a dar, porque todos suponíamos, doctor, que para ser competitivos, pues tienes que poner un candidato competitivo, ¿no? En este caso, desde mi punto de vista muy particular, era Tatiana Cloutier, por todo el arraigo que tiene Tatiana en Nuevo León y todo lo que se venía dando. Ahora bien, una concertación entre Movimiento Ciudadano y Movimiento de Regeneración Nacional, pues entonces...
1: Por eso Tatiana dijo, para
2: sigo siendo un soldado de la cuarta.
1: Claro, ¿no? Entonces, ¿para qué me meto? ¿Para perder? Para mejor perder. No.
2: Y si nos movemos un poco a Sonora, doctor, también hay una fuerte molestia por el nombramiento de Lorenia. Lorenia trae una vida política real, en estos momentos diputada federal por el Movimiento de Regeneración Nacional, pero se habla ya tras pasillos que está negociado para que Luis Donaldo Colosio Riojas sea el próximo gobernador de 2027 al 2030 y así tenga una plataforma electoral dentro de la próxima elección presidencial de 2030. Se hablan muchas cosas en este momento, pues habrá que esperar.
1: En política se puede especular todo. Así. Entonces, de esto y más.
2: Es correcto.
1: Ahora, el tema en la Cámara de Diputados se acaba de aprobar el tema de que si tú quieres ser candidato y tienes dos nacionalidades, pues tienes que renunciar a la nacionalidad extranjera para poder ser candidato a gobernador, a presidente o a jefe de gobierno. Si quieres ser candidato, pues a diputado local o a síndico, procurador, pues no hay necesidad, ¿no? Se lo digo para que se queden tranquilos. O diputados federales o senadores.
2: Regidores.
1: Sí. Pues es muy noble la actividad. Y en algunos municipios muy bien pagada, ¿eh?
2: Culiacán es muy bien pagada,
1: ¿no? Muy bien pagado, sí, así es. Y en algunos municipios del centro del país. Pues son las 5:56 de la tarde y en política se vale especular de todo. Bien, pues ahora, ya está definido por lo pronto los 17 coordinadores de la 4T. Ahora, falta el tema, ahorita le entramos a la mesa política, ahorita cuando lleguen los compañeros, pero el mapa de las gubernaturas que queda especialmente interesante porque Morena y sus aliados defienden la mayoría de los estados, mientras que el PAN, Movimiento Ciudadano y el Partido Verde Ecologista Mexicano tienen 5 gobernaturas en juego. Las 17 elecciones serán el 6 de junio de 2027. Bien, pues, continuamos con más información. Ahora, la distribución de gobiernos que llega a la elección es Morena, 12. El PAN tiene 3. Movimiento Ciudadano, 1. Y el Partido Verde Ecologista Mexicano, 1. O sea, en las 17 coordinaciones que nombró la 4T. Y quedaron definidos entre los nombramientos previos y los 7 anunciados el lunes 28. Ahora, ¿dónde hay más de las elecciones se pueden poner más interesantes? Chihuahua será una de las grandes batallas. El PAN gobierna con Maru Campos y Morena escogió a Cruz Pérez Cuellar, dejando afuera a Andrea Chávez. Querétaro también será fundamental, actualmente es del PAN y Morena manda a Santiago Nieto, una figura de alto perfil nacional. Si Morena lograra ganar Querétaro, sería un golpe político importante al PAN. Nuevo León será otra elección nacionalmente relevante. Actualmente gobierna Movimiento Ciudadano con Samuel García y la 4T llevará a Clara Luz Flores. Aquí habrá que estar pendiente si termina siendo una competencia de 3 fuerzas. Movimiento Ciudadano, Morena y el PAN. o si se construye algún acuerdo opositor. Y San Luis Potosí, como ya lo comentamos, merece atención especial, ya que actualmente gobierna Ricardo Gallardo del Verde.

0: 12 que tiene actualmente logra conservar. Ahí se las dejo. Bien, pues, son las 5:59 de la tarde. Vamos a ir unos anuncios. Yo soy Héctor Muñoz. Y ahorita no sé si ya llegaron.
1: Ya llegaron los invitados.
0: Bueno, ya llegó la compañera Eva Guerrero y el compañero Jorge Luis Tellez Salazar. ¿Y de qué vamos a hablar? Pues de política, del ciclón Polo, de todo eso vamos a hablar. Bien, pues, yo soy Héctor Muñoz, vamos a unos anuncios y regresamos con ustedes.
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6: Bien, regresamos. Yo soy Héctor Muñoz. Me da mucho gusto saludarlos en esta tarde de martes aquí estamos en la mesa de análisis político. Ya llegaron muy puntuales y pues vamos a saludar a la amiga y maestra Eva Guerrero Ríos. Eva Guerrero, buenas tardes, ¿cómo estás?
7: Bien, buenas tardes. Un saludo para ti, el auditorio y los compañeros de la mesa.
6: Bien.
7: Fer, gracias.
6: Bien.
7: Jorge Luis y Ana.
6: Bien, y tú, pues. Por supuesto. Bien, y saludo también a Jorge Luis Tellez Salazar, el hombre de la pluma de la política y del béisbol. Jorge Luis Tellez Salazar, buenas tardes, ¿cómo estás?
8: Muy buenas tardes, doctor. Muchas gracias por la invitación. Un saludo para toda la mesa y para todo el auditorio.
6: Bien, gracias. Y también saludo al compañero Fernando Camacho. Fernando, ¿cómo estás? Buenas tardes.
9: Buenas tardes, doctor. Iniciando la mesa de análisis hoy, martes, ya 29 de septiembre.
6: Bien, gracias. Ana Elizalde, ¿cómo estás? Buenas tardes. ¿Dónde anda? Ana.
7: Por ahí.
10: Doctor, estaba algo retiradito el micrófono. Estamos muy
6: se
10: bien.
6: Se me hace que está como unas abritas.
10: Muy contentos de iniciar la mesa de análisis.
6: Bien, pues, gracias, Ana. Un saludo. Bien, pues, vamos a iniciar precisamente el tema de la mesa de análisis. Bien, pues, vamos en un proceso y ustedes la abrimos ahí. El día de ayer, pues, la gente estuvo atenta a que se nombraran ya, a completara la famosa lista de los 17 coordinadores de la defensa de la 4T. Y bueno, el día de ayer va prácticamente hasta las 11 de la noche, 12 de la noche de la Ciudad de México, por allá, se dio el último nombre, y bueno, si quieren se lo repito, o cómo quedaron, o nos vamos de frente, ustedes me dicen.
7: Como tú digas.
6: A ver, bueno, ok, ahí va, al principio se nombraron Aguascalientes con Nora Rubalcaba Gámez, del partido Morena. Hay que recordar que jugaron tres partidos juntos, Morena, el PT y el Partido Verde. Para precisamente el tema era hacer un proceso de auscultación y el que saliera mejor iba a ser
7: En las encuestas,
6: que precisamente le decía yo a Fernando ahorita, oye Fernando, y las encuestas, las
7: parece
6: acaban de
7: que
6: presentar.
7: Hoy, ¿no?
6: Sí,
7: hoy
6: ya.
7: Las están presentando.
6: Sí, pero imagínate.
7: Después del proceso.
6: Después del
7: de
6: proceso.
7: Los nombramientos.
6: Bueno.
7: ¿No? Entonces, Imelda ya tiene casi un mes, yo creo que la nombraron.
6: Sí, ya, efectivamente, entonces el tema está, y
7: es
6: también
7: más,
6: allá en Baja California también pues hay inconformidades con Eva Moreno, precisamente que dice que pues el tema pues las encuestas nunca las dio.
7: Baja California, sí. California. Quedó hombre, ¿no?
6: No, quedó una mujer.
7: Ah, ¿en la de anoche? En la sur, sí, cierto. Sí,
6: yo digo
7: la
6: allá sur. En Tijuana, uh-huh. en Mexicali, vaya.
7: Sí.
6: Ok. Aguascalientes, Nora Rubalcaba Gámez del Partido Morena. Uh-huh. En Baja California, allá en Tijuana,
7: Norte.
6: Julieta Ramírez Padilla, uh-huh. Ella es de Morena, es lo que comentábamos ahí, que Eva Moreno, pues uh-huh. De alguna manera, pues está inquieta y trae sus seguidores y trae ahí su proceso ahí de que pues como que no está muy de acuerdo. Bueno, Baja California Sur, Manuel Alejandro Cota Cárdenas, del Partido Verde Ecologista Mexicano. Su papá ya fue gobernador con el PRD, Manuel Cota, ustedes lo recordarán, Jorge Leonel Luis.
8: Cota, ¿no?
6: Leonel Cota, perdón, Leonel Cota. ya fue gobernador.
8: Subsecretario soy.
6: Subsecretario exactamente de la SAGAR, del, de la
8: Saber.
6: Exactamente. Y bien, en Campeche, Pablo Gutiérrez Lazarus es de Morena. En Chihuahua, Cruz Pérez Cuellar de Morena. En Colima, Rosa María Vallardo Cabrera de Morena. En Guerrero, Beatriz Mojica Morga de Morena. En Michoacán, Carlos Torres Piña de Morena. Nayarit, Yasmín Bugarín Rodríguez del Partido Verde Ecologista Mexicano. En Nuevo León, Clara Luz Flores Carrales de Morena. En Querétaro, Santiago Nieto Castillo de Morena. Quintana Roo, Eugenio Gino Segura Vázquez de Morena. En San Luis Potosí, Elicésar Cervantes Rojas de Morena. Sinaloa, Imelda Castro Castro. En Sonora, Lorenia Valle San Pedro de Morena. Tlaxcala, Ana Lilia Rivera Rivera de Morena. Y en Zacatecas, Verónica Díaz Robles. Bien, pues, al final, ¿cómo quedó la cuenta? Morena se quedó con 15 de las 17 coordinaciones y el Partido Verde con 2. Nayarit y Baja California Sur y el PT con ninguna. Así las cosas. Bueno, ahora sí, abro la mesa. Adelante, Eva Guerrero, tus comentarios.
7: Bueno, ayer precisamente, bueno, se definieron los últimos nombramientos, fueron 7, 3 hombres, 4 mujeres. Creo que sí hay situaciones ríspidas en varios estados, además de los que mencionaste, me parece que también Guerrero tiene una situación
6: ahí con la alcaldesa. En todos lados se cuecen habas.
7: Sí, donde curiosamente pareciera que está más tranquilo es en Sinaloa, fíjate, aparentemente, ¿no?
6: En Sinaloa aquí en apariencia como que todos ya, incluso los que andaban, Ricardo Madrid, el profesor Fernando García, de todos los que se habían
7: apuntado. Todos se han alineado,
6: como que todos se han acomodado y dicen, vamos a sumarnos y aquí en Sinaloa. Adelante, va.
7: Lo que me llama la atención, el primer comentario yo lo dejaría, precisamente el tema de las encuestas, que hasta hoy, ya una vez que han nombrado a todos los coordinadores de esta cuarta transformación, que como tú bien dices, hasta ahorita son los más probables prospectos a la gubernatura, a la candidatura a la gubernatura por Morena, pues siendo que los primeros pues se nombraron hace más de un mes, yo creo, entonces hasta hoy están dando a conocer las supuestas encuestas con que se realizaron para estos nombramientos, lo cual me parece un despropósito ya, ¿no? O sea, me parece que hubieran hecho un nombramiento directo, ¿no? Porque sí, la gente pues no se la cree, ¿no? Entonces, pues, ¿qué va a pasar con el PT? Es otra pregunta también. Entiendo que el Partido Verde Ecologista tiene mucho más votos que el Partido del Trabajo.
6: De acuerdo.
7: Pero finalmente los ocupan. Es un partido que lo ocupan sobre todo para los votos, para sí, ciertas votaciones, ciertos puntos. Entonces,
6: el tema constitucional.
7: Está muy atractivo y está muy dudosa, ¿no? Esta situación de las encuestas de Morena.
6: Bien. Jorge Luis Tellez Salazar, tu comentario.
8: No, completamente de acuerdo con Eva. Yo no creo para nada en las famosas encuestas y las que den a conocer el día de hoy o mañana para mí no sirven para nada, porque sabemos que es pura faramaya, que es puro show, que es puro teatro. La verdad es que desde el principio que se nombran los prospectos o candidatos, ya se sabe quiénes son los que van a ganar. Si acaso había alguna duda aquí en Chihuahua, en Nuevo León, por el caso de Tatiana Cloutier, en Chihuahua por el caso de la senadora que era protegida de Adán Augusto y decía Adán Augusto, decía Andrés Manuel López Obrador, y ahí pues se abre para una especulación mayor, ¿no? De si acaso un rompimiento, si no total, si al menos una fisura muy importante en la estructura superior de Morena, porque estamos hablando ya de una... de una diferencia entre el presidente el expresidente López Obrador y la presidenta Claudia Sheinbaum. Evidentemente, Adán Augusto no deja de ser gente de López Obrador.
6: Sí.
8: Y la senadora era gente del grupo de López Obrador. Al no quedar, pues obviamente no es un crack, pero sí es una fisura importante que puede impactar en el proceso. Y lo que decías ahorita del PT, del Partido del Trabajo, pues es muy importante, ¿verdad? Porque Morena más que nada está buscando, más que ganar muchas gubernaturas, que va a ganar unas 10, me imagino yo, si no es que más.
6: Lo más importante pues tiene para que cuidar ellos, 12, tiene 12 ahorita y 10, esas 12 10 tienen de 17. Que cuidarlas.
8: Sí, entonces lo más importante para ellos es mantener la mayoría. Primero mantener la mayoría simple, ¿no? Y después buscar la mayoría calificada, que la tiene en la Cámara de Diputados, la puede perder. La mayoría constitucional, o sea, la mayoría que se requiere para
6: las modificar... Las tres cuartas partes.
8: Las tres cuartas partes para modificar
6: la
8: Constitución de la República. Entonces, en eso estriba, más que ganar gobernaturas, en eso está la preocupación de la presidenta. Entonces, debe ser factor de inquietud el que el PT esté inconforme, que el Partido Verde poder inconformarse, aunque no creo, ¿no? Porque, pues...
6: Al Partido Verde le fue muy bien.
7: No le fue tan mal.
6: Le dieron dos Verde, y todavía tiene San Luis Potosí. O sea, es uno bajo la manga. Y si quieren, ahorita vamos a ir unos anuncios y regresamos y le seguimos platicando. Okay. Porque el compañero Fernando trae todas las encuestas, dice que
7: todas están correctos.
6: Pues,
7: bueno, que todas están
6: vamos
7: muy bien.
6: Vamos a ir unos anuncios y nos quedamos platicando aquí, rompiendo el hielo, para no... No perder la conducción precisamente de la plática y del análisis político con la compañera Eva Guerrero, el compañero Jorge Luis Tellez Salazar, Fernando Camacho, la compañera Elizalde, y yo soy Héctor Muñoz. Vamos a ir unos anuncios y nos quedamos aquí en las redes sociales, Facebook, Doctor Héctor Muñoz, y en el canal de YouTube, Las Noticias con el Doctor Héctor Muñoz. Bien, pues, unos anuncios, por favor.
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6: Bien, regresamos. Yo soy Héctor Muñoz. Me da mucho gusto saludarlos en esta tarde de martes 29 de septiembre. Nos acompaña en la mesa de análisis político la maestra Eva Guerrero y también el compañero cronista deportivo y cronista político. Y que ahorita nos enteramos que está en el Salón de la Fama, Jorge Luis Tellez Salazar. Y también el compañero Fernando Camacho y la compañera exdiputada federal Ana Elizalde. Bien, pues, un saludo. A ver, ¿dónde nos quedamos? Y a ver, nos quedamos contigo, ¿verdad, Fernando? A ver, nos había dicho Jorge Luis Tellez Salazar que de alguna manera el día de ayer que se dieron a conocer ya todos los nombramientos de los defensores de la 4T allá en el World Trade Center en la Ciudad de México, pues prácticamente que ya los que iban a hacer pues ya prácticamente ya sabían. Y dijo, ahorita comentamos, Fernando, que el día de hoy pues ya a él se dieron a conocer las encuestas. Jorge Luis dice, oye, pues, ¿ya para qué? Y bueno, a ver, Fernando, tienes la palabra tú. ¿Qué dicen las encuestas?
2: Claro que sí, doctor. Fíjese que la metodología es un poco rara.
6: A ver.
2: Habla de conocimiento, opinión positiva, que da un valor del 2%. Atributos, la honestidad, que da un valor del 1.25%. Cercanía con la gente o el pueblo, da un valor del 0.25%. El conocimiento da un valor del 0.25%. Cumple lo que promete, da un valor del 0.95%, que es un buen candidato o candidata, da un valor del 1%. Si usted votaría por ella o por él, da un valor del 2%. Dale. Preferencia como candidato de Morena, PT y Verde, da un valor del 3%. Y un puntaje final que te da, si sumas todo esto, te da un 10%. Uh-huh. En este caso, pues que aquí en Sinaloa, quien sumó un 10% fue Imelda Castro. En segundo lugar, Gerardo Vargas Landeros. En tercer lugar, Estrella Palacios. En cuarto lugar, Tere Guerra. En el quinto, Graciela Domínguez. Y en el sexto, Omar López Campos. Aquí lo significativo, doctor, es que en el puntaje final solamente calificaron a Imelda. Los otros no tienen puntaje final. Está un poco rara la metodología, vuelvo a insistir.
7: Bastante rara.
8: Está clarito, hombre. Está clarito, hombre.
7: 90%.
6: Entonces, aquí hablamos.
3: Yo creo que está muy clara, ¿no?
6: A ver, ahora, las encuestas, el tema para llegar.
8: Es para que nadie lo entienda.
6: Bueno, a ver, para que diga yo. El tema es que, a ver, mira, el tema, las encuestas, y ayer lo comentábamos también. Antes cuando se presentaba una encuesta, pues la gente la traía en los papeles, y acuérdate.
7: Claro, Jorge, acuérdate. La metodología, una explicación.
6: Claro,
7: ahorita, y te tiene que dar un 100%. Exacto. Cualquier encuesta te tiene que sumar el 100%, exacto. O sea, no un 10%, por favor. Bueno,
6: ahora quizá esa hable de ese 10 pueda convertirse en un 100, pero el tema es la metodología, o sea,
7: sí, claro.
6: ¿Cómo se llegó a eso? Sí, porque ahora, yo no sé si se concluyeron el tema de las encuestas, pero a final de cuentas, la gente pues está contenta, ¿no?
8: Bailando de felicidad.
7: Pues sobre todo el equipo de Imelda, sí, yo me imagino.
6: Yo en el caso de Imelda aquí en Sinaloa, yo sí he visto aquí, como lo comentamos hace rato, que de alguna manera ha habido hasta ahorita ha habido unidad.
2: Bueno. Nada más un tema, doctor. Tanto Ricardo Madrid, actual dirigente del Verde Ecologista en Sinaloa, y Fernando García, actual dirigente del Partido del Trabajo, traen la liturgia priista, doctor. Ambos fueron legisladores del PRI y exfuncionarios del PRI hasta ahora que aparecen con esta sigla. Y bueno, ¿qué dice la liturgia de priista? Pues que el que ganó, haz unidad con él, súmate y a ver qué puedes ganar, ¿no?
6: Bueno, pues
2: en otros estados no es así. Hay fundadores del Movimiento de Regeneración Nacional o que vienen de tribus.
6: Son los que los están que llaman
2: del Partido de la Revolución Democrática, que viene, uh-huh, o de una izquierda verdadera o radical. Ahí sí es donde hay un enfrentamiento fuertísimo.
6: Como en el caso, imagínate, bueno, tengo perdido a Noroña, no sé, qué sería bueno preguntarle el tema de las encuestas, sí, para ver cómo andan las cosas, ¿no? Pero sí, definitivamente que ahora, ¿qué otra encuesta hay, por ejemplo, en Nuevo León?
7: Nada más te comento, en esa encuesta de Sinaloa llama la atención que el Verde ni sus luces, ¿no?
2: No pintó.
7: Ni todos los espectaculares y todo lo que invirtió este muchacho, ¿no? Fíjese, Ricardo Madrid.
2: Aquí lo que llama la atención.
6: Pues decía Verde Verdad, ¿no?
2: Es como, Verde Verdad es con la óptica. Imelda Castro, óptica. Los finalistas, se supone, ¿no? Los últimos seis. Gerardo Vargas Landeros, Estrella Palacios,
7: ¿sí?
2: Tere Guerra, Graciela Domínguez y Omar López Campos, uh-huh, son los seis finalistas, se podría decir que estuvieron, sí, ahí en conocimiento de que los conoce la gente, las personas. Imelda 56.5, Gerardo 45.7, estaba cerca. Estrella Palacios 32.7, Tere Guerra 29.4, Graciela Domínguez 24.3 y Omar López Campos con un 13.5. Entonces, siempre fue verdad de Gerardo Vargas
7: que estaba alto.
2: Sí, que estaba arriba, decía. Él siempre comentó, es que yo soy de los punteros.
7: Y está desaforado, fíjate. Es bien ilógico esto.
6: Pues, bueno, es que, hay que entenderle a esto, ¿no? El tema, hay muchas cosas que todavía no hemos visto, pero bueno.
7: Y Tere Guerra, yo pienso que, bueno, no soy defensora de ella, pero sí, claro, creo que está mejor posicionada que Estrella Palacios, sí, y eso, lejos. Pero bueno.
6: Yo también, pero bueno, ¿qué hace las encuestas? A lo mejor, pues, opina diferente, o usó una metodología para llegar a eso, uh-huh, porque hay muy, ahora, Jorge Luis, tú lo sabes, y nosotros lo sabemos, a ver, muchas veces si tú quieres de alguna manera hacer una encuesta que escoge ciertos indicadores como preguntas. A ver, por ejemplo, yo puedo hacer, a ver, ¿quién es la mejor? Vamos a decir vamos a galardonar a Eva Guerrero, uh-huh, que ya ha sido galardonada en otras ocasiones, pero le podemos decir, a ver, vamos a hacer una encuesta para ver quién es la mejor conductora y la que tiene, uh-huh, mejor trayectoria en los medios de comunicación como mujer y así. Y le hacemos un traje a la medida de Eva Guerrero.
7: Claro.
6: A ver, que sea, uh-huh, que haya nacido fuera de la capital. O sea, esa es una y ahí está, bueno. Y ahí le vas haciendo el traje a la medida. Que haya estudiado en escuelas públicas, y ahí le vas acomodando. Que haya empezado cuando entonces, ¿quién es? Pues Eva Guerrero.
7: Pues sí.
6: Así.
7: Aquí lo que está muy mal también es que, acuérdense que vea la metodología anunciada por Morena, es que iba a haber seis finalistas, y después de esos seis, iba a haber otro proceso. Entonces,
8: una especie de semifinal.
6: Pre-campaña para recorrer todo el estado.
7: Claro.
6: En lo nacional iba a ser, no nada más aquí.
8: Sí, sí, no era.
6: Pero al final de cuentas, acuérdense que cuando se terminó el mundial, el fútbol, dijeron, al día siguiente se van a dar a conocer los nombramientos.
7: Los finalistas.
6: Los finalistas del, que en Sinaloa se escribieron 12, uh-huh, pues se van a recoger, se van a.
8: Ponía que iban a quedar 3.
6: Bueno, acuérdate que 6.
7: Primero 6.
6: 6.
8: Pero pues 6 eran los que estaban inscritos.
7: No, 12.
8: Ah, que eran
7: 12. Sinaloa sí, eran 12.
6: 12 o 13, y en otros se escribieron hasta 14, en otros 17, en otros 5, y así, ¿no? Uh-huh. Pero bueno, el tema es que a final de cuentas dijeron, ¿sabes qué? A ver.
7: ¿Se les salió de las manos?
2: Yo creo. Se les salió de las manos.
7: ¿Sí, vean el proceso?
6: Sí, es que te me dijeron, a ver.
7: ¿Para qué tanto gasto y tanto?
6: Ve, inscríbete tú de una vez. Hay gente que llegó rayando, faltando cinco minutos para las 12, se inscribió. Y bueno, ¿y este quién es? Pues fulano que se inscribió anoche. Ah, bueno, pues ya, ahí está. Pero el tema es que ya ese tiempo ya pasó y la gente lo que busca es, bueno, vamos para adelante. Ahora, ¿qué va a pasar con el PRI? Con el PAN. Con el Movimiento Ciudadano. O sea, ahorita ya Morena ya trae su proceso interno, aunque legalmente no empiecen todavía, pero es un proceso ya de ellos. El PAN también ya lo inició, creo que va más adelantado que todos los partidos de oposición, el PAN. Y el PRI, pues ahí va comenzándolo también. Y Movimiento Ciudadano, por lo pronto dijo, yo voy solo, no me uno con nadie, hasta ahí. Y tenemos Somos, el partido nuevo aquí, que prácticamente pues está pintando sus oficinas aquí, arreglando las cosas ahí, y vamos a ver qué es lo que pasa, ¿no? Y también está el partido, el Paz con Z, el Partido uh-huh. Nacional, y el Partido Sinaloense que fundó Héctor Melecio Cuen Ojeda. Entonces ese vamos a ver, que también ya dijo Robespierre Lizárraga, dijo que su dirigente dijo que todavía no ha dicho nada de alianzas, o sea, que se puede reunir cuantas veces con quien quiera, pero todavía alianzas todavía no.
7: Y que puede ser candidato a la gubernatura también dijo
6: claro,
7: él, claro.
6: Tienen
7: posición.
6: Legalmente la posibilidad. Ellos. Uh-huh. Sí, incluso ellos ya abrieron precisamente
7: uh-huh. Nombres.
6: Un foro para que la gente que se sienta con atributos o derechos se inscriba y uh-huh. pues pueda ser candidato pueda considerarse candidato por el partido sinaloense.
7: Sí.
6: Adelante, Jorge Luis Téllez. Perdón, son las 6:30. Vamos a ir unos anuncios y ahorita voy contigo, Jorge Luis, porque te veo muy callado y te rascas la cabeza y estás sumando. Dice que no entiende, y él dice que 2 + 2 = 4 y que Dante Delgado dice que no es cierto. Y eso lo vamos a ver ahorita en Monterrey, allá en Nuevo León.
2: Aquí está.
6: ¿Por qué? A ver, vamos a ver si 2 + 2 = 4, pero en Nuevo León parece que tampoco van a ser 2 + 2 = 4, Jorge Luis. Vamos a unos anuncios y regresamos. Yo soy Héctor Muñoz, nos quedamos platicando en las redes sociales, estamos en la mesa de análisis político. No se vaya, quédese con nosotros.
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13: Y entérate de dónde vienen los principales elementos de la cultura mexicana, como...
28: ¡Corre, que se va corriendo! ¡Comenzamos!
29: El que le cantó a San Pedro no le volverá a cantar. ¡El gallo!
13: La Lotería Mexicana y los 54 versos para cantarla es uno de los juegos de mesa más tradicionales de nuestro país, presente en ferias, kermeses y tianguis, así como en las fiestas familiares. Fue durante la Guerra de Independencia en México de 1810 al 1821 en que la lotería se convirtió en un pasatiempo cotidiano para los soldados. Les ayudaba a sobrellevar grandes campañas y los distraía del dolor de la guerra. A su regreso de los campos de batalla, en sus pueblos y en sus hogares, popularizaron el juego. Y así la lotería se extendió por todo México. La iconografía que tiene en la actualidad la introdujo Clemente Jax, un empresario francés que en 1887 imprimió su primera versión de lotería. Sí, es el mismo que le dio su nombre a la famosa marca de catsup.
29: Tanto bebió el albañil que quedó como barril. El barril.
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5: Regresamos. Yo soy Héctor Muñoz. Me da mucho gusto saludarnos. Estamos transmitiendo en la... ¿En dónde, Ana? ¿Estamos transmitiendo?
6: Así es. Estamos transmitiendo aquí por la Qué Buena 91.9 FM y en redes sociales. Estamos en Facebook, en la página Dr. Héctor Muñoz, también en la de Síntesis de Prensa y en YouTube en el canal Las Noticias con el Dr. Héctor Muñoz, doctor.
5: Bien, gracias. Y estamos en la mesa de análisis político. Nos acompaña la maestra Eva Guerrero Ríos y también... El compañero cronista deportivo y cronista político y analista político, Jorge Luis Tellez Salazar, y el compañero Fernando Camacho, y la diputada, exdiputada federal, la Ana Elizalde. Yo soy Héctor Muñoz. Bien, ahora sí, a ver, ¿quién se quedó? Porque nos... Jorge Luis Tellez Salazar, vamos contigo.
7: ¿En qué nos quedamos?
5: Ah, bueno, ¿en qué nos quedamos? Porque hablamos de todo ahorita en el corte. A ver, bien, pues, a ver, estábamos platicando del tema de las encuestas y luego nos brincamos al tema ya en lo particular de algunas candidaturas. Por ejemplo,
8: Nuevo León. Y él le falta comentar el tema de género ahorita.
5: Sí. A ver, adelante. Adelante, y ya le metiste la Eva Guerrero, qué bárbara.
7: Sí, mira,
5: le pusiste el dedo en la llaga. Adelante.
7: Sí, efectivamente.
5: Ya lo hiciste enojar, mira.
7: El tema de género es importante, pero mira, yo no creo que la dirigente de Morena y la asistenta política Citlali que no sepan sumar.
5: ¿2 más 2 son 4?
7: Cuando llegó ese momento, ya sabían que eran 10 mujeres. Ya sabían.
5: Siempre se dijo que eran 10 mujeres y 7 hombres, siempre.
7: No. Se han dicho que van a ser 9 mujeres y 8 hombres.
5: Ah, bueno, es que acuérdate.
7: ¿Y qué dijeron? Pero pueden ser más. O sea, dijeron, entonces yo no creo que ellas no hayan sabido que había algún riesgo de inconformidad o de que se interpusiera algún recurso para pedir que cuando menos fueran 8 las candidaturas para masculinos. Sin embargo, te digo, no creo que ellas no hayan sabido ni siquiera hacer esa suma. Claro que sí lo sabían. Dije, no, pues no pasa nada. Y no va a pasar nada.
5: Y no va a pasar nada,
7: Jorge. Aquí inmediatamente hubo la reacción aquí de un columnista antimoranista totalmente, en que dijo, está en riesgo la candidatura de la candidata por Sinaloa. No, pues no. Está en riesgo todas. Si tú quieres, si se trata de ajustar,
5: claro,
7: ajustarla de 10, que sean 9, que salga una, pues ¿por qué necesariamente tendría que salir Sinaloa?
5: A ver, no.
7: Puede ser cualquiera, en todo caso, ver, de que eso procediera, pero no va a proceder.
5: Y fíjate, Jorge Luis, y en caso de que el tribunal que se viera muy, que viera que la oposición de alguna manera está trayendo ese discurso y está... en base a las encuestas propias de consumo, erosionando esa credibilidad, entonces sí harían el cambio. Pero ¿por dónde harían el cambio? Pues por el que está el candidato o la candidata más débil, por la candidata más débil que podría perder, que no es el caso de aquí de Sinaloa, de Imelda, ¿no? Ahorita tú mencionabas, Fernando, bueno, pero es hombre, uh-huh. Uno que se inscribió sin... que resultó en San Luis Potosí. En San Luis Potosí, pero...
9: El profesor Ali.
5: Sí, el profesor Ali no estaba ni inscrito siquiera y de repente y apareció ya la lista aquí.
8: Y apareció arriba en las encuestas también.
9: Sí, 20 le dijeron.
5: Pero ¿sabes cuál fue el tema ahí? El tema es San Luis Potosí, que va a la esposa del gobernador por el Verde va solo. O sea, el Verde ya tiene 2 ahorita en alianza con Morena. Pero allá va solo y Morena mandó, pues, a un blandito. Entonces, uh-huh. Pero bueno, el tema de lo que dice Jorge Luis Tellez Salazar, para no darle mi opinión, el tema es, si van a bajar a alguna mujer, van a bajar a alguien que esté, pues que en la encuesta esa de los 10 puntos haya salido con 3 puntos.
7: Y no la van a bajar por eso, la van a bajar porque no, a lo mejor por ahí empiezan a detectar cosas preocupantes, entonces se la bajarían por ese motivo. Sí, pero no por el hecho que sean 10, eso no les importa, ya, en lo más mínimo.
5: Ya, eso se dijo desde un principio. Yo me acuerdo cuando empezaba a decir que iban a nombrar, dijeron, de las 17 van a ser 10 mujeres y 7 hombres. Hoy le preguntaba, oye, pero que no tiene que ser la mitad hasta donde se pueda completar, claro, dándole la ventaja a la mujer. Pues sí, pero aquí van a ser 10 y 7 hombres.
7: Porque la ley soy yo.
5: Bueno, pues sí, es el criterio que aplican. Ahora, que se hay que meter una inconformidad al tribunal, ¿no?
7: Ah, no, entonces, por supuesto.
5: Pero pues nadie, ¿quién se la va a meter? Nadie, ¿no? La va a meter.
7: Estás tú como la presidenta de la República, que pató dice, bueno, presenta pruebas y si las tienes, pues haz una demanda.
5: Exacto.
7: Y que te abran una carpeta en la Fiscalía General de la República para toda la misma respuesta, invariablemente. Pues si tienes pruebas, preséntalas.
5: Sí.
7: Y pon una demanda en la FGR y que se abra una carpeta de investigación. Y de ahí, listo. Estoy limpia.
5: El que sigue.
8: No puedo opinar porque estoy a favor yo de que mujeres sean 17.
5: A ver, Eva Guerrero, ¿tú sí estás a favor?
8: Sí, claro.
5: Ah, bueno.
8: No, yo creo, tú que, si fuera, creo tú, que mucho
5: tú
8: tiempo.
5: Si fueron los 17.
8: 17 mujeres, perfecto. O sea, mucho más, tiempo Jorge fueron. Luis,
5: ahí está.
8: Mucho tiempo fueron 17 hombres es y cierto. No pasaba nada, ahora, Héctor.
5: Sí,
8: o sea, cierto. No importa que lleguen las mujeres. Pueden llegar las 17 y no pasa nada.
5: Mira, mira, Eva.
7: Estamos en el planeta de las mujeres con Tintán.
5: Sí, Ingate con Tintán. Ingate, ¿viste? ¿Viste? Se enojó Jorge Luis. Bueno, no se enojó. Está, de alguna manera, dando una reacción. A ver, el tema está de que sí es cierto, hay mucha gente que dice, bueno, ahora es el tiempo de las mujeres, sí, pero ¿hasta cuándo? O sea, porque también tiene, o sea.
8: No pasa nada, apenas están empezando a llegar las mujeres.
5: Apenas están empezando y todavía.
8: Así
5: no.
8: Así es.
5: Fíjate, Jorge Luis,
8: no tienen ni 10 años y las mujeres años. Tienen, ¿cuánto? ¿Los hombres cuántos años? Pues, dígame, ¿cuántos años son?
5: Pues, 100
8: ¿cuántos
5: años
8: tienen los partidos? 100, 200.
7: Por eso, pero si ese fue un error que se cometió antes, ¿por qué tiene que cometerse ahora también?
5: Otros 100 años.
7: Otros 100 años, ahora.
5: Ya para decir, ya son 100.
8: No es un error, porque sí hay espacios también para los hombres. Ojalá que llegaran más mujeres y que llegaran.
5: Mira. ¿Qué es lo que quiere la gente? La gente quiere que llegue, ya sea un hombre o una mujer, pero que haga un buen gobierno.
8: Claro.
5: Un gobierno que le dé paz, que dé certidumbre, que venga la inversión,
7: en teoría,
5: que dé calidad de vida.
7: En teoría, eso debería de ser.
8: Claro.
7: El candidato, el mejor, sea hombre o sea mujer.
8: Claro.
7: No importa. En teoría, claro. Así debería de ser.
5: Así debería
7: sin
5: ser.
7: Criterios políticos. ¿Cuál es el mejor? Este es el mejor. Es hombre o es mujer, no importa. Es así, el mejor o la mejor.
8: Así que seguramente eso se está haciendo ahorita, pues. Seguramente por eso están poniendo más mujeres, porque son las mejores, pues, en esos estados. De hecho, yo diría que Imelda Castro, sin ser su fan, pero le reconozco, es una mujer de trabajo. Yo me acuerdo, yo la entrevistaba desde hace 30 años y Imelda ha ido picando piedra y picando piedra. Y entonces, es una mujer de trabajo que no haya hecho las iniciativas, no haya presentado lo que hubiéramos querido, a lo mejor, ¿verdad? Pero finalmente no podemos decir que es una mujer salida de la nada, ¿no?
5: No, y también otra cosa, también, y no estamos defendiéndola, ¿no? Ni haciendo campaña a favor de ella. Estamos hablando de realidades.
8: Uh-huh.
5: Ahorita, no, ¿qué es el tema?
7: Tampoco se le puede negar sus
8: virtudes. Sí.
7: Y las tiene.
5: Sí, porque ella trae trayectoria. Uh-huh. Incluso fue hasta regidora, fue diputada, fue dirigente de partido.
8: Funcionaria de fue gobierno. Funcionaria. ¿Fue secretaria o subsecretaria? Subsecretaria, se me hace, ¿verdad? De economía.
5: Dos veces senadora. Bueno, uh-huh. Pues ahora Mario senadora con licencia.
8: Sí.
5: Entonces, de alguna manera, bueno, trae un currículum y la gente me ha preguntado, oye, ¿y qué negativos hay? Pues yo no, digo que lo sepas.
8: Quizás no hizo iniciativas, como te digo, pero, pudo haber sido más brillante, yo bueno, creo, pero bueno.
5: Pero en el Senado, de alguna manera, hay muchas, no porque hagas y muchas iniciativas, eres el mejor. Mira, te voy a dar un ejemplo.
8: Pero aunque sea una, ¿no?
5: Y mira, te voy a
8: no digo que muchas, pero.
5: Sí, pero te voy a dar un ejemplo.
8: Encabezar algún tema.
5: Y desde aquí le mandamos un saludo a la ex senadora Diva Damira Gastelum.
8: Uh-huh.
5: Cuando la senadora Diva, que también fue candidata a la gobernatura, ¿te acuerdas?
8: Sí.
5: Aspirante, bueno, junto con con
8: a ella se le reconoce, por ejemplo, apuntalar.
5: Con esos 10 que mencionamos. Con esos 10, exacto. Sí, con los del PRI, en la época de Peña Nieto. Ok. Y bueno.
8: Ella destacó, Diva, en un tema en el género, por ejemplo. Sí. Presentó muchas iniciativas.
5: Exactamente. A ver, pero hay que diferenciar una cosa, ¿no? Incluso una vez me decía, oye, ¿sabías tú que yo soy la senadora más productiva? No sabía, le dije yo. Entonces me dice, ¿sabes cuántas iniciativas he presentado? Y me dijo de muchas. Entonces, bueno, oye, Diva, le dije, pues a ver qué día me las enseñas. Incluso Jorge, pues creo que tu hija trabajaba con Diva, ¿no?
7: Sí.
5: Sí, ahí. Y me dijo, sí, si quieres vamos más tarde. No, si quieres pasado mañana, le dije, cuando haya sesión, nos vemos y vamos ahí, me las enseñas ahí arriba, porque ahorita ya voy de salida, le dije, bueno. Y ya me enseñó ahí todas las iniciativas que había presentado. Eran muchas. Incluso el Diva en casi cada sesión presentaba una iniciativa. Quizá a lo mejor no de gran trascendencia, pero presentaba una iniciativa. Ahora, el tema es cuántas iniciativas se aprueben. Eso es la realidad, ¿no? Porque, presentar iniciativas sí es bueno, subirse a tribuna y hablar.
8: Tener en la mesa el tema, es bueno.
5: Y estar en el podium y la foto. Sí,
8: es mucho mejor que te la aprueben.
5: Claro. Pero bueno, si te aprueban una iniciativa, imagínate, una iniciativa buena. No como la que se comentó el otro día de mandar allá el café a Marte, ¿no? Algo así, ¿no? No, pero una iniciativa que le sirva a la gente, que realmente le sirva a la gente. Esa iniciativa podría valer por muchas, por 100 iniciativas. Pero bueno, vamos dejando las cosas ahí. Son las 6:47. Entonces, a ver, nada más vamos a ver el tema, no sé si quieran agregar algo, pero el tema, comentaba ahorita yo hace rato antes de que llegaran ustedes, que yo veo donde está más competido el tema es en Chihuahua, o sea, Chihuahua que lo gobierna el PAN, que será una de las grandes batallas, ya que ahí está Maru Campos.
8: Uh-huh. ¿Y
5: Morena escogió a Cruz Pérez Cuellar, dejando afuera a Andrea Chávez. Ahora, miren, ahorita Jorge Luis comentaba el tema de lo de Adán Augusto, de que y efectivamente ella apoyó a Adán Augusto en su proyecto y viceversa, Adán Augusto la estaba apoyando a ella. No llegó, a ver, también ahí en el Maru Campos ha hecho buen gobierno en los Estados Unidos, ahí en Chihuahua, y ha tenido el apoyo también el antier Ronald Johnson en su cuenta de X, habló muy bien de la gobernadora, y también y mencionó que quienes se metan ahí ya ves que el gobierno de los Estados Unidos hay colaboración entre ambos gobiernos, si lastiman a alguien de su gente, pues lo van a pagar, más o menos así lo dijo Ronald Johnson, ¿no? Pero defendió a la gobernadora de Chihuahua en específico. Querétaro también es fundamental porque actualmente lo gobierna el PAN.
8: Así es.
5: Y Morena manda a Santiago Nieto, una figura de alto perfil nacional. Uh-huh. O sea, si Morena ahí lograra ganar Querétaro sería un golpe político muy importante.
8: Lo veo muy difícil.
5: Para el PAN. Yo también lo veo difícil.
8: Porque hace poco fui a Querétaro y
5: la gente está
8: a
5: muy
8: gusto
5: contenta
8: con el PAN.
5: Exacto. Y también allá en Chihuahua. Uh-huh. Ok. Pero bueno, Nuevo León será otra elección nacionalmente relevante. Uh-huh. O sea, actualmente gobierna Samuel García.
8: MC.
5: Y la 4T lleva a Clara Luz Flores. Aquí el tema, incluso yo lo comenté aquí, habrá que vigilar si termina siendo una competencia entre tres. Movimiento Ciudadano es uno. Morena y aparte el PAN, o si se construye algún acuerdo opositor.
8: Parece que sí va, ¿no? Sí.
5: PAN y PRI.
8: PAN y PRI.
5: Ok. Aunque todavía no hay nada escrito, ¿no? O sea, escrito no puede haber todavía, ¿no?
8: Pero parece que sí.
5: Y San Luis Potosí, como lo comentamos, pero ese merece atención especial, porque actualmente lo gobierna Ricardo Gallardo del Partido Verde. Uh-huh. Y su esposa es senadora con licencia. Pero ya Morena nombró a Eli César Cervantes. Y como tú lo comentaste ahorita, Fernando, de que él y César Cervantes ni siquiera estaba inscrito, ¿no? Es correcto. Y que de repente lo pusieron. La información publicada tras la designación señala que Morena prevé competir allá sin coalición. O sea, el Verde va solo y Morena va solo. Entonces, ahí pero mi análisis me da para decir que a lo mejor puede haber un acuerdo uh-huh. entre ellos allá. Y bueno, decir, ¿sabes qué? Pues te voy a mandar él y César Cervantes. Y bueno, pues que ahí el gobernador pues le meta los kilos y que saque adelante a su...
8: Entonces, si la elección fuera hoy, como dices tú, sí. ¿Cómo quedaría? En 12 Morena y 5 oposición, bueno, o 14 Morena.
5: No, o sea, bueno.
8: De los 17 estados.
5: A ver, nomás para cerrar la idea. A ver, Morena ahorita en este momento tiene, arranca defendiendo 12 de las gobernaturas de las 17 gobernaturas. O sea, por lo tanto, no solamente importa cuántos pueda arrebatarle al PAN o Movimiento Ciudadano. La pregunta es cuántas de sus propias 12 logra conservar. Porque tiene 12 ahorita que tiene que cuidar, ¿no?
8: Sí.
5: Más las que sume. Ya si suma otras adelante, pues bienvenidas, ¿no? Bien, adelante. Son las 6:52 de la tarde. ¿Quién dijo yo?
9: Rapidísimo, nada más. Yo creo que a la pregunta de Eva, creo que la cuarta transformación que incluye el PT, al Verde, a Morena, creo que pierden Chihuahua, Nuevo León, Querétaro, Aguascalientes, Campeche, Sonora. Y creo que en dos más o en tres estaría al filo de perder. Creo que Movimiento Regeneración, bueno, la cuarta transformación andará entre 9 y 10 máximo conservando. Porque hay que recordar que también Guerrero está en peligro para ellos, Colima también está en peligro para ellos, pero se pueden rescatar en la cuarta transformación, ¿no? Puede rescatarla, pero creo yo, esos que le mencioné, Chihuahua, Nuevo León, Querétaro, Aguascalientes, Campeche, Sonora, y por ahí dos o tres que estén por ahí con problemas internos, como serían Colima, Guerrero, y no les cuide Baja California Sur o Norte, cualquiera de las dos, porque hay bastantes problemas internos, y no descuide Sinaloa.
5: Bien, las cosas así están, ¿no?
9: Es mi punto de vista, ¿no? Particular.
5: Y se respeta, porque aquí son puros puntos de vista, o sea, Jorge Luis, adelante, ¿algún comentario?
7: Pues, la verdad es que es un panorama complejo, no está fácil para Morena tampoco, ni siquiera conservar las 12 que ya tiene. ¿Por qué? Porque hay inconformidad dentro de Morena. Hay inconformidad y súmale los gravísimos problemas que hay. No en Sinaloa, nosotros decimos Sinaloa, pero no, es todo el país. Esto es en todo el país. Entonces, quieras que no, el ánimo de la gente, el antimorrismo empieza a surgir. Con todo y que me dan a mí 6,400 pesos cada dos meses, y que esta le dan 3,000 y que esto le dan 3,000, con toda la gran cantidad de apoyos sociales que hay, que supuestamente, en teoría, representan votos, pues sí, puede ser que sí representen, pero puede ser que el ánimo de la gente antimorena supere ese agradecimiento que debería tener contra el presidente o la presidenta, porque cuando entregan ese apoyo, dicen, te lo manda la presidenta. Y pues no es así, ni la presidenta ni el gobierno. Es dinero que
5: es
7: surge.
5: Constitucional.
7: Y es dinero que surge de los todos. Impuestos que paga el pueblo. Entonces no se vale decir, este apoyo te lo manda la presidenta. Sin embargo, sí lo dicen. Y ahí está la labor que hacen los siervos de la nación, proyectando, impulsando todo el año políticamente a Morena, ¿no? Porque es una campaña permanente la que hace Morena todo el año, de un lado o de otro. ¿Cómo salen? A ver, desde el momento que te digo, ¿cómo salen los gobernadores vestidos cuando van a algún evento? Los gobernadores de Morena, ¿cómo van vestidos? Con el chaleco de Morena, cosa que no se vale. Eres gobernador de todos, no eres gobernador de Morena nada más. eres de todo, donde hay morenistas, priistas, panistas, entonces no se vale que el mismo gobernador esté haciendo campaña por su partido.
5: Ahora,
7: no se vale, tampoco lo van a meter a la cárcel por eso, ¿verdad? Sin embargo, éticamente no debe ser.
5: Pues no
7: y
5: debe
7: así
5: ser.
7: Es. Y todo el tiempo es una campaña permanente de Morena, entonces eso quieras que no, pega, impacta entre la gente. Y la gente es ya, en este caso, Morena ya está como cuando eran del PRI. O sea, era imposible pensar que el PRI pudiera perder. Y perdió apabullantemente.
5: Incluso el PRI de Peña Nieto.
7: Y Morena, en dos periodos, comienza a cometer errores tan graves o tan graves como los del PRI en 60 años.
5: Bien.
7: En dos periodos presidenciales.
5: Bien.
8: Solamente yo contestaría yo también, si fuera en la elección, no pensaría que cuando mucho sostendría las 12 gubernaturas que tiene Morena y perdería 5. Y pues cuando menos 2 estarían en serio riesgo también de perderla. Creo que va a ser más difícil esta elección que la pasada, precisamente por la situación que estamos viviendo en el país. Simplemente en Sinaloa, si son 3,000 personas asesinadas, 4,000 desaparecidos, 12,000 autos robados, aunque te recibieras un cheque, creo que sí, es más importante recuperar un hijo que un cheque. Entonces yo creo que la gente sí, en realidad, está viviendo una situación muy difícil en Sinaloa y en muchos estados de la República. Entonces sí, creo que va a ser algo diferente.
5: Bien, pues, gracias, Eva. Bien, uh-huh. Pues, rápido, nos quedan 2 minutos prácticamente. A ver, yo comento cómo van, a ver, la oposición. La oposición, llámese PAN, PRI, Movimiento Ciudadano, Somos y Paz con Z, los partidos nacionales estoy hablando, ¿no? El PAN es el partido que más ha avanzado. Adoptó una fórmula parecida a Morena, llamado a sus perfiles defensores de la patria, la familia y la libertad. Y ha hecho definiciones en estados como Chihuahua, Baja California Sur, Tlaxcala y Michoacán. En Chihuahua, por ejemplo, el perfil definido es Marco Bonilla. Ahora, el PRI va más lento, tiene aspirantes y cuadros identificados, pero no ha realizado una definición general de sus 17 candidatos. Por ejemplo, Tlaxcala aparece Anabel Ábalos y en Sonora se mueven nombres como Ernesto Gándara Camus y Silvana Beltrones, hija de Manlio
8: Fabio. En Sinaloa también mencionó 2 nombres ya, Alito, ¿no?
5: Sí, pues mencionó a los 2 senadores, a Paloma y a Mario Zamora.
8: Y a diputado.
5: Uh-huh.
7: ¿Y el otro coordinador?
8: Senadora y diputado.
5: Sí. Hasta ahorita, ¿no?
8: Que uno de ellos 2 dijo que iba a ser el defensor también.
5: Sí, bueno, es que las dos lo andan buscando, uh-huh. Los dos.
8: Sí, pero 2. Alito dijo que uno de los 2, que claro. Todos sabemos que va a ser
7: Paloma. Pero si hay una alianza, una coalición, tienen que poner a consideración esas candidaturas con las propuestas,
5: claro,
7: que tenga el PAN.
5: Totalmente.
7: No quiere decir este va a ser y no, va al frente de la coalición.
5: No.
7: Tiene que cotejarse, sí, con las propuestas.
8: Parece que ser que están negociando ya el PAN, el PRI llevar la candidatura a la gubernatura en la alianza, ¿no?
5: A ver, bueno, eso es lo que dice el PRI, pero lo que, uh-huh, dice el PAN también es otra cosa. Entonces, y lo que y si imagínate si Movimiento Ciudadano se suma, pues va a decir, uh-huh, a ver,
7: pero lo que le decía
8: la Eva, alcaldía.
5: Primero hay que construir.
7: Es lo que le decía Eva en el programa de ella, es que el PAN jamás te va a aceptar, ni el PAN ni ningún otro partido de oposición te van a aceptar que yo no tenga, yo no tengo cuadros.
5: Claro.
7: El PRI le va a decir, es que yo tengo a Zamora y a Paloma, no. Y tú no tienes a nadie.
8: Aceptó el PAN a Zamora en la elección pasada, ¿no? A Mario.
5: Bueno, sí, pero cada elección son diferentes, cada elección. A ver, y nomás para terminar, Movimiento Ciudadano está construyendo candidaturas estado por estado. Tiene especial interés en Nuevo León, donde Dante Delgado confirmó que estudian 8 perfiles. Entre ellas aparece María.

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3: Hola, ¿qué tal? Soy Ramón Cota y esta es la información que tienes que saber. La estancia infantil de la UAS lleva la estimulación neuromotora y el apoyo psicológico directamente a los hogares. Integrantes de Guerreros Unidos bloquean el Palacio de Gobierno en Culiacán para exigir pagos pendientes. La doctora Nidia Maribel León Siqueiros impartirá conferencias sobre bacterias y el sistema inmune dentro del programa Con Sed de Ciencia del Colegio de Sinaloa. De acuerdo al Instituto Sinaloense para la Educación de Jóvenes y Adultos, el analfabetismo en Sinaloa se redujo del 3.8 al 2.6%, colocando a nuestro estado en el segundo lugar nacional con 20.000 personas alfabetizadas. Hasta aquí el resumen informativo. 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

Elia, también saludos a la banda de la Qué Buena Guanatos, a la gente allá de Zapopan, a la gente también de Tlaquepaque, abrazo grandote, hasta la gente eso, de la Qué Buena Puebla, la gente de la Qué Buena Querétaro, de Qué Buena León. Bueno, estamos por todos lados, en Monclova también, estamos en Durango. Saludos a mis hermanos, mis carnales de la Qué Buena Durango, que se están reportando todo el tiempo al 55 51 66 8929. Soy el Yaco, me encuentras como arroba yo soy Yaco. Es momento de escuchar las historias migajeras. Así que con esto arrancamos. Esto se llama Las Migajeras de la Qué Buena. Oye, ya se nos está acabando septiembre, papi, no manches. Así que, mientras tanto, a reportarse.

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1: Esta canción va con mucho cariño y con mucho respeto hasta el cielo para nuestro aventurero Jason Jiménez.
2: Oye, quiero mandar un saludo muy especial y un besote enorme a mi querida amiga, mi querida Zaira Lomelín. Oye, Zaira, a ver. Ah, caray, no te había visto bien. ¡Ulala, a ver, no me distraigo. Venimos con Historia Migajera, así que a marcar 55-51-66-8929. 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
1: Gracias a toda la República Mexicana que nos escucha. Gracias por estar en el consultorio más grande de México. Tenemos otra llamada telefónica. ¿Quién está en la línea? Hola.
2: Hola, hola, ¿qué tal? Habla Rodrigo.
1: Rodrigo, bienvenido. Gracias por compartir tu historia. Gracias por tener la confianza en toda la Qué Buena en Cadena, en las migajeras de la Qué Buena. Oye, ¿qué edad tienes y de dónde eres, Rodrigo?
2: Bueno, pues tengo 37 años y soy de Guadalajara.
1: Ok, 37 años, ya una edad que seguramente ya está cargada de experiencias, seguramente ya tienes varias vivencias acumuladas, así que te cedo el micrófono. Adelante con tu historia, migajera.
2: Claro que sí, muchas gracias por escucharme, Jaco. Pues mira, como dices, ¿no? Ya a los 37 años uno va teniendo esta trayectoria amorosa y pues amores muy profundos y amores también no tan buenos. Te puedo contar que a lo largo de mi vida yo he tenido dos relaciones importantes donde pues puedo decir que me enamoré, ¿no? Completamente de dos personas. La primera pues es una relación en la que yo tengo mucho agradecimiento hacia esta persona, pero finalmente tuvimos que separarnos porque llegó un momento en el que ya pues tantos años y tantos cambios hicieron que la relación ya no funcionara. Entonces, en esta segunda relación, que es la que te voy a platicar, que ese fue pues un torbellino de emociones y de altas y bajas, donde yo sentí que sí, de verdad, fui esa palomita migajera.
3: ¿Qué?
2: Porque fueron 5 años, más o menos, en las que pues tuvimos varias separaciones y varias cositas.
1: Donde... Oye, Rodrigo, una pregunta. ¿Esto dime, hace cuánto fue esta relación de la que me estás contando, esta segunda relación tan intensa?
2: Tan intensa, pues empieza un añito antes de la pandemia.
1: Ah, ok, entonces, ok, que tendrá como unos 6 años, ¿no? Unos 6 años.
2: Sí, sí, sí.
1: ¿Y cuánto duraste en esta relación?
2: Bueno, hace 4 meses fue cuando ya tomé la decisión de verdad romper. Wow. La relación, sí. Cuando empezó, que fue un poco antes de pandemia, como meses antes de pandemia, fue cuando empezaba la relación y yo estaba, pues ya sabes, como muy muy emocionado porque esta personita me hizo love bombing. Entonces estaba pues entregado mil conmigo y los detalles no faltaban y las atenciones, y pues yo llegué a pensar que sí podíamos.
1: ¿Rodrigo?
2: ¿Sí?
1: A ver, se te cortó un poquito.
2: Bueno.
1: Nos quedamos en la parte de love bombing. Te hizo love bombing y que bueno, para la gente que nos está escuchando, que se está preguntando qué es love bombing, es aquella persona que te hace demostraciones intensísimas de amor, te llena de detalles, de muchos gestos, de mucho cadavianismo, y de repente, de un día para otro, te quita todo y hace que uno se desconcierte. Es donde ahí la cabeza te empieza a volar, ¿verdad, Rodrigo? Eso es lo que sucedió.
2: Sí, eso es lo que sucedió, no nada más una, sino varias veces. Entonces, la primera vez que fue el noviazgo, me pide que seamos novios y pues yo acepté. Y entonces esta primera vez, cuando empieza la pandemia, cuando ya empieza todas estas incertidumbres, esta persona me corta, llega conmigo y me dice, ya no quiero estar contigo, pero me dice, ya no me gusta. Entonces a mí nunca me habían dicho de esa manera.
1: Claro, no, tienes toda la razón, o sea, no es lo mismo, es ya no quiero estar en una relación, el ya no me gusta, tiene todo.
2: Ajá.
1: Oye, ajá.
2: Fuertísimo, fuertísimo. Entonces yo lo único que pude hacer fue meterme al baño y como respirar profundo, porque fue un bombazo en mi cabeza, y salgo del baño y esta persona súper apenada de que pues no sabía qué sucedía, pero pues ya no era lo mismo. Me dice, lo intenté mucho, le intenté como no tienes idea, y yo me sentí como, pues qué tan difícil es estar conmigo que tienen que intentar tanto, ¿no?
1: Sí, claro, pero... o sea, de oye, pues si no eres fundación, ¿no? Para estar haciendo trabajos acá de...
2: Claro, sí, así me hizo sentir. Y luego cuando me dijo no me gustas, yo me sentí como el tema físico, ¿no?
1: Sí,
2: dije, o sea, físicamente ya no le atraigo, pero no pregunté nada. O sea, yo solamente...
1: Sí, pero el golpe en el autoestima estuvo perro.
2: perrísimo. Entonces yo acepté, me salgo del baño y le digo, bueno, pues ni hablar, ya tomaste tu decisión. Y yo la verdad es que siempre he sido una persona que en las relaciones amorosas nunca había migajeado amor. O sea, sé que cuando ya no quieren estar contigo, pues no quieren estar y ya, ¿no? O sea, te alejas y respetas la decisión. Sin embargo, pasó un año después de pandemia. Bueno, cuando me corta, me quedo sin trabajo, llega la pandemia, tengo un accidente, entonces se juntaron un montón de cosas y para mí fue un año horrible. O sea, fue lo más fuerte que yo creo que pasé emocionalmente, económicamente en mi vida. Entonces pasa un año y esta persona se aparece nuevamente en mi cumpleaños y pues llega diciéndome que quería una amistad y bueno, acepto la amistad y volvemos otra vez, ya sabes, a sentir cosas, a tener pues estas formas de más raras, modernas. Le acepto la amistad, pero yo obviamente sentía todavía cosas, ¿no? Entonces yo estaba muy confundido porque empecé a notar que quería muchas responsabilidades de noviazgo cuando no me ofrecía el título y yo decía, ok, pues es que a lo mejor nada más no está preparado, pero lo que me entero en esa segunda unión es que la primera vez que me corta fue porque regresó con su ex.
1: Vamos a hacer algo, Rodrigo. Esta es una primera parte de tu historia. Vamos a hacer la segunda parte en el siguiente bloque para saber cuál fue el desenlace con este come cuando hay que nada más andaba ahí jugando con los sentimientos, estaba de manipulador. Mientras tanto, ¿qué canción le dedicas ahorita en esta primera parte de las historias migajeras?
2: Bueno, pues Julián Álvarez, Te hubiera sido antes.
1: Wow. Bueno, pues la ponemos. ¿Cómo se dice por tus rumbos?
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1: 8:20. 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
1: Las 8:38. Momento de marcar a cabina. 55 51 66 8929.

0: grande de México, las migajeras de La Qué Buena. Quiero mandar un saludo muy especial a toda la gente de La Qué Buena en cadena que nos escuchan a lo largo y ancho de la República Mexicana, norte, sureste y oeste. Gracias por compartir sus historias. Ahorita estamos, de hecho, escuchando una desde Guadalajara, Jalisco, el buen Rodrigo. Esta es la segunda parte de su historia migajera, en la cual nos compartía que fue una relación que duró básicamente 5 años, que arrancó un poco antes de pandemia, fue ir y venir, y él estuvo aceptando pues las migajas que esta persona, al parecer manipuladora, pues ya lo tenía ahí comiendo de su mano, ¿no? Rodrigo, estoy contigo. Después de que te corta porque te dice que no le gustas, que te deja marcado, que pasa un año, que te vuelve a encontrar en tu cumpleaños, que vuelven a ser amigos y que poco a poco vuelven a retomar una relación después de lo vivido, ¿qué sucedió con este manipulador?
1: Pues sí, con ese narcisista, porque ya yo identifiqué que era un narcisista y además manipulador desde su profesión, porque era psicólogo, ¿sabes?
0: Ah, oye.
1: Son los peores, hay que tener ahí mucho ojo con ellos.
0: Suena psycho, ¿verdad? O sea, al final...
1: Al final
0: el tema de conocer cómo funciona un poco más la mente abre puertas también para practicar cosas raras y no se tienen buenos valores, ¿no?
1: Sí, no positivas, ¿no? Cuando la carrera te lleva hacia ayudar, a veces si lo tomas de otra manera, pues estás en la torre, ¿no? Pero bueno, empezamos otra vez con la relación, digámoslo ahora, abierta, donde yo realmente nunca acepté una relación abierta como tal, sino que una relación de amigos, pero cuando empieza a exigirme cosas de una relación, yo fue cuando dije, okay, pues aquí yo no estoy sintiéndome muy bien, pero empieza, como dices, el migajerismo, ¿no? Entonces, una vez me dice, vamos a una fiesta de unos amigos, ahí por un lado, y la verdad es que pues los llevo a la fiesta, estamos con sus amigos y empiezan a llegar otras personas a la fiesta. Y pues obviamente yo ahí como que un poquito desentonado, porque no eran amistades mías, sino suyas. Y cuando veo, empieza a platicar mucho con otra persona enfrente de mí.
0: Okay.
1: Y yo digo, bueno, pues es una amistad de tiempo o algo así, es su amigo, pero cuando empiezo a ver que se empieza a tornar un poquito más cariñosa esa plática, pues yo ya digo, ¿qué está pasando? No, bueno, te puedo decir, para no hacerte el cuento tan largo, que me tocó horrible ver cómo se besaba con esa persona, ¿sabes? No. En mi cara, con sus amigos.
0: O sea, ya pasó de ser patán al cinismo, ¿no? O sea...
1: Al cinismo, sí.
0: ¿Y ahí
1: sí.
0: Cómo reaccionas, Rodrigo? O sea, ¿ahí qué sucede?
1: De verdad, ahí fue muy distinto a la primera vez cuando me lo dijo de frente que no le gustaba, porque pues yo puedo entender no gustarle a alguien, pero ya que hagan cosas para herirte así tan
0: sí,
1: feo...
0: que no muestres respeto ya por nada, ¿no? O sea, que ya termina siendo casi que es una ofensa.
1: Sí, o sea, se me hizo una falta de respeto, la verdad es que yo soy una persona que rara vez lloro, pero pues se me salieron las lágrimas y pues sí dije, no va a volver a pasar esto, ya no voy a poder permitir este tipo de cosas, y agradecí también a la vida que me mostró con mis ojos ese tipo de cosas como eran. Y ahí fue cuando ya no pude yo más permitir esta falta de respeto.
0: Hermano, entonces quiero entender que ya esta fue la gota que derramó el vaso, donde ya terminaste la relación, o hay sorpresa todavía y seguiste en este tema migajero.
1: Hay sorpresas, pero...
0: No, ¿cómo crees, neta?
1: Pero ya, o sea, por pena, ya no pienso contarte más, porque de verdad, o sea, me desconozco a mí mismo ahora que te lo estoy platicando. De verdad, yo creo que un amor enfermizo, y de parte de mía y parte de esta persona, te hace llegar a hacer cosas que no... que no te debes de permitir.
0: Rodri, neta, muchísimas gracias por compartir tu historia, por abrir tu corazón, por tener la confianza con este servidor aquí en el consultorio de las migajeras de la Qué Buena. Me gustaría que en algún momento, si tú me lo permites y tú te animas también, claro, te pueda marcar en otro programa para que nos compartas ese desenlace, porque entonces veo que la historia fue larga y fue bastante intensa.
1: Sí, en otra ocasión yo creo que sí platicamos, porque sí me faltó piso para arrastrarme más, ¿sabes? Ya mandaron a construir piso para que yo me siguiera arrastrando con esta persona, pero ya lo que sí te puedo decir es que hace 4 meses, más o menos, que ya tomé la decisión formal de alejarme completamente, de bloquearlo, de todo, y ahora sí no volver a permitir que llegue a mi corazón con otra artimaña, ¿sabes?
0: Va que va, carnal. Oye, pues muchísimas gracias. ¿Qué canción le vamos a poner entonces a esta historia?
1: Jacob, ponme No Elegí Conocerte, de la banda MS.
0: Wow. Pues sí, a veces no elegimos conocer a alguien y es la persona que más lecciones nos deja en la vida, ¿verdad?
1: Así es.
0: Rodri, ¿cómo se dice por tus rumbos?
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0: Protección Civil mantiene vigilancia en el norte de Sinaloa ante las lluvias generadas por el huracán Polo. Avanza Sinaloa con la CFE para ampliar un mes el subsidio a la electricidad, iniciando el próximo 2027. Sinaloa amplía medidas preventivas ante lluvias y mantiene albergues listos, afirma la gobernadora. Hasta aquí el resumen informativo. 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

0: no la quiero cajetear, ¿verdad? Y pensar que a lo mejor quiere conmigo.
1: Sí, mira, Yaquito, me dejaba las cosas que ella me compraba, me las entregaba, ¿no? Directamente.
0: Ok.
1: Entonces, y pues cuando yo la saludaba, la abrazaba y le daba un beso, ¿no?
0: Ok.
1: Pero ella como que se me quedaba agarrando la mano.
0: Ah, caray.
1: Como que se me quedaba agarrando la mano. Y pues yo, o sea, sin saberlo, y por estar en la plática, pues ya no, ya yo seguí agarrado de la mano con ella.
0: Ah, caray. Ay. Ay, también te estabas haciendo guaje, o sea, no manches. Estabas haciendo como el que no me doy cuenta, ¿no? Como cuando toman.
1: No es eso, Yaquito, sino que mira, por ejemplo, yo a todas las personas, así que me abrazo a todas las muchachas, a todas las compañeras de ahí del trabajo.
0: Ajá.
1: Así soy con todas con todas.
0: Okay.
1: Pero nunca me imaginé que yo al dejarme agarrado de la mano con ella me fuera a expresar algo, ¿no?
0: Ya.
1: Nunca me lo imaginé, te lo juro, nunca me lo imaginé. Entonces hasta aquí ya como que sentía que su mirada ya era más provocada, como más perversa, ¿no? Así como que se me quedaba viendo así y me hacía como muecas, como gestos.
0: A ver, digamos que empezó como la manita, la agarrada de mano, y después ya implementó que aparte de la agarrada de mano ya había miradas profundas así como de te deseo, mepsitas, ¿no?
1: Exactamente, mi Yaquito, exactamente.
0: Y ya, ya le preguntaste, ¿no? Ya le dijiste, oye, pues qué pex, ¿no?
1: No le pregunté, sino que ella me decía, bueno, vamos a comer. Y dice, oye, ¿qué me invita a comer? Uh-huh. Digo, va. Pues qué comemos, ¿no? No, pues pues ahorita vemos, ¿no? Me dice, ¿qué te gusta? Y todo eso. O ¿qué se te antoja?
0: Oye, Dani, pero es que esta morra estaba extremadamente complaciente, ¿no, güey? O sea, literal te trataba como si fuera Sugar Mami, ¿no?
1: Exactamente, pues sí, prácticamente sí, era eso. Entonces, y pues yo ya lo empezaba a notar, ¿no? Ya como a los 15, 20 días, ya decía, no, como que presiento que esta niña quiere otra cosa.
0: No manches, Daniel, neta, te voy a agarrar a zapes. O sea, después de que te agarra la mano, se muerde los labios, se ve a los ojos profundamente, te invita a comer, ella es la que paga, y tú dices, siento que quiere conmigo. No manches, ahora sí te estás poniendo bien lento, Daniel, por favor, ¿eh? A ver, vamos a hacer algo, carnal. Espérame.
1: Es que sinceramente yo no me di cuenta al principio, porque te digo que yo soy así con todas las niñas de ahí del trabajo. Yo las abrazo y me estoy agarrando un ratito abrazándolas ahí.
0: Okay.
1: Ahí como de un minuto o dos.
0: Voy a hacer como
1: y con
0: que.
1: Con ella pasaba lo mismo.
0: Voy a hacer como que te creo, Daniel. Vamos a hacer algo. Pídeme una rola y quédate un segundo bloque conmigo, carnal, porque quiero que me desenlaces esta historia de una vez que esta Sugar Mami del trabajo te empezó a conquistar. ¿En qué terminó todo el rollo? Mientras tanto, ¿qué rola le ponemos a esta historia migajera?
1: Va, que va. A ver si te puedes ponerle calibre 50.
0: ¿Calibre 50? ¿Cuál quieres?
1: Pues una que está ahí más o menos parecida a la historia que estaba contando, muñeco.
0: La del tierno se fue porque dejó de ser tierna y ya te empezó a ver así con ojos de morbo, ¿te parece?
1: Ok.
0: Órale, ya estás. ¿Cómo se grita en Ciudad de México, carnal?
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1: Las 9:19. 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
1: Las 9:23. 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

0: 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No tardamos en regresar con más historias migajeras, más historias de la gente para la gente. Estos momentos que sin duda nos dejan pensando, nos dejan reflexionando, porque vaya que algunos de nosotros hemos vivido o estamos viviendo. Soy el Yaco, soy el Chapulín, aquí suena.
1: 31 años haciendo.
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6: 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Y entérate de dónde vienen los principales elementos de la cultura mexicana, como... El mariachi es un género musical tradicional mexicano que se originó en el occidente del país, especialmente en el estado de Jalisco. Sin embargo, estados vecinos como Colima, Nayarit y Michoacán también reclaman su origen. Se dice que su nombre viene de la palabra mariage, que significa matrimonio en francés. El mariachi se popularizó a mediados del siglo XX gracias a su presencia en la radio, la televisión, el cine y la industria discográfica.
7: ¡Ay, ay, ay! ¡Viva México!
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1: Qué chula estar con ustedes en La Qué Buena en Cadena, en esto que se llaman las migajeras de La Qué Buena. Soy el Yaco, soy el Chapulín, abrazo grandote. Oigan, la banda de Veracruz se está comunicando, también gente de Iguala, gente de Oaxaca, de Mérida, de Guadalajara, también se están acá reportando. Ahorita los buscamos para que compartan sus historias. Mientras tanto, tenemos esta segunda parte del buen Dani, de Ciudad de México, que nos comparte cómo... pues se le fue dando acá un que ver, ¿no? Un querer en el trabajo. Él dice que pues él es muy cariñoso con todas sus compañeras del trabajo. Él es muy amable, muy atento. Y en particular con esta mujer de la cual él nos está platicando, pues dice que no era nada diferente a como era con las otras. Nada más que él empezó a notar que una mujer en particular del trabajo, pues ya tenía detalles más significativos. O sea, ya lo invitaba a comer, ya le pagaba la comida a él como hombre, ya también le agarraba la mano un poco más de la cuenta, ya lo miraba de otra manera cuando le agarraba la mano. Entonces él ya como que dijo, esto está raro, esto está bien, quién sabe cómo, creo que esto va por otro lado. Mi querido Dani, ya cuando pues ya sospechas claramente que esta mujer se quiere tronar tus huesitos, ¿qué pasó, carnal? Cuéntame.
2: Pues mira, amiguito, ya para no hacerte la tan larga, pues yo le pregunté, ¿no? Oye, ¿qué onda? ¿Por qué me estás entregando? Porque dice, no, pues mira, ya la verdad es que, pues, la verdad es que me gustas, algo me llama de ti la atención. No he descubierto al 100% qué es lo que me gusta de ti, pero me gusta tu forma de ser, le gustaban mis manos. Yo le decía, pero ¿por qué las manos? Y dice, no, pues no sé, me gustan tus manos de los hombres, y eso pues para mí es lo que cuenta.
1: Okay.
2: Dije, ah, okay, está bien. Entonces, pues ya, ¿no? Le dije, pues mira, para empezar, pues tengo novia, ¿no? Y le dije, no sé si quieras seguir insistiendo en esa parte. Y me dijo, sí, yo sé que ya tienes novia, porque investigué una parte de ti. Me dijo, ya sé que tienes novia, ya sé que dónde trabaja, ya sé qué edad tiene y todo. ¿Qué?
1: ¡Órale!
2: Me dije, ay, ¿y cómo tú qué? Te dijo, pues mira, cuando a una mujer le interesa algo, se preocupa por todo e investiga.
1: Sí, a ver, me queda claro que una mujer cuando está interesada en algo es más efectiva que el FBI, que la CIA juntos, ¿eh, carnal? Eso por un lado. Por el otro, a ver, de lo que me vas compartiendo, me llama la atención que dice que le gustaban mucho las manos de los hombres. Eso suena a fetiche, suena así como algo ahí, pues intensón. Pero también el que sepa que tuvieras novia, que ya tuviera toda la información y que aún así te invitara a comer y te pagara las cosas. ¡Ay, carnal! A ver, ¿hacia dónde va esta historia? Platícamelo.
2: Pues ya el viernes, este viernes pasado, pues ya tuvimos una cita.
1: No manches.
2: Dijo que, pues, me invitaba, que era una sorpresa. Y yo, pues... más o menos yo ya sabía, ¿no? A dónde que iba a sorpresa. Pero un día antes del jueves le dije, oye, dime a dónde vamos a ir porque si no, no voy a poder dormir. Me dijo, no, y que digo, ya no va a ser sorpresa.
1: Ah, caray.
2: Y dije, ah, ok. Bueno, ya me esperé hasta el viernes, llegó el viernes la hora de la comida, la hora de la salida. Yo salí a las 5 y ya me tocó descansar. Entonces ya me mandó un mensaje, dijo, ya voy en camino. Y le dije, pues, está bien. Y ya no eran como 5:30, pues ya tomamos el Uber y pues nos fuimos al lugar donde ella me tenía mi sorpresa, ¿no?
1: ¿Y qué era? ¿Cuál era ese lugar donde te tenía la sorpresa?
2: El lugar era, pues, un 5 letras.
1: Te llevó a darte una sorpresa al 5 letras, tú teniendo novia y ella sabiendo que tenías novia.
2: Claro, así fue la historia de que ella me invitó.
1: Hermano, digo, aquí escuchamos y no juzgamos, ¿verdad? Aquí escuchamos y no juzgamos. Y luego, hermano, ¿qué pasó en el 5 letras? Ahora sí que estoy como tú, así de, cuéntame, como que no me doy cuenta. A ver, ¿qué pasó? Platícame.
2: Pues ya, pues entramos, mi yaquito, primero pagamos. Pagó una habitación con mi acuchi. Pues yo cuando entramos dije, wow, ¿no? Estaba chido el lugar.
1: Claro.
2: Y pues ya pues empezamos con el besito, el abracito, y pues terminó en aquellito.
1: No me digas, hermano, no me digas. Y a ver,
2: sí, la verdad.
1: Y después de este encuentro tan sensual, tan erótico con tu compañera del trabajo, ¿dónde queda ahora esta relación? ¿Solamente van a ser amigos con derecho? ¿Solo fue de una noche? ¿Vas a cortar a tu novia? ¿Cuál es tu punto ahorita, carnal?
2: Mira, pues mi intención no es cortar a mi novia, ¿no? Es como que también me siento así, wow, ¿no? Así me siento mal por una parte porque pues, al final de cuentas sé que tengo novia y pues no tenía que haber sido eso, pero pues tú sabes, ¿no? Uno como hombre ya le gana la intención de, sí, de no querer soportar mal.
1: Sí, pues claro, a ver, ¿a quién le dan pan que llore, no? O sea, digo, uno va por la vida queriéndose portar bien, pero pues también si te están pasando ahí el pecado todo el tiempo, pues también uno, o sea, uno no es perfecto, ¿no? O sea, uno es un ser humano cualquiera.
2: Sí, claro, pero por supuesto, Villequito, yo no podía dar mi rama torcencia hasta que pues ya se dio la situación y pues ya no, pues fue un momento muy, muy, muy chido, la verdad, no, pues por una parte no me arrepiento, por una parte estoy bien, me sentí bien, y pero pues sí me siento mal por otro lado porque pues digo, no, o sea, no tenía por qué haberlo hecho, pues teniendo yo mi novia y todo eso, pues no había como que pues el momento, ¿no?
1: A ver, yo te voy a decir algo y a ver, por un lado la adrenalina está chido, o sea, la neta está fregón, carnal, pues creo que eso es lo que a veces nos hace contar anécdotas en esta vida. Pero por el otro, si hay una parte de ti que no se siente chida, que no se siente al 100 porque tienes galana, pues yo creo que déjalo como una anécdota, papá. Yo creo que si tú sigues reincidiendo, ya va a ser con mucha conciencia y con intención de lastimar a alguien. Ya quedó como anécdota, ya te la disfrutaste, ya lo hiciste. Ya creo que es un buen momento de abortar la misión y continuar con tu relación si es que la quieres, si es que quieres realmente pues preservarla, ¿verdad? Pero eso tú ya lo decidirás, papi. Eso ya tú te lo dejo para que lo platiques con la almohada. Mientras tanto, yo te agradezco que hayas compartido esta historia migajera. ¿Qué canción le vamos a poner a esta historia, papi?
2: Pues me encantaría la del final de nuestra historia, mi yachito de la falladora.
1: Órale, va, pues te la pongo con muchísimo gusto, mi rey. ¿Cómo se grita en el Estado de México?
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0: Es la información que tienes que saber. La estancia infantil de la UAS lleva la estimulación neuromotora y el apoyo psicológico directamente a los hogares. Integrantes de Guerreros Unidos bloquean el Palacio de Gobierno en Culiacán para exigir pagos pendientes. La doctora Nidia Maribel León Siqueiros impartirá conferencias sobre bacterias y el sistema inmune dentro del programa Con Sed de Ciencia del Colegio de Sinaloa. De acuerdo al Instituto Sinaloense para la Educación de Jóvenes y Adultos, el analfabetismo en Sinaloa se redujo del 3.8 al 2.6%, colocando a nuestro estado en el segundo lugar nacional con 20.000 personas alfabetizadas. Hasta aquí el resumen informativo. 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
7: Gloria al Señor, Dios les bendiga en esta hermosa noche, amada audiencia. Estamos aquí, el poder del Evangelio, para compartir una palabra de bendición. Prepárate, no te muevas de ahí donde tú estás. Esperamos en el Señor que esta palabra sea de bendición, que esta palabra llegue a tu corazón y llegue a muchas personas para que puedan sanar su corazón, puedan sanar su herida. Damos gracias al Señor en esta hermosa tarde para dar inicio y en esta hermosa noche, dar inicio de la palabra del Señor. Vamos a orar para que sea el Señor ministrando nuestra vida y siga Dios añadiendo a aquellas personas que deben de ser salvos. Padre, te damos gracias en esta hermosa noche. Bendecimos tu nombre y te damos la gloria. Gracias porque nos permites estar aquí, Señor, en esta audiencia, en esta radio, Señor. Padre, bendecimos su nombre, Señor, y declaramos en el nombre de Jesús, Señor, que tu palabra tiene poder. Una palabra, Señor, de transformación puede cambiar vidas, precioso Dios. Padre, te pedimos que sea usted obrando, Señor, en nuestros corazones y esté poniendo las palabras, Señor, necesarias para hablar en su nombre. Gracias te damos en esta hermosa noche, en el nombre poderoso de Cristo Jesús. Amén y amén. Vamos a dar inicio, vamos a pasar micrófono aquí en cabina. Dios les bendiga.
8: Amén, mis amados amigos, pues aquí estamos de nuevo, de regreso para la gloria de Dios, contentos, agradecidos por la bendición de poder estar de nuevo un martes más en el poder del Evangelio, contentos porque Dios sigue siendo un Dios fiel y sigue siendo ese Dios maravilloso que pues nos promete ser ese Dios perfecto, que ese Dios que no cambia, ese Dios justo, que tiene grandes cosas para nuestras vidas. Así es que en esta hermosa noche, pues su amigo y hermano Fernando Sánchez los saluda, esperando que todos se encuentren bendecidos y en victoria, y trayendo un tema nuevo en esta hermosa noche, salvos por creer. Así vamos a hablar en esta noche, con esta palabra, salvos por creer en el nombre de Jesús. Por creer en Jesús nos trae grandes bendiciones a nuestras vidas. Así es que nos vamos a ir a una cita bíblica, y la cita bíblica va a estar en el libro de Hechos 16:31. Dice, ellos dijeron, cree en el Señor Jesucristo y serás salvo tú y tu casa. Cree, el creer, mis amados amigos, nos trae la victoria a nuestras vidas. Con tan solo creer, nuestra vida va a ser transformada, va a ser cambiada y va a ser algo nuevo y diferente para ti y para toda tu casa. Esa es bendición que Dios trae para todos y cada uno de nosotros. Dios quiere que todos seamos salvos. No quiere que nadie se pierda, sino que todos procedamos a creer.

0: poder arrepentirnos de todas esas cosas que estamos viviendo, pasando en nuestras vidas. Así es que en esta hermosa noche, pues vamos a poner, les voy a decir qué quiere decir creer. Creer, dice en griego, la palabra pisteuos en griego y amán en hebreo. Significa mucho más que aceptar un dato solamente. O sea, el creer es mucho más que aceptar un dato. Cualquier información o cualquier situación es confiar plenamente y obedecer, dice la palabra de Dios. Obedecer y depender de Dios. Eso nos lleva bíblicamente a creer. Por lo tanto, el creer no es tan fácil decir creo, como dice cualquier persona. ¿Crees en Dios o conoces de Dios? O, sí, sí, creo en Dios. Pero si nosotros vemos el concepto creer, nos lleva más allá. No solo en decir creo en Dios, pero me lleva a simple y sencillamente a soltar una expresión, pero no comprometer mi vida a tener un cambio o hacer las cosas diferentes o querer decir yo ya quiero vivir una vida diferente. Quiero arrepentirme y cambiar en esa oportunidad que Cristo Jesús me está dando. Así es que cuando digas creo en Dios, acuérdate que tienes que depender de Él. Tienes que venir y comprometerte con Dios para esa nueva vida. Dios te tiene preparado una nueva vida, pero ¿qué tienes que hacer? Creer en Dios. Entonces, por eso este tema es salvos por creer. No por solo hablar, sino por creer sinceramente. Así es que, en el nombre de Jesús, este es el hermoso tema de esta hermosa noche. Hermano.
1: Amén. En San Juan 14:6, una cita bíblica muy conocida por todos, nos dice también, yo soy el camino y la verdad y la vida. Nadie viene al Padre si no es por mí. Otra de las cosas que nos manda hacer Jesús, nos dice en este versículo que no hay izquierda, no hay derecha, no hay de esta manera, de esta otra, para llegar al Padre y llegar hacia Él. Tiene que ser por medio de Jesús y con Jesús. En una sola dirección. Porque a lo mejor mucha gente pensará, no, yo voy a hacer caridad para ganarme el cielo. Yo voy a ayudar a los necesitados, voy a ir a los hospitales, voy a ayudar para ganarme el cielo. No es así, te podrá bendecir Dios, pero la verdad es que Jesús es el único camino. Es el único camino y es el único medio en el cual podemos llegar al Padre. Si no es por Él, no hay de otra manera. Y también te quiero leer un poco también en Marcos 8:14 dice, si alguno quiere venir en pos de mí, niéguese a sí mismo y tome su cruz, tome su decisión y sígame. Como ahorita el hermano lo decía, el seguir al Cristo, el seguirlo es ser otra nueva persona, el seguirlo es ser alguien más, alguien que busque de Dios, porque realmente el que hace los cambios todos es Dios. Si el ser humano hace los cambios todo el tiempo, tiene el ser humano una inclinación hacia el mal. Dios es el que te hace una nueva persona, Dios es el que te hace una nueva creación, Dios es el que te hace su hijo para poder llegar a Él, porque Él quiere ver en ti a Jesús, que Él te llene de su presencia y cuando el Padre ve hacia abajo, verá a Jesús. Y ¿sabes? Te digo algo, las personas se pensarán que es muy complicado, que es una esclavitud. Y sabes, no, aquí hay libertad, porque en realidad tú no haces nada. Lo único que haces es seguirlo, buscarlo. Y Él se encarga de, como decía mi hermano ahorita la cita bíblica, de ti y de toda tu casa, de toda tu familia, de todo lo que tú no puedes arreglar. Él se encarga de arreglarlo. ¿Cuántos padres ahorita están que tienen a sus hijos en la drogadicción, en el alcoholismo o en la prostitución y no pueden ya hacer nada? Pero sabes, Dios llega y Él mismo los atrae. Nada más cuestión de creer y Él mismo lo hace. Nada más es creer y permanecer, buscarlo, permanecer, buscarlo y permanecer. Mira, es una victoria segura, porque cuando uno conoce a Dios, todo es de victoria en victoria. Bueno.
2: Gloria al Señor, así es, aleluya. Dios es bueno en su infinita misericordia. Y hermano Fernando, está esperando Dios que todos procedamos al arrepentimiento y creamos en lo que Él hizo en la cruz del Calvario. Es algo bien importante creer en la palabra del Señor, porque es guardar su palabra, guardar sus mandamientos, caminar en sus estatutos, caminar en obediencia, caminar en la voluntad del Señor. Nosotros podemos ver este episodio como Pablo y Silas, por causa de compartir el Evangelio, estaban compartiendo el Evangelio y fueron azotados. Y podemos ver que fueron encarcelados por causa de compartir la verdad. Pero yo creo que todo esto que estaba sucediendo con Pablo y con Silas era un propósito de Dios, porque había gente en la cárcel, lo cual tenían que ser sanos y salvos también. Pablo y Silas, estando en la cárcel, compartieron algo hermoso, que era adorar y bendecir el nombre del Señor, hermano Fernando. Y nosotros podemos ver cómo cuando empezamos a adorar al Señor y damos testimonio de la verdad, la gente mira nuestro testimonio, mira nuestra vida, mira cómo hablamos de Cristo y dice, me gusta lo que ustedes están hablando.
0: Amén, amén. Mira, es algo bien, bien maravilloso. Por ejemplo, Pablo y Silas, cómo estaban en la cárcel y cómo ellos, ni igual de estarse quejando porque los azotaron, porque los golpearon, porque por parte del Evangelio, ellos no se quejaron, porque si ellos verdaderamente no hubieran creído, pues se hubieran renunciado, se hubieran quejado, hubieran renegado del Evangelio. En cambio, ellos, ¿qué pasó con ellos? Dice la palabra de Dios que en la madrugada, después de estar golpeados, después de estar, estaban orando, dice, y cantándole himnos al Señor. Cuando ellos empezaron a cantar himnos a Dios y empezaron a hacer algo diferente, dice que, ¿qué sucedió? Que la palabra de Dios dice que tembló el lugar, tembló un gran terremoto. Dice que las cárceles fueron abiertas, los cerrojos fueron abiertos y dice que todos fueron libres. Por lo tanto, el poder de Dios trae libertad cuando crees. Es la primera manifestación de Dios. Cuando nosotros creemos, Dios nos da libertad para seguir y poder permanecer firmes, porque el creer no es decir yo creo pero hago lo que yo quiero, no, es permanecer firmes haciendo la voluntad de Dios, buscar su presencia, comprometerse en hacer algo diferente para el Rey de Reyes, como dice la palabra, cumplir su palabra, los estatutos, los mandamientos, todo lo que está establecido que nosotros debemos de cumplir y permanecer firmes en él. Así es que solo creer, decir, creo ahorita, pero al rato yo estoy haciendo algo incorrecto en mi vida.
2: Amén, gloria al Señor. Hay algo bien importante, lo que sucedió allí con el carcelero de Filipos. Nosotros podemos ver que por causa de que de lo que estaba sucediendo con Pablo y Silas, yo puedo ver cómo Pablo y Silas estaban adorando al Señor y ellos mismos decían, se gozaban porque aún los presos adoraban y bendecían también el nombre del Señor, eran contagiados por causa de adorar y bendecir el nombre del Señor. Y podemos ver, hermano Fernando, hermano Chuy, que estamos aquí, ya nos acompaña el pastor Ramón, podemos ver cómo ellos se contagiaron y la palabra habla que donde están dos o tres congregados en su nombre, Él está en medio de nosotros. Sucede algo y podemos ver que pasó algo extraordinario, pero vamos a ir a un corte, vamos a ir a un corte y en el siguiente tiempo vamos a gozarnos, lo cual vamos a expresar, hablar lo que sucedió en ese lugar. Dios les bendiga.
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0: Pero no sé ni qué ya.
2: Gloria al Señor, estamos aquí al aire en el nombre de Jesús. Podemos ver lo que sucedió ahí en el carcelero de Filipos. Les comentaba ahorita aquí a mis hermanos que el carcelero de Filipos estaba atemorizado por lo que cual había sucedido en ese lugar. Y les platicaba de que le era necesario mejor creer en Jesús a morir sin Jesús. Hermano Fernando, nosotros podemos ver cómo estaba atemorizado y él dijo, ¿qué tengo que hacer para yo ser salvo?
0: Amén, amén. Es una pregunta que todo mundo lo deberíamos de hacer, analizar nuestras vidas que estamos pasando, viviendo. ¿Para qué tenemos que llegar a las circunstancias que estuvo el carcelero Filipos? Él se quería quitar la vida por las circunstancias que estaba pasando, problemas. Muchas veces cuando tenemos problemas es cuando nosotros nos acordamos de Dios. Mientras todo está bien, nadie se acuerda de Dios. Ah, ahí está Dios, pero ni siquiera lo tomamos en cuenta. Pero cuando llegan los problemas a nuestras vidas, las situaciones difíciles, enfermedades o lo que sea, escasez o diferentes situaciones, es cuando todo mundo se acuerda de que hay un Dios. Pero no nomás nos debemos de acordar de que hay un Dios, sino que debemos de decirnos, preguntarnos esa pregunta, ¿qué debo de hacer para ser salvo? ¿Qué debo de hacer para que para tener una vida diferente, para tener una vida de paz, una vida tranquila, una vida de victoria? Y no solo pensar aquí en la tierra, sino pensar dónde vamos a pasar esa eternidad después de que nosotros nos vayamos de aquí de la tierra. Porque estamos conscientes de que todo mundo, pues un día nos vamos a ir de aquí. Ahora hay que saber tomar esa decisión, dónde quieres abrir tus ojos después de que te vayas de este lugar. Entonces, vas a vivir en victoria aquí y vas a vivir en victoria una eternidad. Qué bendición más grande pueda tener un hombre que pueda recibir esa victoria de saber a dónde va a ir después de que se vaya. Eso te genera una paz, te genera una esperanza, te genera en ti una vida diferente, un descanso en que saber dónde vas a pasar esa eternidad, porque tú ya lo decidiste aquí en la tierra. Así es que en esta noche yo te incito a que pienses, que te hagas esa pregunta, ¿qué debo de hacer para ser salvo? Esta persona lo hizo y le dijeron los demás discípulos que estaban con él, cree en el Señor Jesucristo y serás salvo, tú y tu casa, generas bendición, heredas bendición para tu casa. Cuando tú crees en el Señor Jesucristo, tú vas a heredar vida. ¿Por qué? Porque vamos a heredar lo que tenemos. No podemos heredar algo que no tenemos. Cuando tenemos a Jesús, tenemos esa verdad, tenemos la vida. Como dice la palabra, yo soy el camino, la verdad y la vida. Cuando nosotros creemos a Jesucristo, vamos a heredar vida a nuestras generaciones. Así es que este es un buen tiempo para que pienses y recibas esa pregunta.
1: Amén. A mí me da de verlo de otra manera, cómo Pedro y Silas estaban en prisión y cómo soportaron a lo mejor golpes, a lo mejor insultos. Pero una cosa muy importante es que estaban llenos del Espíritu Santo, el Espíritu de Dios, para poder soportar todo eso. Porque ellos creyeron y fueron llenos del Espíritu Santo y seguían sirviendo a Dios, seguían llenándose del Espíritu Santo. Ese es el punto, no dejarse, no creer en Dios como un Dios lejano o como una persona en la cual no tienes esa comunión. Deberías de buscar cada día a Dios y Dios te llenará de su presencia, te llenará de su espíritu para que el día de mañana tengas un problema y no retrocedas, sino que permanezcas con la fe que ya Dios te ha dado. Porque una fe, hermano, que conoce, una fe, tener una fe es conocer a alguien, conocer a algo o conocer a alguien. Y cuando uno conoce a Dios, le entregas tu fe y por medio de Él sigues avanzando, ya no avanzas en tus fuerzas, avanzas por medio de la fe. Y es ahí donde cada quien tenemos nuestra victoria. Pero el detalle es permanecer. Y el permanecer tú te genera bendiciones para ti y toda tu casa. Dios todo el tiempo nos da mucho más de lo que merecemos. No merecíamos nada. Él nos da todo.
13: Y qué bendición, hermano.
14: Amén. Amén. Gloria al Señor. Una bendición realmente esta palabra que están compartiendo mis hermanos. Vemos cómo, hablando de este mismo hombre, el carcelero de Filipos, ve esta vida. Estoy ahorita leyendo el pasaje, meditando en la vida de un hombre que salió a trabajar como cualquier otro día. Su trabajo era ir y trabajar en una prisión. Sin darse cuenta, su trabajo era una cárcel. Y todos los días era lo mismo. Ir y estar al pendiente de aquellas celdas, de aquellos presos, de todo. Pero este día se topó con algo diferente. Alguien había en la cárcel que le iba a llevar libertad a este hombre. Sin darse cuenta. Y en ocasiones nuestras vidas se encuentran en esta misma situación. Nos levantamos todos los días, tú sales a tu trabajo, tú sales a hacer tus actividades. Y muchas de las veces Dios de una u otra forma nos está hablando. Dios busca que el hombre le conozca, que el hombre pueda creer y confiar en su palabra, que podamos creer en Él, en el Hijo de Dios, en Cristo Jesús. Y a este carcelero, por gracia y la misericordia, se le reveló ahí donde este hombre se encontraba. En medio de un terremoto, en medio de aquella oscuridad que había en la cárcel, en medio de aquel miedo que él sentía en su corazón, algo sucedió en él. Le dieron la fórmula mágica, la receta que el hombre necesita para que su vida sea transformada, y es creer en el Hijo de Dios. Él dice: cree en el Señor Jesucristo y serás salvo tú y tu casa. Hay ocasiones, todos los días, el hombre busca y sale en busca de la fórmula que pueda mejorar su vida, que pueda mejorar su casa, que pueda mejorar las cosas que están pasando. Y la buscamos por todos lados y no la encontramos. Al carcelero de Filipos le dijeron: ¿sabes qué? Solamente tienes que creer en el Señor Jesucristo y la salvación va a llegar a tu casa. Este hombre abrazó la palabra y dice que se llevó a Pablo y a Silas a su casa. Y me llama la atención el verso 32, dice que le hablaron la palabra del Señor a él y a todos los que estaban en su casa. Eso fue determinante, el escuchar la palabra, que alguien escuche la palabra de Dios. Es donde está el poder transformador de la vida del hombre, en la palabra de Dios. Entonces vemos cómo la vida de este carcelero fue transformada por la palabra que escuchó de aquellos hombres. Inmediatamente su actitud cambió. De tener a Pablo y a Silas prisioneros en el cepo, dice, atados de pies y manos. Ya los tenía en su casa y le estaba lavando los pies, estaba lavando sus heridas. Entonces vemos cómo la palabra trajo una transformación a este hombre y a toda su casa. No describe más la Biblia qué sucedió con el carcelero de Filipos, pero seguro estoy que su vida fue transformada. De un inicio, amigo que nos escucha, amiga, ¿qué necesita el hombre? Creer en el Señor Jesucristo. De entrada, porque... ¿y cómo creo? Escuchando la palabra. Hoy que estás escuchando este mensaje, solamente basta decir que Cristo Jesús murió por nuestros pecados. Que Cristo Jesús vino y dio su vida por ti, por mí, para que nosotros tuviéramos salvación. Y todo aquel que le abre su corazón y de alguna forma dice: no entiendo mucho, no comprendo mucho, aquellos, ¿qué tanto les pudo haber predicado Pablo y Silas en aquella hora? Y con eso fue suficiente, hermano Bernardo, amén, para que la vida les cambiara.
2: Gloria al Señor, amén, amén. Yo creo que el carcelero estaba atrás, afuera del cuadrito donde estaba Pablo y Silas en la cárcel. Y estaba escuchando, yo pienso que Pablo les compartía a los presos, hermano.
14: Pues dice que él escuchaba las alabanzas.
2: Y estaba ahí. Y podemos ver y entender que la palabra viene por el oír y el prestar atención. Amén. Como dicen por aquí un dicho muy cierto: un ojo al gato y uno al garabato. Este hombre estaba con el oído metido acá en lo que Pablo y Silas estaban haciendo, pero también estaba expectante a lo que su amo le estaba ahí diciendo. Y podemos ver cómo este hombre presta mucha atención, se atemoriza, y podemos ver que no solamente él fue salvo, hermano Ramón. El tema es importante, salvo por creer.
14: Amén. Sí, es que dice que creyó él. Y dice que en aquella misma hora él tomó de la noche y se lavó las heridas y todo. Y dice, y todos los de su casa lograron creer en el Hijo de Dios, abrazaron la fe en el Hijo de Dios. Toda la casa se bautizó en aquella hora, en aquella noche. O sea, ¿cuántas veces escuchamos la palabra? Y lo digo por mí. Yo llegué en un tiempo que no creía y escuchaba y me decían, ¿quieres recibir a Jesús en tu corazón? Yo decía, no, gracias. Luego, enseguida decía yo, otro día, como si fueran tamales lo que me estaban ofreciendo. Muchas veces lo hice así, o sea, y hoy caigo en cuenta, digo, qué ligeros somos para menospreciar el regalo más grande que tenemos. No hay otro regalo más grande que a mí me puedan ofrecer que la vida del Hijo de Dios, o sea, entrando en mi vida. O sea, ¿qué más puedes recibir sino la sangre del justo, del Hijo de Dios rociada sobre tu vida para cubrir tus pecados y perdonarte y traer salvación a ti y a tu casa? Es lo que este hombre recibió, dice, y por eso aquella misma noche no dejó esperar más. El asunto del creer es eso. Tiene que ver también con arrebatar y decir, esta es mi oportunidad, no la voy a dejar pasar.
2: En gloria al Señor.
14: O sea, qué importante es eso.
2: Oye, hermano Fernando, el Señor, nosotros podemos ver que él se estaba interesando por Pablo y Sila, pero como en un de repente, como dice la alabanza, dio un giro todo este asunto, hermano.
0: Amén, amén. Es que verdaderamente Dios todo tiene un propósito en todo. Dios sabe lo que va a pasar. Así como con la mujer samaritana. La mujer samaritana estaba, dice Jesús, se sentó en una piedra y estaba en ese lugar, me imagino, tan caliente, tan incómodo, pero estaba esperando que la mujer samaritana llegara para tener ese encuentro con la mujer. Así como también con el carcelero de Filipos, pues Dios ya tenía planeado lo que iba a hacer. No era una casualidad de que los varones cayeran a la cárcel, de que todo, en Dios no hay casualidades, pues Dios planea todo para que poder alcanzar a alguna persona que tiene el propósito para con él. Dios hace cosas especiales para todos y cada uno de nosotros, más que nosotros muchas veces cerramos nuestros corazones para no recibir la bendición de Dios. Y Dios nos habla de una manera y nos habla de otra manera, pero nosotros seguimos con los corazones cerrados. En este caso, este varón llegó a esa circunstancia de que estaba en esa situación tan difícil, pues en ese momento él abrió su corazón a Jesús, dijo, pues es la oportunidad que tengo de recibir lo que ellos tienen. Porque miró lo que ellos tenían verdaderamente. En medio de esa situación, ellos estaban cantando alabanzas después de que fueron golpeados, después de que fueron amarrados, atados, y ellos seguían cantando alabanzas a Dios. Por lo tanto, dijo, yo quiero eso que ellos tienen. Por lo tanto, él dijo, ¿qué debo de hacer para ser salvo? En esta cuestión, Dios quiere que nosotros abramos el corazón. No hay necesidad de que lleguemos a una situación de extrema situación difícil para nuestras vidas para abrir nuestros corazones. Dios quiere que abramos nuestro corazón y que podamos recibir a Jesús como nuestro Señor y Salvador. Que entendamos que Él tiene un propósito especial, que si estamos aquí en la tierra no es casualidad, Dios tiene un propósito especial. Así es que en el nombre de Jesús, esta es la hermosa noche y este es el tiempo, y este es el día y es el momento, mi amado amigo, que creas en Jesucristo. Nos vamos a ir a un corte, regresamos un momento. Dios me los bendiga. Bendiciones.

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10: Aleluya, mis amados amigos. Iniciamos de nuevo después de este corte. Y pues contentos porque fíjese lo que dice la palabra de Dios en Hechos 13:37. Dice: mas aquel a quien Dios levantó no vio corrupción. Dice: sabed pues esto, varones, hermanos, que por medio de él se os anunció el perdón de pecados, y que de todo aquello de que por la ley de Moisés no pudiste ser justificados, en él es justificado todo aquel que cree. Todo el que cree en Jesús es justificado. Qué maravilloso es. Una palabra justificado se escucha tal vez tan así, pero como Cristo Jesús vino a justificarnos. Dice la palabra de Dios que estando en la cruz, Jesús dijo: perdónalos porque no saben lo que hacen. Cristo Jesús nos justificó en ese momento. Cristo Jesús, justificar quiere decir que no nos toma en cuenta nuestros pecados, no toma en cuenta nuestras faltas. Por lo tanto, Cristo Jesús vino a entregar su vida y a pagar nuestros pecados. ¿Para qué? Para ser justificados. Por lo tanto, Cristo Jesús ya nos justificó y hizo esa obra perfecta en la cruz del Calvario. Así es que en esta hermosa noche, mis amados amigos, tú quieres ser justificado, cree en el Señor Jesucristo y serás salvo. Así es que la mejor bendición es Cristo Jesús tiene muchas bendiciones y una es la justificación. Así es que Dios los bendiga y echémosle ganas en esa decisión tan importante.
11: Sí, amén. Habrá muchas personas que en este momento podrá ser que estén siendo ahorita que esté el acusador diciéndoles en su conciencia que no tiene perdón lo que hiciste, que lo que hayas hecho tú, nadie te lo puede perdonar. la conciencia misma de te está acusando a lo mejor de tantas maldades y tantas cosas que hayas hecho. No sé, que hayas matado, que hayas robado. Todo el tiempo habrá en tu conciencia algo que te esté acusando y diciendo, tú eres culpable, tú no mereces vivir, nadie te puede perdonar. Y cada día lo llevas cargando, cargando, mas sin embargo nosotros tenemos un abogado el cual representa a todos los hijos de Dios. Y les voy a leer una cita bíblica en 2 Corintios, capítulo 5, versículo 17. Dice, de modo que si alguno está en Cristo, nueva criatura es. Las cosas viejas pasaron. He aquí, todas son hechas nuevas. Cuando la persona decide creer en Jesús, llega el Hijo y te limpia, te perdona de todos los pecados. El perdón de pecados se vive. Cuando el perdón lo vives, te quita de todo aquello que venías cargando. Ya no hay una acusación directa que te venga acusando en tu conciencia, sino que Dios te cambia por dentro y te limpia. Y eres una nueva criatura. Ya nada te va a decir eres culpable, porque Jesús ya pagó por nosotros y es el defensor que nosotros tenemos y es el defensor que nunca perdió ni un caso. He aquí que esta noche que Él quiere ser lo mismo para tu vida. Es cuestión nomás de creer y Él ya lo ha hecho.
12: Amén, gloria al Señor. Hermano Ramón, nosotros podemos ver de que hay mucha gente que cree y cree a su manera, ¿va? Nosotros podemos ver que la palabra dice que el que cree todo le es posible. Pero realmente hay gente que cree a su manera, a su forma, a como se le parece mejor. Pero realmente creen a media. Y creer es tener fe. A veces tenemos una fe limitada, una fe a media, una fe variable, una fe no inquebrantable, sino una fe dudosa. Realmente, para tener una fe certera, una fe inquebrantable, que te lleve a creer en una totalidad en el Señor para que haya un cambio y obtenga lo cual estamos hablando.
13: Amén. Sí, muchas personas hablan y dicen, no, yo creo en Dios. De hecho, casi en su mayoría, es un porcentaje muy mínimo quien puede decir, yo no creo en Dios. Pero de ahí en fuera, muchas personas, la gran mayoría, decimos que creemos en Dios. El punto está, como dice mi hermano Bernardo, en ocasiones el hombre dice, yo creo, pero yo creo así porque así me enseñó mi abuelo, así me enseñó mi papá, así me enseña la religión. El punto es aquí es creer a como me enseña la palabra. Y hay ocasiones que la gente cree en Dios, pero anda lejos de Dios. Y hay una historia en el libro del Evangelio según San Lucas, en el capítulo 19, donde habla de Zaqueo. Zaqueo dice que él procuraba, en un principio se le despertó como un interés por saber quién era ese Jesús. ¿Qué era eso de la palabra? ¿Qué es eso del Evangelio? Eso que anda trastornando al mundo, y a Zaqueo se le despierta el interés. Y Zaqueo dice que corre adelante y allá de lejos, arriba de un árbol, viendo a ver quién era Jesús. Y hay ocasiones que la fe de la gente así está, a lo lejos. Es más, ¿quién ha ido a un templo evangélico y dice, no, yo aquí atrás, yo nomás vengo a ver? Y gente que se mete a ver y qué bueno que va y escucha. O dice, yo escucho a todo mundo, yo escucho a todas las religiones, yo soy respetuoso de todo y qué bueno que es respetuoso. Pero ve de lejos al Hijo de Dios. La fe la tiene de alguna forma, como decía mi hermano Bernardo, como limitada, como que no se ha vuelto completamente al Señor. A Zaqueo esto le pasó, de lejos Zaqueo mirando al Señor, pero ¿qué hizo la diferencia? Cuando Zaqueo centró su vista en el Hijo de Dios, y cuando, es más, Zaqueo pensaba que dijo, él, Zaqueo hizo su plan, él dijo, yo voy a hacer esto, me voy a poner allá, él va a pasar por aquel lado, lo que no sabía que el que había armado el plan era el Señor.
12: Amén.
13: El que le armó el plan a Zaqueo fue Jesús, y todo aparentemente saqueó de lejos, pero ¿qué sucedió? Cuando Jesús se acercó y él permitió que Jesús se acercara y le hablara. Y a veces, ¿qué ocupas tú, mi amigo, que estamos? Dejar que Jesús nos hable. O sea, no estar arisco, no estar de lejos, sino esa cercanía y escuchar su voz. Cuando Zaqueo escuchó que Jesús le habló, todo cambió. Y le dijo, ¿sabes qué, Zaqueo? Desciende de ese árbol donde está, porque hoy es necesario que yo pose en tu casa. Eso hizo la diferencia en la vida de Zaqueo. Desde ahí el corazón de Zaqueo, estoy seguro que comenzó a palpitar diferente, porque el que empieza a experimentar la fe que es en el Hijo de Dios, el que conoce a Jesús, sabe que su corazón se mueve diferente cuando Jesús habla. Dice, algo está pasando. El hombre se lo lleva a su casa, entran en su casa. Ya me está hablando de una fe que se empezó a afirmar. Amén. Una fe que no era la común que él utilizaba siempre, diciendo que creía en Dios y haciendo las cosas que él quería hacer. Él empezó esa fe a direccionarla en el Hijo de Dios y empezó a obedecer. Se fija, se desciende del árbol, va a su casa, lo mete, escucha la palabra y cuando está ahí dice que solito Zaqueo, sí, sin darse cuenta, no se dio cuenta cuando le cambiaron el corazón, que dijo: Señor, la mitad de mis bienes yo lo entrego a los pobres.
12: Le llegó la luz. ¿Vale?
13: Le llegó. Tú ahí te das cuenta un corazón cambiado. Dice: ¿cómo yo sé que ya cambié? Antes Zaqueo dice que era rico y amaba todo eso. Y de repente se está despojando de lo que amaba por abrazar al Hijo de Dios. Esa es la fe genuina. Cuando tú te despojas de aquello que te impedía acercarte a Jesús, luego tú te estás despojando de eso para abrazarte de Jesús. Eso me habla de un cambio en la vida de las personas.
12: Amén, gloria al Señor. Hermano Ramón, yo creo que el Señor le estaba escudriñando el corazón a Zaqueo, porque Zaqueo era un hombre, un tramposo, ¿ah? ¿Usted cree que el Señor Jesús no le estaba escudriñando el corazón? ¿Con qué intención fue a ver al maestro y qué era lo que Zaqueo necesitaba?
13: Sí, pues, o sea, obviamente él conocía el corazón de Zaqueo y me llama la atención. Ahorita dijo algo mi hermano Chuy, cómo por más pecado que el hombre hayamos cometido, el acercarte a Jesús y dejar que Él toque tu corazón, el que Él lo conoce de antemano cómo está, el acercarme a Él, Él va a hacer que cambie ese corazón. Un corazón tal vez egoísta, un corazón tramposo, como dice, un corazón soberbio, altivo, tal vez orgulloso, pero se dejó moldear por el Hijo de Dios y los cambios empezaron a llegar. De tal forma que no le quedó otra más que decir al Señor Jesús: la salvación hoy ha llegado a esta casa. A esta casa se metió la salvación. Oiga, la presencia entró, la salvación llegó, esta casa cambió, esto ahora es diferente. Entonces, vemos cómo, amigo, que es necesario que en tu casa se diga: la salvación llegó a esta casa. Eso le pasó al carcelero de Filipo, eso le pasó a Cornelio, aquel centurión.
12: Cornelio.
13: Oiga, cómo la salvación se metió a la casa de estos hombres y les cambió toda la historia, hermano.
12: Y fíjate que solamente por creer una sola persona, hermano Fernando, cómo trasciende la bendición de Dios para nuestra vida. Por un solo hombre que creyó, o sea, vino la bendición. Porque si nos damos cuenta, en este panorama creyó el carcelero y toda su familia. Oh, sí. Si nos vamos a la historia de Noé, en Génesis, podemos ver que por causa de Noé, que se halló justo, entraron él y su familia. Ahora este hombre.
10: Amén. Amén, amén. No, pues la promesa está hecha y es una promesa que está viva y es eficaz. La promesa nos habla desde el Antiguo Testamento, en el libro de Deuteronomios 30:19, como dice la palabra de Dios, que he puesto el cielo y la tierra como testigos contra vosotros, he puesto la bendición y la maldición, he puesto la vida y he puesto la muerte. Dice: escoge la bendición, escoge la vida para que tenga bendición tú y toda tu descendencia. O sea, Dios viene prometiendo desde el Antiguo Testamento de que tiene un propósito específicamente para cada persona y para todo su círculo familiar. Dios es un Dios de familias, es un Dios de bendición para toda la casa. Dios, cuando viene a una familia, impacta todo su alrededor, y es lo importante, que es el poder del Evangelio. El poder del Evangelio consiste en eso, de que cuando una persona viene a Cristo Jesús, verdaderamente cree, su vida es transformada y la que da testimonio alrededor de él. Y ese es el poder del Evangelio, que el que era borracho deja de ser borracho, el que era adicto deja de ser adicto. Dice la palabra de Dios: el que robe, no robe más. O sea, entonces, pues si esta persona era una persona ladrona que se dedicaba a esto, pero ahora ya no sé nada. O sea, ese es el verdadero poder del Evangelio, el que transforma, el que cambia, el que radica y que saca todo ese asidero que tiene la persona, que parece que es imposible. Mira, esta persona se va a morir drogándose, ese es su destino y así nació y así va a morir, dice la gente. Pero ¿qué pasa? Cuando llega el poder del Evangelio, saca toda esa mentira y toda esa confusión y hace una nueva criatura, es transformado y es cambiado, y ahí es donde se manifiesta para él y para toda su casa, porque es transformada su vida, su casa y su familia. Así es que en esta hermosa noche, pues, cree en el Señor Jesucristo y serás salvo tú y toda tu casa. Amén. Nos vamos a un corte, mis amados amigos. Regresamos en un momentito. Bendición.
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11: Amén, sí, Dios les bendiga. Otro de los personajes que estamos ahorita leyendo en la Biblia, quería comentar sobre Saulo. Saulo de Tarso era un hombre el cual que él pensaba que le servía a Dios, pero estaba tan lejos de Dios. Y era un hombre violento, era un hombre que perseguía la iglesia pensando que era la voluntad de Dios, pero sin embargo era lo que él seguía, era la religión. Pero ¿cómo vino el Señor, nuestro Señor Jesús, y le abrió los ojos, le abrió el entendimiento? Y ahora, ¿cómo ese giro tan inesperado, 360 grados, lo que ahorita estamos hablando, de cómo el Señor cambia, cómo el Señor los lleva a otro punto de su vida, a una vida la cual que ellos ni ellos mismos pensaron, pero lo siguieron a Jesús, lo siguieron porque lo conocieron por amor? Es lo mismo que hace cualquier persona que llega a conocer a Jesús. Lo sigue por amor. Lo sigue porque ha comprendido lo que es la verdad ha entrado a su vida y la verdad está cambiando por dentro a cualquier persona. Y sea quien sea, no importa que no cree o que si cree, no importa quién sea, si me pasó a mí, sino que el Señor llegó a la vida de uno y dijo, sígueme, y lo seguimos.
12: Cambia.
11: Y en esta noche, no importa si tu pareja no cree en Dios, no importa si estás con tu hijo que está emproblemado en las drogas, tú crees en el Señor Jesucristo y serás salvo tú y toda tu casa. Y aunque Él no quiera, de todos modos va a llegar. ¿Por qué? Porque es Dios el que lo está diciendo, la palabra de Dios, y Dios cumple su palabra. Así que bendiciones y al llegar a los caminos de Dios.
12: Amén, gloria al Señor. Hermano Fernando, ¿cuánta gente no ha creído en el poder del Evangelio y no solamente ha sido transformado y cambiado una sola persona? Pablo fue transformado. Y por medio de Pablo, a través de Pablo, mucha gente fue transformada también y fue cambiada.
10: Amén. Amén. Amén, amén. Pues la bendición ahí viene por una persona y viene. Esa es la victoria que Dios nos ha dado, el propósito que tiene para cada uno de nosotros. Que Dios usando a cada una de las vidas impacta otras vidas por medio de uno o la persona que se convierta. Y esa es la mayor bendición, poder ser ese instrumento que Dios usa para ser de bendición para los demás. Dios nos levanta para ser de bendición y eso es lo importante, que podamos cumplir ese propósito. Muchas veces queremos tener riquezas, muchas veces nos queremos tener buenos trabajos, y es bueno, pero lo mejor es que podamos cumplir ese propósito. La mayor satisfacción que tiene el hombre es poder cumplir el propósito por el cual Dios lo ha traído. Así es que Dios quiere hacerlo y hacerlo plenamente en cada persona. Dios nos crió para eso. Dios nos hizo con ese propósito de poder venir a la tierra, pero también regresar, como dice la palabra de Dios. Jesús dice que yo soy el camino, la verdad y la vida, y nadie regresa al Padre sino por medio de Jesús. Por lo tanto, el propósito de nosotros es estar aquí, pero también regresar al Padre después de estar en este lugar. Así es que Dios quiere que nos regresemos y que impactemos a nuestras familias, a nuestros seres queridos, por medio de nuestro testimonio, por medio de nuestra vida. Por ejemplo, también hay una palabra que dice en Lucas 8:50, dice: oyéndolo Jesús le respondió, no temas, cree solamente y serás salva. O sea, Jesús le decía a Jairo, no temas, cree solamente y serás salva. ¿Y qué pasó? La hija resucitó. Dijo Jesús, no está muerta, duerme. Pero resucitó la hija. ¿Tú te imaginas qué testimonio para Jairo, para esa familia en ese pueblo, donde la hija resucitó entre los muertos? Entonces, a eso nos ha llamado Dios, a sanar enfermos, dice, a recobrar vista a los ciegos, los sordos, los mudos hablen. O sea, ese es el poder del Evangelio. El poder del Evangelio es que impacte con cosas sobrenaturales las vidas de las personas para poder hablar de esa verdad, que Cristo Jesús viene a dar una nueva oportunidad y justificar al hombre. Así es que, mis amados amigos, en nombre de Jesús, Cristo Jesús quiere hacer grandes cosas con cada uno.
12: Amén, gloria al Señor. Hermano Ramón, Cristo Jesús no es religión. Y Cristo Jesús vino a salvar al mundo y a darnos vida. Pero hay algo lo cual tiene que hacer la humanidad. Activar su fe, creer en Jesús, pues, y avanzar.
13: Amén. Sí, dice la palabra en Lucas, ahí mismo en la parábola o en el pasaje donde habla acerca de Zaqueo, dijo, porque el Hijo del Hombre vino a buscar y a salvar lo que se había perdido. Entonces realmente la venida del Señor Jesús tiene un sentido poderoso, y es darle salvación al hombre, es que el hombre sea salvo por él, por creer y confiar en el Hijo de Dios. Y a partir de ahí, o sea, de recibir a Jesús en tu corazón, comencemos una vida nueva en Cristo Jesús. Hay algo que a mí me, en otros episodios aquí en este mismo programa, he escuchado hablar a mi hermano Chuy y me llama mucho la atención lo que él dice. Dice, es que realmente uno no tiene que hacer nada, dice. Y yo meditaba sobre eso, ¿cómo que no tenemos que hacer nada? Porque realmente, por ejemplo, yo en otro tiempo si tomaba, de una dejé de tomar y no hice ningún esfuerzo, nada adicional. Simplemente un día tomaba y al día siguiente ya no tomaba. Recibía a Jesús y al día siguiente ya no tomaba. Y no hice nada. Y meditaba, ¿qué es lo que el hombre tiene que hacer? Sin Cristo el hombre se tiene que esforzar por todo. Tú te tienes que esforzar por poner buena cara, por tener buena actitud, por estar alegre, por no amargarte, por no estar triste. Siempre. Por ser positivo, dice la gente. Pero cuando tienes a Jesús, realmente él viene y suple todo eso y le da gozo al hombre, le da paz por todas partes. ¿Y de qué me tengo que ocupar yo? De cuidar mi relación con él. En lo que el hombre se tiene que esforzar es de permanecer pegado a Cristo Jesús, porque dice la palabra, separados de mí, nada podéis hacer. Entonces la tarea que nos corresponde a aquellos que hemos creído en el Hijo de Dios es permanecer pegados a la palabra, permanecer en la fe del Hijo de Dios. Decía hace rato mi hermano Bernardo, la importancia de que el hombre, esa fe sea una fe firme, una fe estable, una fe que verdaderamente permanezca. Entonces somos llamados como hijos de Dios a permanecer en Cristo Jesús. Y hoy el mensaje realmente es este, de mi parte, es que hay la posibilidad del hombre de creer en Jesús y la salvación me va a llegar a mí. y tengo la certeza y la seguridad que le va a llegar a mi casa. Hay una fe que permite que cuando el hombre cree, si tan solamente uno de una casa de los que nos están escuchando lograra creer, si un corazón hoy se dispusiera esta noche a abrirlo y que Jesús entre a tu vida y cambie y transforme y le diga: Señor, hoy yo me arrepiento, yo te pido perdón por mis pecados, por mis rebeliones, yo le ruego que tenga de mí misericordia y que perdones mi maldad y perdones mi pecado. Y hoy yo confieso que tú eres el Señor, que tú eres el Salvador, que por ti es que tenemos vida. Si un corazón tan solamente se humillare, no importa cómo estén los demás corazones, por ese corazón la salvación comienza a llegar. Por el carcelero de Filipo la salvación llegó a su casa. Por Zaqueo la salvación llegó a su casa. Por Cornelio la salvación llegó a la casa de Cornelio. Oh, hablábamos del apóstol Pablo. Por ese hombre la salvación fue dispersada por todas partes. Cuando un corazón se abre para que la salvación de Jesucristo entre, a partir de ahí, mire, esto se vuelve poderoso. Tú te vuelves una tierra fértil en tu casa, aunque todo esté triste y deplorable. Ese corazón que recibe la luz del Evangelio comienza a ser poderoso para transformar las vidas que está allí. Pareciese que Dios necesita solamente uno que le crea en una casa para él hacer maravillas en ese lugar. Entonces, esta noche puede ser tú, mi amigo, puede ser tu amiga que nos está escuchando. Tal vez tú, joven, que alguien esté tal vez queriendo tomar una decisión incorrecta. Hoy es el momento que te puedes frenar y decir: me voy a volver al Hijo de Dios. A algo que te está atormentando tal vez en tu mente. Hoy es la noche donde la palabra de Dios puede hacer el cambio y la diferencia en tu vida. Si tan solo abres tu boca o dispones tu corazón para que el Hijo de Dios logre entrar. Dice la palabra: he aquí, Él está a la puerta y está llamando. Nos está llamando a la puerta el Hijo de Dios. Ahí donde tú te encuentras, tal vez vas en tu carro y el Hijo de Dios te está tocando a la puerta para que tú abras tu corazón, y una sola oportunidad bastará para transformar toda tu historia. Es sorprendente que no ocupas muchas horas. Si tan solamente hoy te dispone, es un instante donde la salvación llega y te transforma totalmente. Entonces, mis hermanos, en esta noche, este es el mensaje, mi hermano Bernardo. Esta es la palabra de creer en el Hijo de Dios y la salvación vendrá sobre ti. Es solamente creer, no hace falta sacrificio, no hace falta irse de rodillas, prender cirios, veladoras, comprar cuanto hierba que te digan. No, solamente cree en el Hijo de Dios. Y en esta noche tenemos, nos están pidiendo una oración por sanidad para Martín Iribe. Lo operaron de un bulto, en el cuello. Vamos a orar por este varón y vamos a orar así para despedirnos, y vamos a orar por todos los que nos están escuchando y viendo a través del Facebook y a través de esta radio. Padre, en el nombre de Jesucristo te damos gracias en esta hora, porque tú eres el Dios de toda salvación. Por ti es que el hombre puede ser salvo, Señor, porque no hay otro nombre bajo el cielo dado a los hombres en el cual podamos ser salvos, sino en el nombre de Jesucristo. Padre, y en el nombre de Jesús lo estamos invocando y le rogamos, Padre, por la audiencia que nos está escuchando. Hombres y mujeres, jóvenes, Señor, que nos están escuchando, le rogamos que tu salvación llegue a esa casa, que toques tú los corazones, Padre. Toda necesidad que haya, Padre, sea suplida en el nombre de Jesús. Pero antes la salvación, Padre, se haga viva, Señor. Las almas son tuyas, Padre, te pertenecen. Solamente basta que las almas se rindan a ti, Padre. Que haya corazones, Padre, que se humillen, que reconozcan a Jesucristo como su Señor y su Salvador. Hasta donde llegue, Señor, esta señal de radio y de Facebook, tu salvación, Padre, los alcance. Bendecimos la vida de Martín Iribe, Señor. Declaramos tu sanidad sobre él completa, Señor, sobre ese cuello, Señor. Obra en la vida de Martín Iribe. Tócalo, Espíritu Santo, y sana toda enfermedad en su cuello. Así, si alguno en la audiencia estuviese enfermo, Señor, oramos para que tú le des sanidad, para que tú lleves paz y gozo a sus corazones, Padre, en el nombre de Jesús. Amén. Amén. Aleluya. Dios me los bendiga, mis amigos. Un saludo y nos vemos el próximo martes a las 9 de la noche.
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23: Hola, ¿qué tal? Soy Ramón Cota y esta es la información que tienes que saber.
0: Fundada el 29 de septiembre de 1531, Culiacán conmemora su 495 aniversario con misa y llamado a mantener la fe y la paz. Protección Civil mantiene vigilancia en el norte de Sinaloa ante las lluvias generadas por el huracán Polo. Avanza Sinaloa con la CFE para ampliar un mes el subsidio a la electricidad, iniciando el próximo 2027. Sinaloa amplía medidas preventivas ante lluvias y mantiene albergues listos, afirma la gobernadora. Hasta aquí el resumen informativo. Recuerde que más información la encuentra en alairenoticias.com.mx.
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3: Hola, ¿qué tal? Soy Ramón Cota y esta es la información que tienes que saber. La estancia infantil de la UAS lleva la estimulación neuromotora y el apoyo psicológico directamente a los hogares. Integrantes de Guerreros Unidos bloquean el Palacio de Gobierno en Culiacán para exigir pagos pendientes. La doctora Nidia Maribel León Siqueiros impartirá conferencias sobre bacterias y el sistema inmune dentro del programa Con Sed de Ciencia del Colegio de Sinaloa. De acuerdo al Instituto Sinaloense para la Educación de Jóvenes y Adultos, el analfabetismo en Sinaloa se redujo del 3.8 al 2.6%, colocando a nuestro estado en el segundo lugar nacional con 20.000 personas alfabetizadas. Hasta aquí el resumen informativo. Recuerde que más información la encuentra en alairenoticias.com.mx.
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1: Hola, ¿qué tal? Soy Ramón Cota y esta es la información que tienes que saber. Fundada el 29 de septiembre de 1531, Culiacán conmemora su 495 aniversario con misa y llamado a mantener la fe y la paz. Protección Civil mantiene vigilancia en el norte de Sinaloa ante las lluvias generadas por el huracán Polo. Avanza Sinaloa con la CFE para ampliar un mes el subsidio a la electricidad, iniciando el próximo 2027. Sinaloa amplía medidas preventivas ante lluvias y mantiene albergues listos, afirma la gobernadora.

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3: Hola, ¿qué tal? Soy Ramón Cota y esta es la información que tienes que saber. La estancia infantil de la UAS lleva la estimulación neuromotora y el apoyo psicológico directamente a los hogares. Integrantes de Guerreros Unidos bloquean el Palacio de Gobierno en Culiacán para exigir pagos pendientes. La doctora Nidia Maribel León Siqueiros impartirá conferencias sobre bacterias y el sistema inmune dentro del programa Con Sed de Ciencia del Colegio de Sinaloa. De acuerdo al Instituto Sinaloense para la Educación de Jóvenes y Adultos, el analfabetismo en Sinaloa se redujo del 3.8 al 2.6%, colocando a nuestro estado en el segundo lugar nacional con 20.000 personas alfabetizadas. Hasta aquí el resumen informativo. 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
3: Hola, ¿qué tal? Soy Ramón Cota y esta es la información que tienes que saber. Fundada el 29 de septiembre de 1531, Culiacán conmemora su 495 aniversario con misa y llamado a mantener la fe y la paz. Protección Civil mantiene vigilancia en el norte de Sinaloa ante las lluvias generadas por el huracán Polo. Avanza Sinaloa con la CFE para ampliar un mes el subsidio a la electricidad, iniciando el próximo 2027. Sinaloa amplía medidas preventivas ante lluvias y mantiene albergues listos, afirma la gobernadora. Hasta aquí el resumen informativo. 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
4: Hola, ¿qué tal? Soy Ramón Cota y esta es la información que tienes que saber. La estancia infantil de la UAS lleva la estimulación neuromotora y el apoyo psicológico directamente a los hogares. Integrantes de Guerreros Unidos bloquean el Palacio de Gobierno en Culiacán para exigir pagos pendientes. La doctora Nidia Maribel León Siqueiros impartirá conferencias sobre bacterias y el sistema inmune dentro del programa Con Sed de Ciencia del Colegio de Sinaloa. De acuerdo al Instituto Sinaloense para la Educación de Jóvenes y Adultos, el analfabetismo en Sinaloa se redujo del 3.8 al 2.6%, colocando a nuestro estado en el segundo lugar nacional con 20.000 personas alfabetizadas. Hasta aquí el resumen informativo. Recuerde que más información la encuentra en alairenoticias.com.mx.
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1: Hola, ¿qué tal? Soy Ramón Cota y esta es la información que tienes que saber. Fundada el 29 de septiembre de 1531, Culiacán conmemora su 495 aniversario con misa y llamado a mantener la fe y la paz. Protección Civil mantiene vigilancia en el norte de Sinaloa ante las lluvias generadas por el huracán Polo. Avanza Sinaloa con la CFE para ampliar un mes el subsidio a la electricidad, iniciando el próximo 2027. Sinaloa amplía medidas preventivas ante lluvias y mantiene albergues listos, afirma la gobernadora. Hasta aquí el resumen informativo. Recuerde que más información la encuentra en alairenoticias.com.mx.
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3: Hola, ¿qué tal? Soy Ramón Cota y esta es la información que tienes que saber. La estancia infantil de la UAS lleva la estimulación neuromotora y el apoyo psicológico directamente a los hogares. Integrantes de Guerreros Unidos bloquean el Palacio de Gobierno en Culiacán para exigir pagos pendientes. La doctora Nidia Maribel León Siqueiros impartirá conferencias sobre bacterias y el sistema inmune dentro del programa Con Sed de Ciencia del Colegio de Sinaloa. De acuerdo al Instituto Sinaloense para la Educación de Jóvenes y Adultos, el analfabetismo en Sinaloa se redujo del 3.8 al 2.6%, colocando a nuestro estado en el segundo lugar nacional con 20.000 personas alfabetizadas. Hasta aquí el resumen informativo. Recuerde que más información la encuentra en alairenoticias.com.mx.
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1: Hola, ¿qué tal? Soy Ramón Cota y esta es la información que tienes que saber. Fundada el 29 de septiembre de 1531, Culiacán conmemora su 495 aniversario con misa y llamado a mantener la fe y la paz. Protección Civil mantiene vigilancia en el norte de Sinaloa ante las lluvias generadas por el huracán Polo. Avanza Sinaloa con la CFE para ampliar un mes el subsidio a la electricidad, iniciando el próximo 2027. Sinaloa amplía medidas preventivas ante lluvias y mantiene albergues listos, afirma la gobernadora. Hasta aquí el resumen informativo. Recuerde que más información la encuentra en alairenoticias.com.mx.
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0: y que estés con él.
1: Oye, Gloria Salazar, pues del otro lado de la línea está Simón. ¿Qué te viene a la mente cuando yo digo el nombre de Simón? Simón.
2: Que cantas bien feo, dice.
1: ¿Sí? ¿Eh? ¿Qué te viene a la mente?
3: Pues qué hombre no es. O sea, por no, la canción. Pues.
2: Que tiene sus problemillas.
3: Que tiene gustos raros.
4: Ándale.
3: Que es
4: Ándale,
3: de la mina delgada.
1: Respóndeme tú.
4: No, pues el papá de mis hijos y sabe que hay un aprecio por él.
1: ¿Y ya? Muy bien. Pues aquí te dejamos a Simón y esta dedicada
3: es para ti.
1: ¡Adelante!
3: Pues a ti no le aprecio.
1: Simón, desde Nebraska.
5: Bueno, nada más quiero hablar para que decirte que te la pases muy bien. Yo le tu cumpleaños en compañía de mis hijos. Y que tengas un hermoso día. Y mamuchín, ¿me puedes dedicar el poema que te mandé a la mañana, por favor?
2: Espérame. ¿Por qué siento un pequeño dejo de distanciamiento entre ustedes? ¿Por qué?
5: ¿Cómo?
2: ¿Por qué siento que están como ligeramente serios entre ustedes? Pues si se aman y no se ven hace cuánto tiempo, ¿por qué no se hablan tan bonito?
4: No.
5: Ya estamos separados, tenemos ya algo separados.
1: Es una relación madura, Coquito. Por los hijos que tienen, se respetan, se tratan bien, pero no hay llama de
2: la pasión. Pues carnal, haznos un favor, tú ya nada más manda el dinero para los niños y ya no te comuniques, porfa. ¿Eh? Pues es que, mijo, pues si ya no somos nada.
5: Ok.
2: Sí, te voy a pedir un favorcito. Mira, es más, ya nada más manda media pensión para tener con qué demandarte.
5: Nada más.
2: Y como en Estados Unidos ni procede, tú despreocúpate. Ya, vámonos, Simón, dale.
1: ¿Qué canción le vas a dedicar, Simoncito?
3: Te dijo que le dedicaras un poema.
2: Sí, señores y señores, niños y niñas, abuelitos y abuelitas. Aquí está el maestro Adrián Padilla leyendo el poema que escribió Simón especialmente para su mujer acá en la Ciudad de México. Él está en Estados Unidos y el poema es en inglés. El poema se titula Yo te deseo feliz cumpleaños. ¡Adelante!
1: Yo te deseo feliz cumpleaños, madre de mis hijos hermosos. Porque a pesar de que estoy en Nebraska, me siento feliz y muy dichoso. Somos como el agua y el aceite, no podemos unirnos ni decirnos adiós. Pero tenemos unos hijos que son como una bendición.
2: Cama.
1: Por eso los cuidamos y siempre te voy a respetar. Aunque a veces me caigas gorda por el dinero que exiges sin piedad.
2: ¡Oh, caramba!
3: Maestro Padilla, de veras, hoy sí anda filoso, ¿eh?
1: Thank you very much. Nice to meet you.
2: Everybody but your vitas.
3: Bueno, ahora sí, ¿qué rolitas se van a poner?
1: Regalo de Dios de Julián Álvarez. Aquí está, pero viene acompañada de una última pregunta.
3: ¡Ustedes! Y nosotros vamos
5: arriba, con los chicos de la mañana.
1: Oh, siete que un día es minutos, mi querido cacadrilo.
2: Eso me gusta. Yo no soy cacadrilo, mención. Chores al mamón, entonces.
1: Cacadrilo, qué friki.
3: 7:10.

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1: Vámonos con la siguiente dedicada aquí en La Qué Buena. Saludamos a Ricardo. Buenos días, Richard.
2: Buenos días.
3: Richie.
4: ¿Qué tranza, Richie?
1: Hoy le vamos a marcar a Lupita, ¿verdad?
2: Claro que sí, señor.
3: Marcarle a Lupita.
1: Lupita, buenos días.
4: Que le marque a Lupita.
3: No sé.
5: Hola, buenos días.
1: Hola, Lupita, te hablamos de La Qué Buena del show. ¿Qué te da?
3: ¡Para arriba!
1: ¡Wow! Vamos a Lupita, aquí está el Cocodrilo Guzmán.
4: Hola, corazón. Buenas.
1: Aquí está el Mamut Padilla.
3: ¿Qué ha habido, Lupita?
1: Y de este lado, mi amor, tu servidor Luis Martínez, a mí me dicen el gallo. Hermosa Lupita, aquí está Ricardo que nos dijo que es tu cumpleaños, ¿eso es cierto?
5: Así es.
1: Pues entonces muchísimas, pero bien artisísimas.
3: ¡Felicitaciones!
4: Ajá, ya de mi bello barrio.

0: caray.
1: Celebremos su cumpleaños y comamos refresquito con tlacoyón.
2: ¡Qué rico!
1: De frijolitos con queso, salsa verde y sus nopalitos.
2: Se me antoja más un pambazo con atole de vainilla.
1: Pero no rimaba con Lupita.
2: Ok.
0: Bueno, y ahora sí, Lupita, presta atención porque está dedicada.
1: ¡Es para ti!
0: ¡Adelante! Para ti, para ti.
3: Bueno, pues antes que nada, pues ahí, buenos días a todos ahí, al gallo.
0: Gracias, amor.
3: Bueno, pues, quiero
0: al decir que Mix,
3: nada más es Daniela.
2: A Daniela.
3: ¿Cuánto te quiero? Que veas que no te me olvidas, al contrario. Estoy muy, muy agradecido contigo porque yo creo que sin ti no seguiría así mi camino. Me ha dado mucho, mucho la mano. No. Hemos tenido buenas rachas, malas y todo, pero pues al final de cuentas, 22 años hemos seguido ahí adelante y creo que estos 22 años se vuelvan mucho más. Muchas felicidades, te amo mucho y te la pases muy bien, ¿vale?
2: Has estado tomando alcohol, ¿verdad?
3: No te venía manejando.
2: No, el gallito, tú no, hermano. A ver, gallito, sóplame. Le rompo pe nomás.
1: A ver, mamá, tú a mí sóplame.
2: Ay, chiquito.
1: Eres una tormenta en un vaso.
0: Dice, pero no en el pivote.
1: Abrí el balón.
0: El Padilla soplando velas.
3: A ver si Mamón le podías dedicar el poema que te mandé.
2: Sí, con todo gusto.
0: ¿Quién es el Mamón?
3: El Mamut.
0: Ah, ya.
1: Es Mamón su camión.
2: A veces me comporto así, pero ya cada vez menos. Preséntame, gallito, por favor.
0: Señoras y señores, niños y niñas, abuelitos y abuelitas, con ustedes el Guanaturgo de Guanatos, con este poema titulado Lupita, Lupita, yo te quiero, hermosita. Adelante.
2: Lupita, Lupita, yo te quiero, hermosita. Y es que eres del barrio la más bonita. Tu cadencia al caminar y tu brillante mirar hacen que yo me llegue a engolosinar. No he visto mujer más perfecta en toda la nación. Por eso decidí meterte en lo más profundo de mi corazón. Gracias, Lupita. Que baile, Lupita. Mambo, mambo, mambo, mambo. Sí,
0: sí,
2: sí, sí. Estuvo bonito porque
1: estuvo muy simpática.
2: Ritmos de Pérez Prado.
0: Lupita, ¿qué tienes que decirle?
4: En primera, él habla así, no está borracho.
0: Ah, ok.
4: De hecho, él es taxista y no anda borracho, él habla así.
2: Pues nos engañó a todos,
0: ¿Qué? No, ya es el mole.
1: No sé por qué presiento que hasta tú estás siendo engañada, mija, porque sí anda borracho.
2: Si o sea, sí, pero... operativo, yo sí lo hago que soplen el aparato.
0: O sea, sí está siendo engañada, pero
2: para
0: no.
2: Para la prueba de alcoholemia, pues.
4: También yo pensaba lo mismo, pero no. Ya después de 24 años, no, 22, 24 años, ya sé que no está tomado el habla, sí.
2: Muy bien.
4: Pues solamente decirte que muchas gracias por acordarte de mi cumple. Sabes que ahí estamos para crear nuestra familia de 6, mis 4 niños, y tú son lo más importante que tengo, y muchas gracias, y te quiero mucho, te amo, y espero estar mucho, mucho tiempo en la vida de mis niños y junto a ti para brindarles lo mejor que podamos.
2: ¡Ay, qué bonito!
0: Bueno, ¿y qué canción se van a dedicar?
3: Pues quiero dedicarle la canción de Contigo de la Arrolladora.
0: Va. ¿Qué te crees que justo esa la acabamos de poner, gordito? Te mandamos un beso, mi rey. Lupita, ¿qué te gustaría de regalo, Lupita?
1: ¿Diamantes?
4: Ese es un regalo muy perfecto.
0: No, mi amor, no te conformes con cualquier cosa. A ver, pídele. Estás ahorita en momento de pedir.
1: ¿Diamantes? ¿Un auto? ¿Calzones rojos? ¿Algo?
0: Algo, algo. Pide algo, mi amor. Pide algo. ¿Qué te gustaría? ¿Qué te gustaría, mi amor? ¿Un qué?
4: Un pastel de chocolate.
0: ¡Ay, Miguel!
1: ¿Embarrado o en base?
4: Embarrado.
0: Para que le grite, Bruce.
1: ¡Cámara, tú puedes! ¡Cómetelo todo!
0: Mientras no te dé tu pasteleada. Bueno, mi amor, te mandamos un beso. Aquí está tu canción y antes una última pregunta.
1: ¿Ustedes?
2: Y nosotros vamos.
0: Arriba, para arriba.

0: canción, vamos a la pausa, regresamos, viene la reflexión, no se desconecten, estamos en vivo en La Qué Buena.
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1: Son las 7:35.
2: 7:35 minutos. Ya viene la reflexión del día.
1: Y la nota de hoy.

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1: Hoy presentamos Culto, inteligente o cínico. Había una preparatoria donde la exigencia escolar era muy avanzada. Todos cumplían con sus trabajos y hacían sus tareas todos los días. Pero entre todos los alumnos había uno que llamaba la atención. Un joven que era el más holgazán de toda la clase. Llegaba tarde, no presentaba los trabajos, no hacía las tareas, no participaba con los demás compañeros del grupo, no hacía nada. Simplemente se sentaba a estar varias horas viendo su teléfono celular y criticando a los maestros y burlándose de sus compañeros. Un día llegó la fecha del examen final. Algunos promediaron 80, otros 90, algunos incluso reprobaron. Pero Tomás fue el único alumno que sacó calificación sobresaliente en el examen, cuadro de honor. Nadie podía creer lo que estaba pasando. ¿Cómo era posible que el más holgazán e irresponsable del salón tuviera el mejor promedio en el examen? Al final del día, sus amigos, que por cierto eran muy poquitos, no se contuvieron en preguntarle: Tomás, ¿cómo lograste sacar la mejor calificación? Incluso te estaba observando y vi que no contestabas las preguntas del examen. Y él, sonriendo con descaro, dijo: una cosa es ser culto, otra cosa es ser inteligente y otra más fácil es ser cínico. Yo no soy culto, tampoco inteligente, pero soy muy cínico. Y sí, mi cinismo me hizo obtener una buena calificación. Lo único que hice fue poner un mensaje en el examen que decía: querido profesor, este es el nombre de su amante, se llama Susana, y este es el número de su esposa. ¿Quiere que le llame? O me pone 10, así de simple. Aquella información era correcta. El profesor tenía doble vida, por eso accedió a ponerle 10 a Tomás. Pero si tú piensas que esta historia tiene un final feliz, no es así. A los pocos días el profesor se divorció, porque la esposa se enteró de todo. ¿Y Tomás? Bueno, Tomás está enfrentando cargos por extorsión contra su maestro de la preparatoria. Nadie que se quiera pasar de listo con otro ser humano termina bien. No importa lo inteligente, astuto o cínico que seas. La justicia divina tarda, pero siempre llega.

0: Chavitos, repórtense que aquí comienza el patio del recreo de Pupi y Chumpollito.
1: ¡Uy! ¿Está todo listo y preparado, Chumpollo?
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7: Las bandas son un conjunto de músicos que interpretan instrumentos de viento y percusión. Su función principal es producir sonido en espacios abiertos, donde se requiere una potencia elevada, existiendo diferentes tipos de bandas, como las militares, las civiles y las procesionales, cada una con una función específica. La banda sinaloense se cree que se originó con personas que desertaron de las bandas militares y municipales y se establecieron en pueblos serranos. Uno de los primeros conjuntos reconocidos fue la Banda El Recodo, fundada por Cruz Lizárraga en 1938.
8: ¡De arriba, Sinaloa, paisano!
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4: Hola, ¿qué tal? Soy Ramón Cota y esta es la información que tienes que saber. La estancia infantil de la UAS lleva la estimulación neuromotora y el apoyo psicológico directamente a los hogares. Integrantes de Guerreros Unidos bloquean el Palacio de Gobierno en Culiacán para exigir pagos pendientes. La doctora Nidia Maribel León Siqueiros impartirá conferencias sobre bacterias y el sistema inmune dentro del programa Con Sed de Ciencia del Colegio de Sinaloa. De acuerdo al Instituto Sinaloense para la Educación de Jóvenes y Adultos, el analfabetismo en Sinaloa se redujo del 3.8 al 2.6%, colocando a nuestro estado en el segundo lugar nacional con 20.000 personas alfabetizadas. Hasta aquí el resumen informativo. Recuerde que más información la encuentra en alairenoticias.com.mx.
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Amigos, muy buenos días. Gusto en saludarles. Entramos a la información rápidamente para informarles, para mantenerles a ustedes al tanto de lo más importante, de lo más trascendente que está sucediendo en Sinaloa, en México y el mundo. Hoy es 30 de septiembre de 2026. Pues ayer pasó el aniversario 495 de Culiacán. Hubo fiesta muchos días, varios días en el que en Culiacán hubo actividades culturales, deportivas, musicales. Pero ayer se cerró ya el 495 aniversario. Hoy se cierra el mes de septiembre, el mes de México, el mes

toda la noche. La máxima temperatura serán 34 grados centígrados con sensación de 40. Va a haber mucho calor, va a haber mucha humedad, mucha sensación de calor aquí en la capital del estado. Por lo tanto, si usted está en la calle, si usted trabaja, si usted anda en el automóvil o caminando, hay que hidratarse. Cómprese su botellita de agua o salga de su casa con una botellita de agua y dele sorbitos. No es necesario que se tome toda la botella de un solo jalón. No, durante el día, traguitos pequeños para hidratar al cuerpo, porque sí es muy necesario. Y aquí en Culiacán vamos a finalizar el día con tormenta, débil, tranquila, allá a las 11 de la noche y con 27 grados centígrados. Mañana muy temprano, mañana es jueves, Culiacán va a amanecer en 24 grados centígrados. También se pronostica que para mañana haya lluvia, hay un 80% hasta el momento de posibilidad de que llueva también el día de mañana. Vamos al sur de Sinaloa. En este momento, el puerto de Mazatlán, 27 grados centígrados, con una sensación de 30 grados centígrados. Cielo de nublado a medio nublado toda la mañana, toda la tarde, toda la noche. Posibilidad de lluvia, sí hay un 70% de que pueda llover, ya sea en la mañana o en la tarde o en la noche. Por lo pronto, la máxima temperatura serán 31 grados entre las 11 y las 4 de la tarde. Finalizamos el día con 30% de probabilidad en la noche de lluvia, lluvia muy débil, a las 11 de la noche con 28 grados centígrados. Y mañana la posibilidad de lluvia es 70% en el puerto de Mazatlán. La temperatura de las primeras horas del día serán 26 grados centígrados. El otro extremo de Sinaloa, en el norte, Los Mochis, 25 grados, con una sensación de 26 grados centígrados. Es el tiempo para Los Mochis. En este momento hay 30% de lluvia, de probabilidad de lluvia en el norte de Sinaloa hasta las 8 de la mañana. Posteriormente, soleado completamente el cielo entre las 8 y las 13 horas 1 de la tarde. A las 2 de la tarde, lluvia de un 60 a un 40% se va a ir disipando entre las 2 y las 6 de la tarde en el norte de Sinaloa. Finalizamos el día con cielo nublado con 28 grados. La máxima temperatura de Los Mochis van a ser 36 grados con sensación de 41 grados centígrados. Intenso el calor en diferentes partes de Sinaloa. Mañana Los Mochis amanecen 25 grados centígrados. Mañana también hay probabilidad de lluvia en Los Mochis, un 70% de que pueda llover. Bueno, nuestra recomendación nuevamente: cuide mucho, por favor, y vigile a los menores de edad. Hay que hidratarlos constantemente, por favor, que estén ingiriendo agua cristalina, agua normalita durante el día. A los adultos mayores también ofrézcales tantita agua a cada momento para que se hidraten. Y pues mujeres embarazadas también hidrátense, que es muy, muy necesario. Amigos, muy buenos días. Muchas gracias por el favor de su atención. Pues decirles que hoy finaliza ya el mes de septiembre, el mes número 9 de este 2026. Mes de México, mes de la patria, mes en el que pues hubo las fiestas patrias que año con año se llevan a cabo el día 15. Y otras celebraciones como el 13 de septiembre, que fue el Día de los Niños Héroes de México. En fin, mucha fiesta, mucha historia en el mes de septiembre. Y pues ya estamos el día de hoy, en el día 273 de este 2026. Nos restan 92 días para finalizar este año. Desde aquí saludamos a las personas que llevan los nombres de Jerónimo, Sofía y Girolamo. Para ellos, felicidades, que la pasen bien, contentos, felices. Y a quienes cumplen años el día de hoy, pásenla muy, pero muy felices.

0: aquí.
1: Ahí están para que usted pues la pase muy bien. Recordarles que el día de hoy usted debe de dejar abrazarse. Déjese consentir, déjese querer, pues, y reciba muchos, pero muchos abrazos. Buenos días, vamos al resumen de lo más importante de esta mañana. Aprueban estímulos fiscales para 6 proyectos con inversión de 574 millones de pesos para el estado de Sinaloa. También informarles que Carlos Alfaro Morales asume la conducción del CEAPAS aquí en Sinaloa para fortalecer, dice, la política hídrica en nuestro estado. En más que informarles, el gobierno de Sinaloa atiende a familias con afectaciones derivadas del huracán Polo, señala la gobernadora Graciela Domínguez Nava. Que por cierto, el día de ayer la gobernadora asistió, fue invitada especial a la ceremonia de destrucción de armamento donado y decomisado en la novena zona militar. La Universidad Autónoma de Sinaloa y el SIDOX conmemoraron más bien el día de ayer el Día Mundial del Corazón con consultas y electrocardiogramas gratuitos. Con la estancia infantil, ¿cómo la estancia infantil de la Universidad Autónoma de Sinaloa lleva la estimulación neuromotora y el apoyo psicológico directamente a los hogares? Hay una interacción ahí entre los padres de familia, los alumnos y el personal docente de la estancia infantil. Refuerza Sinaloa la calidad turística con la entrega de 12 distintivos denominados distintivos H a hoteles de Mazatlán. Nidia León Siqueiros expondrá sobre bacterias y el sistema inmune. Este es un programa del Colegio de Sinaloa, dentro del programa Con C de Ciencia. Será precisamente hoy 30 de septiembre a las 11 de la mañana en el auditorio del CONALEP 1. Atiende Sevides a familias afectadas por el huracán Polo en el Huitusi y el Caracol, allá en el municipio de Guasave. Hay más que informarles, estimados amigos, esta mañana. Vamos a ir a un corte de estación y regresamos. Tenemos más noticias.
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1: Amigos, continuamos. Son las 7 de la mañana ya con 18 minutos aquí en la capital del estado. Maneje con precaución. Va en su automóvil. Bueno, nos están indicando que muchísima gente nos está escuchando en su automóvil. Recibimos varios mensajes. Pues manejen con precaución, por favor. Recuerden que la vialidad en Culiacán y en Sinaloa, tenemos una vialidad de baja velocidad. Aproveche la coordinación del semáforo en las principales vialidades, en este caso la avenida Álvaro Obregón, la Aquiles Serdán y la Bravo, que en muchos... La Obregón casi en todo el trayecto está coordinado, si usted lo agarra desde el puente, desde allá, desde la Buelna hasta la Lomita, si va a una velocidad constante de 40 kilómetros por hora, puede tener la oportunidad de agarrar todos los semáforos en verde. A 40 kilómetros, maneje tranquilo, pues maneje despacio, coordínese bien, por favor. No utilice el teléfono porque el teléfono puede provocar accidentes, pero además provoca más lentitud en la vialidad, en el trayecto, y es donde se hacen los problemas. Bueno, durante la sesión número 246 de la Comisión Dictaminadora de Estímulos Fiscales, se aprobaron la COEPRIS para proyectos en Culiacán, en Mazatlán, en Ahome, en Salvador Alvarado, con una inversión comprometida de más de 570 millones de pesos. Los proyectos se van a desarrollar en estos municipios, repito, Culiacán, Mazatlán, Ahome y Salvador Alvarado, y pues representan un compromiso de inversión por más de 570 millones de pesos, así como la generación de más de 500 empleos, tanto directos como indirectos. Durante esta sesión, la número 246 de esta Comisión Dictaminadora de Estímulos Fiscales, se presentaron los resultados del seguimiento a proyectos que vienen a beneficiar con COPREFRIS, con el objetivo de revisar sus avances y el cumplimiento de los compromisos establecidos. A ver, esto fue lo que dijo Daniela Torres. Daniela es la directora de Competitividad e Innovación Empresarial. Vamos a escuchar cuáles fueron sus palabras sobre en este evento donde se aprobaron los estímulos fiscales para 6 proyectos de inversión. Estos proyectos tienen 574 millones de pesos solo para Sinaloa. Escuchemos.
0: La prioridad es la atracción de inversión a Sinaloa y los COPREFRIS son una herramienta de vital importancia en el fomento al desarrollo económico de la entidad. El secretario Diego Aguirre Vere presidió la sesión 246 de la Comisión Dictaminadora de Estímulos Fiscales del Estado de Sinaloa, en donde aprobaron el otorgamiento de incentivos fiscales mediante certificados de promoción fiscal COPREFRIS a 6 proyectos de inversión en los municipios de Culiacán, Mazatlán, Ahome y Salvador Alvarado, que representan un compromiso de inversión de 574 millones de pesos, así como la generación de 14 empleos permanentes y 530 empleos eventuales.
1: Bueno, pues ahí está. Esto se hace a través de la COPREFRIS. La Secretaría de Economía mantiene el acompañamiento a estos proyectos de inversión mediante incentivos fiscales y le da seguimiento a su desarrollo como parte de las herramientas que están disponibles para fortalecer precisamente la actividad. Es la actividad productiva y la competitividad en Sinaloa. Las 7 de la mañana, 22 minutos, Carlos Alfaro Morales asume la conducción del CEAPAS para fortalecer la política hídrica de Sinaloa. A ver, el nuevo vocal ejecutivo anuncia revisión revisión de perfiles, mayor eficiencia operativa, transparencia y sobre todo un proyecto pluvial. Y refrenda el compromiso de trabajar con los ayuntamientos, los 20, y las juntas de agua potable. Durante la sesión del Consejo Directivo, esta que fue encabezada por el titular de la Secretaría de Bienestar y Desarrollo Sustentable, Francisco Javier Barrón, se presentó la propuesta para que Alfaro Morales asumiera la conducción del organismo, misma que fue aprobada por unanimidad. Posteriormente se llevó a cabo la toma de protesta de este nuevo vocal ejecutivo, quien asumió la responsabilidad para dirigir el CEAPAS y dar continuidad a las acciones encaminadas a fortalecer el acceso del agua potable y la infraestructura hídrica de Sinaloa. Y como parte de este plan, adelantó que próximamente se va a trabajar en una propuesta para desarrollar un proyecto pluvial, además de impulsar los programas y acciones que permitan mejorar el trabajo realizado hasta el día de hoy ahí en CEAPAS. Eficientar también la operación del organismo, fortalecer la transparencia sobre todo y la calidad de los servicios que se brindan a las familias sinaloenses. Vamos a escuchar al nuevo ejecutivo, a Carlos Alfaro Morales, que viene al CEAPAS a fortalecer la política hídrica de Sinaloa.
7: Y estoy apenas asimilando las cosas, ¿no? Me estoy haciendo la idea de que tengo que desplegar mis capacidades, mis mejores herramientas, ¿no? Técnicas sobre todo, pero también de trato con la gente, de una relación sana, productiva, con quienes nos toca atender, principalmente ayuntamientos y juntas de agua potable.
1: Bueno, con esta nueva etapa, CEAPAS refrenda el compromiso de trabajar con visión de futuro. Me suena a anuncio de la universidad, pero bueno. Para fortalecer la coordinación con los ayuntamientos y las juntas de agua potable y así avanzar en soluciones que permitan mejorar la infraestructura, la operación y los servicios de agua y saneamiento para nuestro estado. Ya son las 7:25. El gobierno de Sinaloa atiende a familias con afectaciones derivadas del huracán Polo, los remanentes que dejó Polo aquí en el estado de Sinaloa. Ayer la gobernadora pues se dio a la tarea de dar instrucciones para seguir atendiendo las contingencias derivadas de los efectos de este huracán y entregó apoyos a familias de Guasave y Navolato que fueron afectadas por el aumento del nivel del mar que provocó vaya, y sí hubo muchas inundaciones, cosas muy serias en estas comunidades de ambos municipios. Repito, en Guasave y Navolatos la están pasando muy mal, ¿eh? La mandataria estatal destacó que desde el sábado se declaró en sesión permanente el Consejo Estatal de Protección Civil. Se monitorea de manera constante el fenómeno natural, bueno, pues ya pasó, para atender la emergencia y respondió de inmediato a la población de Guasave y de Navolato. Esto fue lo que dijo Graciela Domínguez Nava.
12: Como ustedes saben, el sábado dejamos la declaratoria de estar en sesión permanente. Hay un monitoreo con todas las áreas involucradas y venimos dando atención. Sobre todo ustedes saben que ayer y antier se registró que subió el nivel del mar en algunas comunidades del municipio de Navolato y de Guasave. Hubo este tipo de inundaciones producto de que subió el nivel del mar y hemos estado apoyando y seguimos monitoreando y seguimos atendiendo. Por eso incluso hoy la Secretaría de Educación Pública amplió el número de municipios que había que suspender clases de manera preventiva.
1: Bueno, Domínguez Nava indicó que se está monitoreando todavía porque viene Rachel, ya el huracán Polo ya pasó, tocó dos veces tierras mexicanas, Baja California, luego entró a Sonora, ya Polo no representa ningún peligro para las costas mexicanas. Hasta, pues ya se disipó este huracán Polo, que pues tenemos las últimas declaraciones, el reporte que ahorita se los vamos a proporcionar con muchísimo gusto. Pero la gobernadora Graciela Domínguez pues indicó que los tres órdenes de gobierno se están preparando para atender cualquier contingencia, por lo que pidió a la población que confíe en caso de que se requieran las ayudas, las contingencias que pues pueda provocar el huracán Rachel. Vamos, ¿qué fue lo que dijo al respecto?
12: Seguiremos monitoreando todos los albergues que hemos anunciado, están preparados, quienes tienen que activarse de inmediato están listos y en ese sentido decirle a la ciudadanía que confíen en que hay una atención de todas las instancias involucradas municipales, estatales y federales.
1: Bueno, hay probabilidad de lluvias el día de hoy, les decía, prácticamente en todo el estado de Sinaloa. Para hoy miércoles 30 es lo que nos reporta de última hora. Pues el reporte de los meteorólogos nacionales, Protección Civil, ha emitido también una alerta debido a que se prevén precipitaciones generalizadas el resto del día. Las lluvias varían en intensidad, muy fuertes de 50 a 75 milímetros, principalmente en el municipio de Concordia. Fuertes de 25 a 50 en San Ignacio, Mazatlán, El Rosario y Escuinapa. Lluvias moderadas de 5 a 25 milímetros, denominadas chubascos. En Culiacán, donde hay un 60% de probabilidad de lluvias tormentosas. Ahome, Guasave, El Fuerte, Navolato, entre otros municipios. Así es que hay que estar preparados, hay que estar pues al pendiente de los reportes que genera el Servicio Meteorológico Nacional a través de Protección Civil. Son las 7 de la mañana, ya con 29 minutos, tiempo de la capital del estado. Vamos a corte, regresamos, estamos en la segunda emisión de Al Aire Noticias.
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1: Bueno, ya vamos a dejar de escuchar el mariachi, porque durante todo el mes de septiembre estuvimos dándole marco de referencia a este programa, recordándoles a ustedes pues que estamos, que era el mes de México, que es el mes de México, el mes de la patria, y pues se usa mucho ese tipo de música. Atestigua Graciela Domínguez Nava, gobernadora de Sinaloa, la ceremonia de destrucción de armamento. Esto fue en la novena zona militar, fue el día de ayer. Y pues, para mantener el orden y la estabilidad del Estado mediante estas estrategias que abonan a lograr la paz, el comandante de la novena zona militar, Julio César Islas, detalló que, abonando a la seguridad y al futuro de la sociedad sinaloense, se han destruido 639 armas de fuego, 3.303 cargadores y 153.065 cartuchos de diferentes calibres, lo que a la fecha representa la inutilización de 2.523 armas de fuego, 13.591 cargadores, más de 750.000 cartuchos de diferentes calibres. Destacando que durante los meses de marzo, junio y julio de este año, pues también se destruyeron una cantidad importante de armas, 1.884 armas de fuego, 10.288 cartuchos, más de 600.000 cartuchos percutidos, sin percutir, lo que representa un peligro, pues menos, es un peligro menos, así lo dijo, para las familias y la sociedad en general. Vamos a escuchar al comandante de la novena zona militar, Julio César Islas.
4: Este acto de destrucción es una clara muestra del poder del Estado, es un acto de justicia, un acto de esperanza. Debe quedar claro que nadie es más fuerte que el Estado, por lo que con este acto las instituciones y organismos de procuración de justicia refrendamos nuestro compromiso de hacer cumplir la ley e impedir que estos objetos del delito regresen a manos de la delincuencia.
1: En más noticias, Morena define a sus corcholatas. ¿Quiénes son los nuevos coordinadores estatales? Bueno, este nombrecito que le puso Morena a las corcholatas y a los que van a ser los candidatos a gobernador de diferentes estados de la República Mexicana. Esa es una manera de engañar, bueno, de que el INE se haga de la vista gorda. Porque están fuera totalmente del proceso, no están actuando como debe de ser, pero pues ellos le pusieron coordinadores estatales de la soberanía y no sé qué nombrecito le pusieron a esto. Bueno, el hecho es que ya Morena terminó estos procesos el día de ayer. Quedaron fuera varios, varios que se sentían seguros. Y de esta manera, pues está avanzando el partido en la definición de sus coordinadores estatales. Es así, coordinadores estatales de la defensa, de la transformación y la soberanía nacional rumbo a las elecciones 2027. Los mexicanos de 17 entidades van a acudir a las urnas a renovar las gubernaturas que pues van a representar a Morena. Todos estos que nombraron coordinadores, los coordinadores de estos estados, van a ser los candidatos al gobierno. Las coordinaciones constituyen una etapa interna de Morena, sí, previa a la definición formal de la candidatura. La dirigencia nacional señaló que en un acto realizado en el World Trade Center de la Ciudad de México, el proceso se realizó mediante encuestas y que los resultados de las mediciones fueron dados a conocer una vez que ya concluyen pues los sondeos vía telefónica. Pero aunque el nombramiento de un coordinador prácticamente perfila a esa persona como la carta de Morena para la gubernatura, que así va a ser, todavía no equivale al registro de una candidatura ante las autoridades electorales. Tienen razón. Ahí está el engaño, ahí está la mentira, ahí está lo oscuro, pues. Todavía no hay, pues, ante las autoridades electorales el registro. Las elecciones de 2027 en México se designarán 1,098 para diputados, 18,057 cargos en ayuntamientos, 437 presidencias de juntas municipales, sindicaturas y regidurías. También se van a renovar 17 gubernaturas, razón por la que Morena los nombró como coordinadores estatales de la defensa de la transformación y la soberanía nacional. Aguascalientes, Baja California, Campeche, Colima, Guerrero, Michoacán, Querétaro, Quintana Roo, Sinaloa, Zacatecas, San Luis Potosí, Tlaxcala, Nuevo León y Nayarit. Esos son los estados en los que designó los coordinadores. ¿Cuántas va a ganar Morena de esto? No se sabe a cómo está la situación ahora. Vamos a los deportes, ya está listo nuestro compañero Fabricio Urías, lo más importante del mundo de la acción.
6: Manuel Auditorio, bienvenidos al apasionante mundo de los deportes en Al Aire Noticias. Vámonos de lleno con la información. Culminó la temporada regular en el béisbol de las Grandes Ligas y en la última jornada los mexicanos tuvieron actuaciones decentes, destacando Marcelo Mayer, quien conectó un imparable en 4 oportunidades en la victoria de los Dodgers de Los Ángeles, 5-1 sobre los Gigantes de San Francisco. El mexicoamericano terminó batiendo para un promedio de 209 de porcentaje al bat, con 3 cuadrangulares y 22 carreras impulsadas a lo largo de la temporada. Los Phillies de Filadelfia superaron 7-3 a los Rays de Tampa Bay. Jonathan Aranda conectó un imparable en 2 oportunidades para dejar un promedio de 277 de porcentaje al bat. A lo largo de la campaña disparó 22 cuadrangulares y remolcó 92 compañeros a la registradora. Los Astros de Houston vencieron 9-0 a los Atléticos de Sacramento en este juego. Paredes se fue en blanco en 3 oportunidades, sin embargo, la temporada la cerró con promedio de 262 con 25 cuadrangulares y 94 carreras impulsadas. Los Azulejos de Toronto cerraron con victoria la campaña, 5-1 ante los Rojos de Cincinnati, destacando aquí Brandon Valenzuela, quien conectó un imparable en 2 turnos al bat para llegar a 9 cuadrangulares, además de impulsar 2 compañeros a la registradora con el palo de vuelta entera que conectó en el encuentro, llegando así a 24 remolques, además de tener un promedio de 226 de porcentaje al bat. En este juego, Mark Scherzer lanzó por espacio de 7 entradas, permitiendo solamente 5 imparables, 1 carrera y 7 ponches, para así cerrar con lo que fue su posible última salida como pelotero activo en el béisbol de las Grandes Ligas. Los Marineros de Seattle le ganaron 7-3 a los Angelinos de Anaheim. En este juego, Randy Arozarena conecta un imparable en 2 oportunidades y remolca 2 compañeros a la registradora para llegar a 79 producidas. Además, cierra la campaña con 281 de porcentaje al bat. Este fue la derrota número 100 para el equipo de los Angelinos de Anaheim en 65 años de historia. Es la primera ocasión que sufren una campaña con más de 100 derrotas, destacando que así todos los equipos en el béisbol de las Grandes Ligas ya tienen al menos una campaña con 100 derrotas o más. Una vez culminados los encuentros del rol regular, dan paso a los playoffs con las series del Wild Card. Y en este tema, en la Liga Nacional, el equipo de los Padres de San Diego estará recibiendo a los Cachorros de Chicago, mientras que los Bravos de Atlanta recibirán a los Phillies de Filadelfia. Por su parte, los Astros de Houston pedirán a los Medias Blancas de Chicago, mientras que los Yankees de Nueva York estarán recibiendo a los Medias Rojas de Boston. Tanto un total de 9 peloteros mexicanos estarán disputando la postemporada en esta campaña 2026 de las Grandes Ligas. Destacar entre ellos Jarren Durán de los Medias Rojas de Boston y Javier Azat de los Cachorros de Chicago, que estarán repitiendo al igual que el año pasado. Dentro de los jugadores que este año verán acción en la postemporada, tenemos que Jonathan Aranda y Manuel "El Bolón" Rodríguez estarán participando por parte de los Rays de Tampa Bay, Patrick Sandoval y Jarren Durán por los Medias Rojas de Boston, Chase Maylot lo estará haciendo por los Medias Blancas de Chicago, además Joe Romero y Joey Ortiz con los Cerveceros de Milwaukee, Isaac Paredes con los Astros de Houston y Javier Azat con los Cachorros de Chicago. Mientras tanto, dentro del top 5, un mexicano terminó entre los líderes de bateo en el béisbol de las Grandes Ligas. Se trata de Nick González, quien terminó en la quinta posición dentro de todas las Grandes Ligas con un promedio de 303 de porcentaje al bat, jugando para los Piratas de Pittsburgh. En primer lugar de la Liga Americana fue Jordan Álvarez de los Astros de Houston, quien fue líder de bateo en el nuevo circuito con un promedio de 316 de porcentaje al bat. En primer lugar en la Liga Nacional fue Gabriel Moreno de los Diamondbacks de Arizona, quien terminó con un promedio de 311 de porcentaje con el madero. Enseguida, Luis Arraez de los Phillies de Filadelfia con 310. Otto López de los Marlins de Miami, quien terminó con 305 para dejar en la quinta posición dentro de todas las Grandes Ligas y cuarto en la Liga Nacional, el mexicano Nick González con un promedio de 303 jugando para los Piratas de Pittsburgh. Los Jaguares de Nayarit se llevaron su primera victoria dentro de los juegos de pretemporada en la Mexican Baseball Fiesta, luego de imponerse por pizarra de 5-4 a los Naranjeros de Hermosillo. Fue justamente José Manuel Orozco quien fue la bucía del equipo nayarita al impulsar 4 anotaciones, 2 de ellas por la vía del cuadrangular y un par por parte de Fly de Sacrificios. Cabe resaltar que Jack Roxon estará reportando este 30 de septiembre a Tepic con la intención de ponerse en forma después de tener una grandiosa temporada en la American Association. Su hermano Jordan estaría reportando los primeros días del mes de octubre para iniciar la temporada con el equipo nayarita. Mosqueda viene para dirigir el equipo en su primera experiencia en la Liga Mexicana del Pacífico. Yo soy Fabricio Díaz con los deportes en Al Aire Noticias. Manuel Auditorio, la información al momento.
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1: Amigos, continuamos. Son las 7:50, tiempo de la capital del estado. Pues ayer, el Día Mundial del Corazón, un evento que fue encabezado por el rector Jesús Madueña Molina, esta jornada médica de cardiología que se llevó a cabo en el SIDOX, ahí a un lado del Hospital Civil. Es un firme testimonio de compromiso con la sociedad y guiada por un profundo espíritu humanista. La Universidad Autónoma de Sinaloa, en coordinación con el Hospital Civil, realizó estas jornadas médicas de cardiología a través del Centro de Investigación y Docencias en Ciencias de la Salud, lo que se le llama el SIDOX. Esto fue en el marco de la conmemoración del Día Mundial del Corazón, que se celebra cada 29 de septiembre. El lema de este año fue «No pierdas el ritmo». La jornada tuvo como propósito generar conciencia sobre la importancia de identificar oportunamente los síntomas de enfermedades cardiovasculares. La ceremonia de inauguración estuvo presidida por Jesús Madueña Molina, rector de la Máxima Casa de Estudios, quien, acompañado del director del SIDOX, el doctor Daniel Emilio Cuen Lascano, enfatizó que las enfermedades cardiovasculares continúan representando uno de los principales desafíos para la salud pública, por lo que hizo un llamado a la ciudadanía a comprender que la prevención es fundamental para preservar la vida. Estuvo acompañado el rector por la doctora Sofía Angulo Olivas, directora de la Unidad de Bienestar Universitario, la UBU, así como por autoridades del SIDOC, del Hospital Civil, donde el rector señaló que escuchar al corazón a tiempo y realizar chequeos médicos periódicos puede salvar vidas. Por ello, destacó la pertinencia de que año con año se desarrolle este tipo de jornadas impulsadas por el doctor Carlos Fernando Corona Sapien y un destacado equipo de profesionales del área de cardiología. En ese sentido, una vez que concluyó la apertura de la jornada, la máxima autoridad universitaria, en compañía de los médicos del SIDOC, pues realizó un recorrido de supervisión por las áreas que pues fueron remodeladas también con la finalidad de cerciorarse de estos avances y seguir así con los requerimientos inmediatos de atención para un buen trabajo, que se tenga un buen trabajo. Fue todo un éxito esta jornada del Día Mundial del Corazón, ahí en el SIDOX y el Hospital Civil, donde se atendió muchísima gente, gratis consultas y electrocardiogramas que fueron gratuitos. Bueno, por otro lado, la estancia infantil de la Universidad Autónoma de Sinaloa, fíjese, esto es algo, es un compromiso extraordinario para fortalecer la alianza entre la institución y la familia, La estancia infantil de la UAS puso en marcha en este ciclo escolar la vanguardia programa denominado Reforzando desde Casa. Es corresponsabilidad educativa. Se trata de un proyecto de gran impacto que sitúa en el centro de la estrategia el desarrollo neuromotor y bienestar integral de los hijos. La implementación de este esquema es encabezada de manera conjunta por Ana Lucía Adame Ruiz, que es la responsable del área de neuromotora dentro de este espacio universitario, quien encabezó los proyectos orientados a la estimulación física, a la motricidad, a la conexión corporal de los menores. En estrecha colaboración con Isa María Villarreal, también otra encargada y responsable del área de psicología, quien aporta su experiencia en la evaluación emocional y conductual, así como en el diseño de todas las actividades lúdicas. Y al respecto, Ana Lucía Adame Ruiz afirmó que este es un modelo que aprovecha al máximo la ventana de mayor neuroplasticidad en la primera infancia, bajo la premisa científica de que el cerebro de los niños aprenda a organizarse y madurar a través de la experiencia corporal. Así lo dijo.
0: Estamos comenzando con lo que son las evaluaciones que se realizan en sala destinadas a cada edad que tienen las niñas y los niños. En este caso nosotros partimos de esta evaluación. ¿Para qué? Pues para nosotros conocer realmente cuáles son las necesidades que tiene cada infante y a raíz de eso que nosotros tengamos poder planear las estrategias para nosotros bajarles los trabajos que se realizarán en casa. Porque como el nombre lo dice, este proyecto se va a desarrollar en casa.
1: Isa María Villarreal Corrales señaló que con esta sinergia entre el movimiento físico, el balance emocional y el núcleo familiar, la estancia infantil de la UAS se consolida como un referente donde el cuidado integral y la ciencia marchan de la mano en beneficio de las nuevas generaciones. Las 7 de la mañana, 55 minutos, la Secretaría de Turismo reconoció el compromiso con la higiene y la seguridad alimentaria en áreas de alimentos, de bebidas, esto en los hoteles de Mazatlán. Ahí se mencionaron el One Mazatlán Zona Dorada, el Sun Viva Fiesta Americana Mazatlán y el Fiesta in Mazatlán de la Zona Dorada. Bueno, de esta manera se refuerza en Sinaloa la calidad turística y se entregaron 12 distintivos H a hoteles de Mazatlán. Esta ceremonia estuvo presente la secretaria de Turismo, Mireya Sosa Osuna, quien destacó que este reconocimiento H avala el esfuerzo diario que se realiza desde la selección y la preparación de los insumos, de los alimentos, hasta el momento de servir estos alimentos a los comensales. Programa Nacional de Manejo Higiénico de Alimentos implementado en México desde 1990, tiene como objetivo principal disminuir la incidencia de enfermedades transmitidas por alimentos en turistas nacionales e internacionales, elevando de esta manera la imagen de calidad y la prevención en todo el país. El reconocimiento se otorga en conjunto por la Secretaría de Turismo, la Secretaría de Salud y la Comisión Federal para la Protección contra Riesgos Sanitarios, la COFEPRIS, tras comprobar, pues, el cumplimiento estricto de la norma que los vincula, que es la NMXF 605. Las 7 de la mañana, 56 minutos, hoy a las 11 de la mañana en el CONALEP 1, hoy se va a presentar como parte del programa Con Sede Ciencia, auspiciado por el Colegio de Sinaloa, la doctora Nidia Maribel León Sicairos. Ella es miembro de este organismo colegiado. Disertará la conferencia Superbacterias contra humanos. ¿Puede nuestro sistema inmune combatirlas? Así es que los invitamos, amigos, a este día, a las 11 de la mañana, en el CONALEP 1, ahí estará la conferencia de la doctora Nidia Maribel León Sicairos. Esta conferencia, Superbacterias contra humanos. La doctora Nidia Maribel León Se doctoró en ciencias en especialidad de biología celular. Actualmente es miembro del Sistema Nacional de Investigadores SN2 Nivel 3. A lo largo de su trayectoria ha dedicado parte de su trabajo a investigar la lactoferrina, una proteína del sistema inmune que está en cada uno de nosotros y que funciona como un guardián selectivo que ataca las células tumorales sin poner en riesgo el resto del sistema inmunológico. Por su trayectoria en este campo, fue elegida como presidente y organizadora del Congreso Científico Internacional de Lactoferrina, celebrado en noviembre de 2025. Con esto nos vamos, estimados amigos. Dios mediante, regreso en punto de las 14 horas, 2 de la tarde, a la segunda emisión de Al Aire Noticias. Les ha hablado Manuel Castaños. Quédense en la Qué Buena 91.9. Ya está listo don Rubén Aguirre y Luisín Sánchez con el show por la mañana. Con permiso.

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5: Hola, ¿qué tal? Soy Ramón Cota y esta es la información que tienes que saber. Fundada el 29 de septiembre de 1531, Culiacán conmemora su 495 aniversario con misa y llamado a mantener la fe y la paz. Protección Civil mantiene vigilancia en el norte de Sinaloa ante las lluvias generadas por el huracán Polo. Avanza Sinaloa con la CFE para ampliar un mes el subsidio a la electricidad, iniciando el próximo 2027. Sinaloa amplía medidas preventivas ante lluvias y mantiene albergues listos, afirma la gobernadora. Hasta aquí el resumen informativo. 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

Muy bien, buenos días. ¿Qué tal, mis amigos? Buenos días, las 8 de la mañana, 6 minutos. Vamos a dar inicio a esto que es el show por la mañana, agradeciendo primeramente a Dios, agradeciendo al Eterno la oportunidad que nos da de ver la luz de un nuevo amanecer. Efectivamente, mis amigos, muy buenos días, excelente mañana. Gracias por su preferencia. Las 8 de la mañana, 6 minutos, miércoles 30 de septiembre. Se va el mes de septiembre. Ya el día de mañana estaremos, Dios mediante, iniciando el décimo mes del año 2026 en nuestro calendario gregoriano, el mes de octubre. Escasas horas para que concluya el mes patrio, el mes de septiembre. Vamos a ir rápidamente nosotros a la magnífica programación que tenemos para ustedes. Déjenme informarle que el mercurio en Culiacán está en los 28 grados centígrados, una temperatura máxima de 33, mínima 25, y la sensación térmica está en los 29 grados centígrados. Pronóstico de lluvia a las 3 de la tarde aproximadamente, con ráfaga de viento de hasta 10 kilómetros por hora. Hay un 25% de probabilidad de lluvia. A esto a las 3 de la tarde, mis amigos. Vamos a ir rápidamente nosotros en este momento. Vamos al santoral del día de hoy.

0: Muchísimo gusto a través de la Qué Buena 91.9 FM, llevándole a usted la mejor programación de la radio en Culiacán desde 1936, ininterrumpidamente. 90 años llevándole lo mejor de la radio en Culiacán, en Sinaloa y México y el mundo a través de prendelradio.com. Claro que sí. Una emisora de Grupo Radio TV México. Vamos pues, llegó, está aquí. ¿Quién es el que anda ahí? Oilo, él es Cricri. Tremendísimo, Luisín Sánchez.
1: ¡Épale, Rubencho! ¡Qué mejor presentación que esa, mi amigo Rubencho!
0: ¡Y Chabelo la tenía!
1: ¡Ay, no, macho, ya! Para que vayan y digan. Bueno, te seguimos invitando, quédate con nosotros el día de hoy también, ya que dijiste el santoral, mi estimado Rubencho. Vámonos al cumpleañero del día de hoy. ¿Quién festeja el día de hoy? Bueno, pues aquí te lo vamos a decir. ¡Épale, Chepa! Con muchísimo gusto. El día de hoy saludamos con gusto a todas las personas que están celebrando algo el día de hoy. Y bueno, y también el cumpleaños. Vamos a saludar a Janet Rivera. También para Omar Medina saludamos a Spade González. ¡Épale, Luis Rocha! Muchas felicidades, viejo, ¿eh? Que siempre andas al pendiente de la Qué Buena. Que desde ayer me dijiste, hey, quiero mis felicitaciones. Ahí está, mi viejo, ya te la sabes. También para Villa Patrón. También saludamos a Renata Montiel el día de hoy, ¿eh? Felicidades para ti, amiga Renata. También para José Plata. Ahí está, con muchísimo gusto.

École, vamos con más rolas. Viene cotorreo aquí en el 91.9. 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Vamos con Juan Pablo Márquez y Jesse Uribe y Voz de Mando, para que no anden contando. Voz de Mando. Se escuchó chilo, se escuchó perrón. Vamos también con Espinoza Paz, Explicación Real. Vamos también, uno de los temas nuevecitos de Julián Álvarez que anda pegando con Tokio, 100 de 10. Muy buen tema. Aquí suena La Qué Buena, estás en el show por la mañana.

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1: ¡École! Vamos con más rola. Vienen Los Ángeles Azules y Tainy con el tema Vuelve en compañía de Ricky Martin. Qué buen pedazo de rola, ¿eh? 8:20, aliviánate, ponte pilas. ¡École! Pero no te la pongas al revés. Saludos para Diego Arellano, también saludamos con gusto a Víctor Ortiz, también a mi tía Esmeralda Valencia, que nos está sintonizando, a la señora Josefina en la colonia Cenop. También saludamos con gusto a todas las taquerías que nos escuchan por la Álvaro Obregón, a la altura de la Loma de Rodriguera, toda la raza por allá que nos tienen en la radio, y también en algunas fruterías también nos tienen con muchísimo gusto aquí por el Madero. Allá con nuestros amigos, ¿cómo se llama la frutería? Se me fue el nombre de la frutería, pero a la altura de Francisco y Madero y la campiña por aquellos lados. Aquí suena la Qué Buena.

0: patrocinadores y regresamos con más en el show por la mañana. 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
22: Mi abuelo decía, nunca estés muy ocupado para las personas que te aman. Y nunca estés muy disponibles para las personas que te usan. Buenos días.

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1: École, claro que sí, señoras y señores. El día de hoy hay profesiones que tenemos que festejar y mandarle saludos a todas las personas que tienen, pues, ejercen estas profesiones que vienen a continuación con el Día Internacional. ¡Rubencho!
2: ¡Huépale, Luisín! Efectivamente, 30 de septiembre, el último día del mes, ya escasas horas para que concluya el mes de septiembre. Bueno, pues, el Día Internacional de la Traducción, el día de hoy, es el Día Mundial de la Leche Escolar.
1: ¡Órale!
2: También es el Día Internacional del Derecho a la Blasfemia.
1: Esa no me la sabía.
2: Ah, ni yo tampoco. Es el Día Internacional del Podcast. Ya ves que ahora tu puro podcast.
1: Ah, sí, de hecho, podcast. Y sí. También, oye, y también va muy de la mano ya con radio, los podcasts.
2: Sí, sí, antes era el streaming, ¿sí?, o algo, el YouTube.
1: Anda muy de moda los podcasts. He escuchado en algunas estaciones de radio también podcasts de
2: radio.
1: Con radio, fíjate. O sea, te ha pegado con y redes sociales, sí, pero mira, radio.
2: Hay muchos, por ejemplo, en TikTok, mucha gente transmite en vivo.
1: Ajá.
2: Y algunos conductores de diferentes emisoras,
1: ajá,
2: en habla hispana, que me ha tocado ver, y están transmitiendo ahí de su TikTok, ¿no? Pero hay gente,
1: ajá,
2: que en su casa tiene una computadora, una mezcladora, se conectan al TikTok y de ahí complacen
1: ¿también?
2: A la gente.
1: ¿Sí? También, es correcto.
2: Sí.
1: Es correcto, sí, sí, me ha tocado ver eso.
2: Te ponen la canción de los cavernarios, digo, de los temerarios.
1: Oye, pero ¿cómo va todo esto?
2: Sí, no, es gente que le gusta, ¿no?
1: Llevado la mano, ¿no? Tanto en redes sociales y radio.
2: Posiblemente
1: es gente
2: que no tuvo la oportunidad de trabajar en un medio de comunicación, radio y eso.
1: Ajá.
2: Hoy tienen la facilidad de la computadora, una laptop, tener su música y reproducirla.
1: Fíjate que yo hacía eso, ¿eh? Yo hacía eso en esta red social del TikTok,
2: ¿sí?
1: Yo hacía eso, ponía música también.
2: ¿Sí?
1: Qué chulada, ¿verdad?
2: Y aquí bueno, no la ponías. Bueno, es el Día Internacional de la Concienciación de la Distrofia Muscular,
1: ajá,
2: en Cintura. Así es, los días mundiales del mundo, Luisín.
1: Claro que sí, mi estimado Rubencho. Pues ahí está, Día Internacional, día pues local aquí con nuestro amigo Rubencho. Bueno, vamos a música. Viene el tremendísimo Jerry Basúa, vienen las clásicas Premier, no te lo puedes perder. A
2: la
1: continuación,
2: historia.
1: Ay, la historia,
2: leyendas y mitos.
1: Uy.
2: Y también tendremos
1: qué buena jugada,
2: recordamos.
1: Ay, ay, ay, algo bien, algo bello para el camello. Venga,
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1: Existe la teoría que con el paso de los años tendemos a perder la memoria.
2: Totalmente falso.
1: Y en 6 segundos lo demostraremos.
3: ¿Qué lloras? Tu amor, la noche de verano. Y sin embargo se repite la historia.
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5: Eso, señoras y señores, continuamos, seguimos avanzando con más. El día de hoy vamos con nada más ni nada menos que un cantante bien académico, ex académico. Viene Víctor García. Es un cantante y actor mexicano que alcanzó la fama en el 2002 tras obtener el segundo lugar en la primera generación del reality show musical La Academia. Y es recordado en su trayectoria musical por éxitos como la canción Mi Funeral, estrenada originalmente en el 2003. El 1 de octubre de 1975 en la ciudad de Madero, Tamaulipas, México. Desde joven mostró interés por la música, participó en concursos locales antes de dar el gran salto televisivo con La Academia. Tras su salida del programa, lanzó el álbum debut homónimo Víctor García en el 2003. Se consolidó con temas entrañables como Otra Vez, Invisible y Mi Funeral, escrita por el compositor Jaime Flores. Participó en producciones televisivas con telenovelas Los Sánchez en el 2004-2006 y el unitario La Vida es una canción en el 2005, donde interpretó el episodio titulado precisamente este tema, Mi Funeral. La canción vio la luz en el 2003 por parte del primer material discográfico y se convirtió como uno de los temas más fundamentales de Víctor García. Víctor García relanzó Mi Funeral en una versión renovada con potente arreglo musical, acompañado con más de 20 músicos y una colaboración con el cantante Luis Ángel El Flaco. Es por ello que el día de hoy en las Clásicas Premier traemos para ti a Víctor García aquí
6: en La Máquina del Tiempo.
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1: Hola, ¿qué tal? Soy Ramón Cota y esta es la información que tienes que saber. La estancia infantil de la UAS lleva la estimulación neuromotora y el apoyo psicológico directamente a los hogares. Integrantes de Guerreros Unidos bloquean el Palacio de Gobierno en Culiacán para exigir pagos pendientes. La doctora Nidia Maribel León Siqueiros impartirá conferencias sobre bacterias y el sistema inmune dentro del programa Con Sed de Ciencia del Colegio de Sinaloa. De acuerdo al Instituto Sinaloense para la Educación de Jóvenes y Adultos, el analfabetismo en Sinaloa se redujo del 3.8 al 2.6%, colocando a nuestro estado en el segundo lugar nacional con 20.000 personas alfabetizadas. Hasta aquí el resumen informativo. Recuerde que más información la encuentra en alairenoticias.com.mx.
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19: École, vamos con más rolas. Estás aquí en la Qué Buena 91.9 de tu FM en el show por la mañana. ¡Rubencho!
20: ¡Muépacle!
19: Así es, vamos con Mario Lora, más fuerte. Viene ahorita la chorcha. Viene cotorreo en un momento más, así que prepárate. Porque no, hombre, se anda poniendo la granja VIP a todo lo que da. Bien candente. Así que ahorita te vamos a platicar cómo está el cotorreo. Así que no te despegues del 91.9.
20: ¡Vamos a música!
19: ¡Épale!
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0: machúcalo. Épale, señoras y señores, fíjese que le comentamos hace unos momentos, ¿no?, sobre lo que está pasando ahorita en la granja VIP. Pues resulta y resalta, pues, que hay sentimientos ya. La bebecita se está enamorando del tremendísimo bicolor del Kevin Rubencho.
1: Bueno, ¿qué hay en la granja ahora?
0: Cuando se no está es... enamorando.

0: la casa de los famosos es la granja.
1: Fíjate nomás, pues, la háblanos bebecita.
0: Un poquito de la situación que se vive, el chisme, mi tote. La bebecita tiene rato participando en los realities, ¿no?
1: Sí.
0: Empezó con, ¿cómo se llama ese? Enamorándonos, algo así, de la televisora de la Jusco. Y sí, fue polémica por ahí, ¿no? O sea, son gente que a través de la polémica, pues, han agarrado los 5 minutos de fama. ¿Qué pasó ahora?
1: Pues resulta...
0: ¿Pasión o qué
1: pasó? Resulta y resalta que, pues, este amorío, ya se cosieron las habas, como dicen por ahí, ¿no? Pues Kevin Bicolor le dedica también una extraña canción a la bebecita y se animan a bailar juntos. Hay video y todo el cotorreo, ¿no?
0: Primero bailan.
1: Sí.
0: Se echan ojitos, coquetean, bailan.
1: Todo cotorreo, así es. O sea, es.
0: Están preparando el ambiente.
1: Así es, mi estimado Rubencho. Pues resulta y resalta que, como ya los vieron juntitos, los encadenaron. Ya durmieron juntitos, hubo algunos, o sea, meneditos ahí.
0: Se presta para que...
1: Pues haya romance. Haya un romancillo ahí. Pero ahí te va lo interesante.
0: ¿Es un romance bien entre ellos o impuestos por el show para el rey?
1: Pues yo pienso, pues quién sabe, se mira de las dos cosas. Las dos líneas que dijiste, esas
0: ahí van.
1: Son. Sí, sí.
0: Por ahí indica.
1: Por ahí va. Tanto como ellos y por parte
0: va
1: de la producción.
0: De un lado
1: sí, pues dar contenido. Pues resulta que se echaron sus.
0: Para agarrar la fama.
1: Sus se vinitos.
0: Sus cubitas, sus sí, copitas.
1: Que él no toma vino en esta vida, entonces ¿a qué vino? Dice, dijo el Kevin. Mi no color. Pues abrieron a una botellita de vino.
0: Y se lo
1: se pusieron y el chavalo como se aventó su dormidita.
0: Y
1: la morra, ¿qué pasó? Les pusieron una casa de campaña afuerita de todos.
0: Sí, para la pasión.
1: Sí, la pasión.
0: O sea, que le pasó lo de José.
1: No.
0: Y fue
1: no.
0: Paloma por querer ser gavilán.
1: Sí, no, y otra. Le pusieron ahí unas protecciones ahí.
0: Sí,
1: todo el cotorreo. Sí, pues sí.
0: Y nada, pues están, nada, quedaron intactos.
1: Que no se abrió ninguno.
0: ¿Y cuál fue la reacción de la bebecita?
1: No, pues bien agüitada.
0: Que
1: de
0: bebecita no tiene nada.
1: Pues agüitada, ¿cómo que me vas a hacer esto a mí, pues?
0: En cadena nacional.
1: Así
0: en
1: es.
0: En un reality show.
1: Sí, y entonces, pues...
0: O sea que el macho alfa pecho plateado...
1: Sí, pues vamos a ver...
0: Brilló por su ausencia.
1: Vamos a ver si más adelante, pues...
0: No, le irán a dar la segunda oportunidad, le irán a dar la revancha.
1: ¿Quién sabe? Pero es que se vuelve puro se vuelve puro juego, pues.
0: Sí,
1: ya lo ven
0: sí,
1: como
0: sí,
1: que
0: sí.
1: No agarran las cosas serias. Y ahora ya lo encadenaron con el Pascal, uno de sus mejores amigos, que no lo quiere para nada el Pascal al Kevin Bicolor. Bien agarradito de la mano, vente para acá, vamos para allá y tú vas a hacer lo que yo diga, porque el Pascal no soporta al Kevin, no soporta su chiste, no soporta su esencia, su cotorreo. Ya se lo gritó a los cuatro vientos, a mí no me gusta tu cotorreo, tu personaje déjalo allá afuera, aquí estás participando, aquí estás en un juego. Pues sí, pero es el que más contenido da el Kevin. Bueno. Pues vámonos de frente, pues resulta y resalta mi tremendísimo Rubencho, te platicaba ahorita hace unos momentos.
0: Échale.
1: Que pues yo no me la sabía este cotorreo que había romance o no. Pues Gala Montes se arrepiente y ofrece disculpa pública a Emiliano Aguilar. Tras una polémica después de varios días y controversia con Gala Montes, pues... decidió dar un paso atrás y ofrecer una disculpa pública a Emiliano Aguilar.
0: ¡Híjole!
1: Luego de, pues, unos comentarios que hizo sobre la supuesta relación sentimental que mantuvieron oculta, ¿no? Y un comentario que hizo la Gala Montes a Emiliano Aguilar sobre la higiene personal del cantante. En pocas palabras le dijo cochino, imbañable.
0: Percudido, ecoloco.
1: Sí. Pues la actriz y cantante sí, pues abordó este tema.
0: La cuestión aquí, ¿quién tendrá la razón? Ni uno de los dos está de acuerdo. Los dos son polémicos.
1: Sí. Igualito.
0: Han hecho su fama por la polémica. Uno grosero con sus padres, con su familia. Ahí le recuerda a su progenitora cada rato.
1: Sí, a cada rato.
0: Y la otra
1: está igual.
0: De la misma manera.
1: Está igual. Sabrás tú si, cuidado, si, no, si, no, no, si habrá es, algo de por medio.
0: Es que, pleitista,
1: si,
0: ¿no?
1: ¿Qué estará? Si están en sus cinco sentidos o qué show. Sí, sí, sí. Como dice por ahí, si no la controlas, no la fumes.
0: Los dos ocupan la voladora, ¿no?
1: Sí, sí, la neta que sí. Dice Gala Montes, me arrepiento mucho. Bastante, muchísimo. Y aprovechó el momento para enviarle un mensaje directo al hijo de Pepe Aguilar. Dice que la disculpe por los comentarios que hizo hacia él. Lo siento mucho. Lo comenté en un momento muy enojada, me sentía frustrada.
0: Pero ¿sí había entre ellos algún roce de
1: Pues ella
0: de
1: dice, ella dice, fíjate,
0: no va ¿Virtual lo que, solamente? Lo que ¿O dice, han tenido ya una cercanía cara a cara,
1: lo
0: pecho
1: que,
0: a pecho,
1: Fíjate lo que dijo ella, me siento lastimada, dijo, me lastimaste.
0: Y por ese coraje le dijo hediondo, sí, imbañable.
1: Así es. ¿Habrá reconciliación? Pues bueno, yo digo
0: bueno, que... hay que ver una cosa, ¿no? A lo mejor una reconciliación virtual en la amistad o que sigan ahí teniendo contacto, ¿no? Pero cuando... Pues, si no se conocen ni físicamente...
1: Siempre hay un roto para un descosido, ¿no crees?
0: ¡Claro!
1: Tal cual.
0: Pero dicen que las reconciliaciones son muy bonitas.
1: Sí.
0: Sacan chispa.
1: Yo digo que sí. Es la pareja ideal, como dice la canción. Bueno, pues esto es lo que está pasando. Aunque usted no lo crea, esto está pasando con Emiliano Aguilar y la Gala Montes. Fíjate, algo escondidito. Siempre se ven cosas escondiditas por debajo del agua.
0: Las reconciliaciones son bonitas. No sé por qué se río Tere por acá.
1: Ajá. ¿Eh? La Teresita Aguilar anda con todo, mira. Sí, llegó barriendo.
0: Oh, cosa seria esta señora.
1: Teresita, cálmese, Teresita, hombre.
0: No te voy a dar con el trapeador en la cabeza. Vamos a música. Vámonos, muchacho. Esto fue el chisme.
1: El bochinche de otro planeta. Pedro Fernández. Aquí suena La Qué Buena en el show por la mañana.

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14: Eso, continuamos de frente. Vamos con más para ti, con más rolas. Y ya te
15: de
14: la sabes.
15: De derecho.
14: Aquí te la recordamos.
15: Sí, porque recordar.
14: ¿Qué traes ahora, Robecho?
15: Es una canción muy sonada por allá en los noventas.
14: De los Mochis. Oriundos.
15: Bueno, la canción en sí, ¿esta canción de quién crees que es?
14: A ver, platícame.
15: Es de la inspiración de el señor José Alfredo Jiménez.
14: Ah, es neta.
15: Sí.
14: Órale, no me
15: la
14: sabía.
15: Recordar es volver a vivir. Aquí te la recordamos.
14: La canción.
15: Bueno, pues como ya dijimos, la canción que vamos a recordar el día de hoy lleva por nombre La Única Estrella, popularmente conocida como Mi Única Estrella.
14: Oh.
15: Interpretada por el grupo Libra. La canción La Única Estrella.
14: Ajá.
15: Es una balada que expresa el dolor y la desesperanza de un amor que parece inalcanzable. La metáfora de la única estrella en el cielo del protagonista representa a la persona amada que se está apagando o alejando de su vida. La nube negra de mis desgracias simboliza los problemas y los obstáculos que impiden que el amor prospere, oscureciendo la posibilidad de felicidad y esperanza que la estrella representaba. El coro refleja la resignación ante un destino que parece inevitable, donde el protagonista se lamenta por haber puesto sus esperanzas en un amor tan distante y difícil de alcanzar. La repetición de la frase "la única estrella que tiene mi cielo se está apagando" enfatiza la sensación de pérdida y la inevitabilidad del desenlace. La súplica "chiquita bonita, no te bañas, no te vayas" añade un tono de súplica y desesperación, mostrando la profundidad del afecto del protagonista hacia su amor. Porque recordar es volver a vivir. Aquí te la recordamos.
14: La canción
15: La Única Estrella, Grupo Libra.
14: ¡Qué rolo, no, Rubecho! ¡Aquí suena la Qué Buena!

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2: Eso, vamos con Josy Quen y Jorge Medina con el tema La Máquina del Tiempo. Fíjate, polémica, ¿no, Rubencho? Con el tema de La Máquina del Tiempo.
3: Sí, sí, sí.
2: Imagínate, si tuvieras... una máquina del tiempo, ¿qué harías, Rubencho?
3: Sí, pues mira...
2: ¿Si regresaras a tu pasado?
3: No sabría qué hacer. En primer lugar, realmente no creo que exista tal máquina.
2: La polémica, ¿no?
3: Sí, sí. Unos se van al pasado y otros se van al futuro. Ajá. Entonces...
2: Dicen, ¿no? Ya ves que platicamos hace unos días sobre el tema de un avión años.
3: Son cosas,
2: que al elevarse, historias que al elevarse
3: que se cuentan.
2: Vas rompiendo el tiempo.
3: La barrera del tiempo.
2: Ahí vas.
3: ¿Sí? ¿Será?
2: ¿Será? Bueno.
3: En fin.
2: Está la polémica esta de la máquina del tiempo.
3: Fíjate nomás.
2: Siempre se ha dicho... ¿Se podrá? Bueno, vamos con Josy Quen y Jorge Medina con La Máquina del Tiempo.
3: La Máquina del Tiempo. Bueno, pero aquí hay que ver a qué se refiere el contexto de la canción del Tiempo, ¿no?
2: Habla del sentimiento.
3: Del sentimiento, el problema con la pareja, sí. No me atiendes, no esto, se aparta.
2: O regresa el tiempo para...
3: Cuenta ya Josy Quen, no yo, sí, Josy Quen. Ajá. De aquí de Culiacancito. Él es el autor de este tema.
2: Sí, sí.
3: Que de repente, con unas copitas, cigarrito, un sillón de la sala, lo han de haber mandado a dormir al sillón.
2: Ajá.
3: Ahí compuso La Máquina del Tiempo. Quisiera entrar a La Máquina del Tiempo para regresar el tiempo y no pasar lo que estaba pasando.
2: Así es.
3: Vamos a escucharla. Sí, sí.
2: Aquí
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2: Ándale, pues, estamos de regreso. Vamos, pues, Luisín, a la historia. Leyendas y mitos.
3: Venga, ¿tú qué nos traes el día de hoy,
2: en esta ocasión, fíjate,
3: Roberto,
2: para cerrar el mes de septiembre, ajá, vamos a hablar de el batallón de San Blas y los sinaloenses. ¿Cómo la ves?
3: El batallón de San Blas.
2: El 13 de septiembre, ajá, de 1847 es recordado por los niños héroes de Chapultepec, pero esa mañana no estaban solos.
3: A ver.
2: Junto a ellos peleó y murió casi completo un batallón formado en gran parte por hombres de Sinaloa y Nayarit.
3: Órale.
2: El batallón activo de San Blas fue fundado en el puerto de San Blas, esto en Nayarit. En aquellos años, San Blas era el puerto más importante del Pacífico mexicano y de ahí salían barcos hacia Mazatlán, El Rosario y todo el norte. Por eso, la mayoría de sus soldados eran reclutados en Mazatlán, El Rosario, Escuinapa, Acaponeta y San Blas. Eran pescadores, jornaleros, ajá, carpinteros de ribera y campesinos de la costa. Su comandante era el coronel Felipe Santiago Jicotencatl, un militar tlaxcalteca de gran experiencia. Cuando el ejército de Estados Unidos avanzó sobre la Ciudad de México en 1847, el batallón de San Blas recibió la orden de defender el Cerro de Chapultepec. Eran aproximadamente 400 hombres mal armados con fusiles viejos y poca munición, frente a más de 7,000 soldados estadounidenses con artillería. La batalla inició en la madrugada. El batallón se colocó en la base del cerro, en el bosque, sí, de Chapultepec. Pelearon durante horas bajo borbandeo constante. El coronel Jicotencatl cayó herido varias veces, pero se levantaba y seguía dando órdenes. Cuando su bandera cayó, la levantó de nuevo. Le dispararon en el pecho y aún así continuó. Para las 9 de la mañana, casi todo el batallón había muerto. De los 400 hombres que entraron, solo sobrevivieron menos de 40. Los estadounidenses reconocieron su valentía en sus propios uniformes militares. La bandera del batallón de San Blas fue rescatada y hoy es una de las pocas banderas originales de 1847 que se conserva y está resguardada en el Museo Nacional de Historia. Muchos de los soldados eran sinaloenses y nunca se les hizo un monumento en Mazatlán ni en El Rosario. Cada 13 de septiembre se habla de niños héroes, pero los hombres de la costa del Pacífico que dieron su vida ese día quedaron olvidados. Interesante historia,
3: sí,
2: ¿no?
3: Sí. De San Blas, fíjate. No me la sabía
2: eso. La valentía del general Jicotencatl.
3: Sí, que de hecho la bandera rojo, blanco y verde.
2: Verde, blanco y colorado. Sí, la bandera del soldado.
3: Estoy viendo
2: eso. El ámbaro patrio. Reconocida hace unos años atrás como la bandera más bonita de todo el mundo.
3: Sí.
2: La bandera mexicana.
3: Así es, mi estimado Roberto.
2: Así cerramos septiembre con estas historias.
3: Orgullo, el orgullo de ser mexicano.
2: Sí.
3: Y no más.
2: ¡Viva México!
3: Así es, no más porque, septiembre, no, todo el año.
2: ¡Viva México!
3: Así es, ¡que viva!
2: Los héroes que nos dieron la patria y libertad.
3: Así es. O sea, quiere decir que nosotros los sinaloenses sí que tenemos historia.
2: Es que hay mucha historia. Tenemos tantas historias que nos llegan. Pueblos mágicos, pueblos del Huetzal, la aventura real de las minas, cómo era. pueblos, la sierra, las aventuras de la sierra, en fin, la riqueza del territorio sinaloense, tanto en la costa como en la sierra, a lo largo y ancho de todo
3: Sinaloa. ¿Usted cree que si hubiésemos ido, su punto de vista, hubiésemos sido un
2: estado más rico?
3: Más rico si hubiéramos estado con Sonora, o sea, si no se hubiese, porque antes era, ¿cómo? Occidente de Sonora, ¿no? Era Sonora y Sinaloa era un solo estado.
2: Sí, sí, sí. En la separación.
3: Ándale.
2: Hay muchas cuestiones ahí, en cuestiones étnicas.
3: La historia, ¿no?
2: Sí, en cuestiones étnicas. Por ejemplo, cuando nosotros vemos la danza del venado, rápidamente pensamos Mazatlán. Otros dicen Sonora. Está el monumento grande ahí en Sonora de la danza del venado.
3: La danza del venado.
2: Los Lloreme, los Yaqui, los Mayos.
3: Y que compartimos, ¿no?
2: Exacto. Parte de la historia.
3: Cosas
2: Pero
3: similares.
2: Fíjate bien. Nomás para que te des una idea, Luisín, de la historia, de la historia que hay, ¿no?
3: Ajá. Échale, amigo.
2: Nada más así de pasadita.
3: Como dato curioso.
2: Como dato curioso, rápidamente. Las raíces de los sinaloenses. Fíjate, estaba viendo algo de información. Los mexicanos. Tenemos ascendencia indígena que remontan a más de 20,000 años en América.
3: Ay, no macha ya. Qué ole.
2: Fíjate nomás.
3: ¿Eh?
2: Así de sencillo.
3: Hay historia.
2: Claro que hay historia.
3: Colhuacán.
2: La ciudad de la tuna dice otra, ¿no? En fin. Ya
3: qué
2: pronto.
3: Qué chulada, qué bendición.
2: Otros denominan los que adoran al Dios torcido históricamente.
3: Así es.
2: Los tres ríos. El río Tamazula,
3: Umaya.
2: El río Umaya se forman y forman
3: Baluarte.
2: El río Culiacán.
3: El río Culiacán.
2: Que es donde está la hasta bandera, la isla de Ipacaraí en aquellos
3: tiempos. Le conozca a Rubencho. No.
2: Que se cree, algunos historiadores dicen que iba a ser lo que es la Gran Tenochtitlan, ahí la iban a fundar. Pero siguieron de frente.
3: Ah, ok.
2: Hasta llegar a lo que es la plancha del Zócalo.
3: Iba a ser en Culiacán.
2: Parte de historia ahí, Luisín.
3: Aquí en Culiacán.
2: Sí, ahí se iban a quedar. Pero avanzaron y el lago allá, en lo que es el lago de Texcoco.
3: Así es.
2: La plancha del Zócalo.
3: Sí, mira nomás, qué bendición.
2: El templo, el templo mayor. ¿Cómo la ves? Es historia,
3: no, me parece que tenemos mucho que contar al mundo.
2: Un libro, ya para cerrar con esto. En Palenque está la pirámide de Palenque. Quetzalcóatl, la serpiente emplumada que en el equinoccio, por los escalones de la pirámide, llega y termina en la sombra del sol formando una serpiente emplumada, pero termina en la cabeza ahí, ¿no? El equinoccio. Se dice la historia que esta serpiente viene volando desde toda Sudamérica, la cordillera, y viene y termina en Palenque.
3: Y otra, ¿cómo le hacían derechitas las pirámides si ellos no eran ingenieros?
2: Algunos dicen que eran los...
3: Ni los mejores ingenieros te hacían esas
2: algunos
3: obras.
2: Algunos dicen que le ayudaron los marcianos.
3: Los marcianos.
2: Hay que preguntarle a Maussan. Pues vamos nosotros, Luisín.
3: Señoras y señores, gracias por su preferencia, gracias por elegirnos a nosotros, por aceptar nuestro contenido, gracias a Radio TV México. Y bien lo dijo el Rubencho, ¡que viva México! ¡Vámonos con Rola! ¡En los Tigres del Norte! ¡La manzanita Rubencho!
2: ¡Ey! ¡Qué rica está la manzana!
3: ¿Cómo, guayaba?
2: ¡Ah, qué comer guayaba!
4: Aquí está la manzana.
2: ¡Ay, rellena!
4: ¡Que cuelga de la ramita! ¡Se está cayendo de...
3: ¿Y ahora no es guayabita? ¿Guayabita?

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4: Hola, ¿qué tal? Soy Manuel Castaños y esta es la información que tienes que saber. El huracán Rachel, de categoría 1, dejará lluvias intensas en Jalisco, Colima, Michoacán y Guerrero. Se perfila hacia el noroeste a 17 kilómetros por hora. Donald Trump y los gigantes tecnológicos apuestan por la autorregulación ética en la inteligencia artificial. El Senado de la República aprobó la reforma constitucional enviada por la presidenta Claudia Sheinbaum sobre la doble nacionalidad. Morena completó sus 17 coordinaciones estatales rumbo al 2027 en un proceso que dejó fuera a figuras como Avelina López, Andrea Chávez y Tatiana Cloutier. Hasta aquí el resumen informativo. Recuerde que más información puedes encontrarla en alairenoticias.com.mx.
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0: Una canción dedicada pues a una mirada especial. Aquí está esa agrupación, Grupo Frontera, con el tema de Ojitos Bellos. Qué gustazo verme en ellos. Esos versos, ¿no? Que emocionan a la pareja, ¿no? Ojitos bellos, qué gustazo verme en ellos. Se me hace que allá del cielo me los mandaron pa' mí. Y solo pa' mí. No tengo pruebas, pero tampoco tengo dudas. Que te van a ver feliz, suertudota. Suertudota. Suertudota. ¿Cómo están? ¿Cómo les va? Ya estamos por acá en cabina, de la que buena, ya llegué. Ya estoy aquí, mitad de semana. Miércoles se va a septiembre. Miércoles 30 de septiembre de este 2026. Hoy chilla Lola. Hoy día feliz de Godín. Vamos por el pan. La cola. Digo, la Coca-Cola, pues. No quise decir. El refresco de cola, pues. Ay, Dios. Hay que especificar ahora, ¿no? Tenemos que especificar. Por el derecho de las audiencias. Yo me refería que, pues, al Godín. ¿A poco no? Llega a la oficina. Y luego, luego, el antojito del pan. Con cafecito. Ahora, a los que no les gusta el café, pues un refresquito de cola. ¿Eso quise decir? No, ya, punto aclarado. Estamos en asuntos generales. Bien, pues aquí estamos en cabina de La Que Buena. Les habla José Luis Espinosa, desde la ciudad de Los Grandes. Desde la ciudad de Los Grandes. Hoyos. Qué feo caso, ¿verdad? Que lamentablemente, pues, así nos esté yendo en esta temporada de lluvias. Ya no haya uno por dónde pasar. Aunque nos hayan dicho en algún momento, vete por donde no hay baches. Pero sí los hay. Bien, vamos a hacer una pausa nosotros por acá en cabina, de la que bueno, ojalá te quedes conmigo. Es un gusto saludarte y estar con todos ustedes a través de esta señal, de la que buena, 91.9, la que transmite puras buenas. Desde el centro de la ciudad de Culiacán, aquí en Obregón y Madero, Plaza Paladio, la plaza auténtica de la radio, la que tú conoces, y conoces bien. Aquí estamos desde la cabina, en la planta baja, como muñecos de aparador. ¡No se vayan! Regresamos con más, mucho más, aquí a través de La Que Buena, donde la música nunca para.
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0: Bien, son las 10 de la mañana ya con 30 minutos, son las 10 con 30. Antes de irnos a corte, déjeme darle pues la información. La temperatura en la ciudad de Culiacán marca 31 grados en este momento. Es un día mayormente nubladito. Sale, entra el sol a todo lo que da por acá en la capital. Hoy llegaremos a una máxima de 33. El pronóstico de cielos parcialmente nublados a eso de las 11. De hecho, hay por ahí un pronóstico leve de lluvia. Estaremos muy atentos. Ya ve que los pronósticos son eso. Son condiciones impredecibles a veces también. Uno puede informar que viene lluvia y no sucede porque pasan, ¿no? Así son las condiciones climatológicas, pero bueno, aquí los mantendremos informados, ya lo saben, aquí a través de La Que Buena, la que suena en Culiacán. Vamos a una pausa, regresamos con mucho más.
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0: Bien, estamos ya dentro del corte comercial. 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Continuamos.
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1: Bien, le metemos un poquito de ritmo por acá en esta mañana. Mitad de semana, 30 de septiembre de este 2026 con Los Rojos. Y esta canción de éxito que se llama La Culebra. Faltan solamente 15 minutos ya para que sea las 11:15.

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7: Pega un grito muy mexicano con nosotros. ¡Viva! Y entérate de dónde vienen los principales elementos de la cultura mexicana, como...
8: ¡Corre que se va corriendo! ¡Comenzamos!
9: El que le cantó a San Pedro no le volverá a cantar. ¡El gallo!
7: La Lotería Mexicana y los 54 versos para cantarla es uno de los juegos de mesa más tradicionales de nuestro país, presente en ferias, kermeses y tianguis, así como en las fiestas familiares. Fue durante la Guerra de Independencia en México de 1810 al 1821 en que la lotería se convirtió en un pasatiempo cotidiano para los soldados. Les ayudaba a sobrellevar grandes campañas y los distraía del dolor de la guerra. A su regreso de los campos de batalla, en sus pueblos y en sus hogares, popularizaron el juego. Y así la lotería se extendió por todo México. La iconografía que tiene en la actualidad la introdujo Clemente Jax, un empresario francés que en 1887 imprimió su primera versión de lotería. Sí, es el mismo que le dio su nombre a la famosa marca de catsup.
9: Tanto bebió el albañil que quedó como barril. El barril.
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5: Hola, ¿qué tal? Soy Manuel Castaños y esta es la información que tienes que saber. Aprueban estímulos fiscales para 6 proyectos con inversión de 574 millones de pesos para Sinaloa. Carlos Alfaro Morales asume la conducción del CEAPAS para fortalecer la política hídrica de Sinaloa. Atestigua la gobernadora Graciela Domínguez ceremonia de destrucción de armamento donado y decomisado en la novena zona militar. Encabeza el rector Jesús Madueña Molina las jornadas médicas de cardiología en el SIDOX y refrendó el compromiso de la UAS con la salud de los sinaloenses. Hasta aquí el resumen informativo. Recuerde que más información puedes encontrarla en alairenoticias.com.mx.
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0: Bien, pues aquí está esa canción a cargo de Bronco. Acabamos de escucharle esa historia a través de la qué buena música. Se llama Contigo lo supe. Continuamos, son las 11 ya con 9 minutos. Las 11 con 9 es el tiempo exacto.
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9: Pega un grito muy mexicano con nosotros. Y entérate de dónde vienen los principales elementos de la cultura mexicana, como... El mariachi es un género musical tradicional mexicano que se originó en el occidente del país, especialmente en el estado de Jalisco. Sin embargo, estados vecinos como Colima, Nayarit y Michoacán también reclaman su origen. Se dice que su nombre viene de la palabra mariage, que significa matrimonio en francés. El mariachi se popularizó a mediados del siglo XX gracias a su presencia en la radio, la televisión, el cine y la industria discográfica.
10: ¡Ay, ay, ay! ¡Viva!
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21: Bien, estamos de vuelta después de la pausa por acá a través de La Qué Buena. Seguimos con todos ustedes en esta mitad de semana, miércoles 30 de septiembre de este 2026. Vámonos con esta canción a cargo de Grupo Frontera y Alejandro Fernández. Sí, Grupo Frontera y Alejandro Fernández.

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1: Vamos a una pausa, regresamos con más por acá a través de la Qué Buena, totalmente en vivo en esta mitad de semana. Ya son las 11:43 minutos exactamente, son las 11:43 ahora.
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3: Ya nos vamos, solamente 14 minutos faltan para que sean las 12 del día. Gracias, pásala bien. Hoy es miércoles, nos escuchamos en la tarde. Tenemos Qué Buena Tardeada de 4 a 5. Aquí andamos, andaremos con todos ustedes a través de esta señal de La Qué Buena. Soy José Luis Espinosa. Gracias. Pásela bien.

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8: Hola, ¿qué tal? Soy Manuel Castaños y esta es la información que tienes que saber. El huracán Rachel, de categoría 1, dejará lluvias intensas en Jalisco, Colima, Michoacán y Guerrero. Se perfila hacia el noroeste a 17 kilómetros por hora. Donald Trump y los gigantes tecnológicos apuestan por la autorregulación ética en la inteligencia artificial. El Senado de la República aprobó la reforma constitucional enviada por la presidenta Claudia Sheinbaum sobre la doble nacionalidad. Morena completó sus 17 coordinaciones estatales rumbo al 2027 en un proceso que dejó fuera a figuras como Avelina López, Andrea Chávez y Tatiana Cloutier. Hasta aquí el resumen informativo. Recuerde que más información puedes encontrarla en alairenoticias.com.mx.
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octubre, noviembre, diciembre, así se va. Octubre, noviembre, diciembre. Empiezas enero, febrero, marzo. Octubre, noviembre, diciembre, así se va. ¡Qué cosas! 12 del mediodía con 11 minutos al mediodía, siempre fluyendo contigo aquí en Qué Buena Energía, después de Qué Buena Música, después de mi compañero José Luis Espinosa en esta mitad de semana, en este miércoles, que es miércoles de quincena, como todo Godín, bien felices como lombrices, ya 30 de septiembre de este 2026, despidiendo el mes más mexicanote, el mes de septiembre. El mes de septiembre. Vienen muchas cosas, Dios nos permita, ¿verdad?, tener salud, tener vida para andar por acá en este planeta Tierra, que andamos hoy, así que a gozar en el aquí y en el ahora, porque aquí es. Aquí es. Hay que ser agradecidos, traer mucha fe, mucho optimismo, a seguir con motivos, con ilusiones, porque la vida es bella. Y hay que hacer el bien siempre. Quédate conmigo hasta las 2.

0: muy buena programación, muy buena música. Yuridia, Alejandro Fernández, un bendito día. Y punto, Natalia Jiménez, de PM de la Arrolladora Banda Limón. Y escuchamos también la original Banda Limón, aquí es. Vamos a publicidad, 12:25.
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0: felicidad para todas las personas que en este fin de mes estén celebrando su cumpleaños, esa fecha bonita, esa fecha especial, ese aniversario bello, bien recordado, un día como hoy, 30, ya 30 de septiembre, diciéndole bye al mes patrio, al mes más mexicanote. Hoy el Santoral celebra a las personas que se llamen Jerónimo. Jerónimo, Sofía, muchas felicidades a quien se llame Sofía, Jerónimo, a pasársela de super lujo y recuerden siempre ser agradecidos. Agradezcanlo todo, todo, todo, todo, tengan poquito, tengan mucho, tengan nada, agradezcanlo todo, todo, todo. Y si quieren más, ¡a por ello!
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5: Hola, ¿qué tal? Soy Manuel Castaños y esta es la información que tienes que saber. Aprueban estímulos fiscales para 6 proyectos con inversión de 574 millones de pesos para Sinaloa. Carlos Alfaro Morales asume la conducción del CEAPAS para fortalecer la política hídrica de Sinaloa. Atestigua la gobernadora Graciela Domínguez ceremonia de destrucción de armamento donado y decomisado en la novena zona militar. Encabeza el rector Jesús Madueña Molina las jornadas médicas de cardiología en el SIDOX y refrendó el compromiso de la UAS con la salud de los sinaloenses. Hasta aquí el resumen informativo. Recuerde que más información puedes encontrarla en alairenoticias.com.mx.
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homenajeando a los grandes en Qué Buena Energía, aquí en La Qué Buena Culiacán, en este miércoles, en esta mitad de semana. El popurrí de Juan Gabriel con su Parácuaro. Que denme un ride. Antes escuchamos también a Vicente Fernández como México No Hay Dos, y este es Joan Sebastián. Yeah.

mexicano. Escuchamos a los Tigres del Norte en este día que estamos finalizando el mes patrio, el mes de septiembre. Como tú sabes, Marco, cántale con sentimiento. Llega Marco Antonio Solís, el Buki, con la Venia Bendita, 1:19 p.m. Aquí suena la Qué Buena, con Qué Buena Energía.

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5: Pega un grito muy mexicano con nosotros. ¡Viva! Y entérate de dónde vienen los principales elementos de la cultura mexicana, como...
6: Dale, dale, dale, no pierdas el
5: Las tío. Piñatas en México tienen su origen en el ex convento de San Agustín, en Acolman, Estado de México, donde hace más de 400 años, la primera piñata vio la luz tal y como la conocemos hoy en día, aunque con variantes como tamaño y figura. Las más clásicas son en forma de flores, barcos y estrellas, aunque hoy en día son comunes las de personajes de la farándula, política y dibujos animados. Así que sin importar el símbolo moral que se le ha atribuido a la piñata, recibamos con alegría lo que de ella cae, pues son todos los frutos del trabajo de los campesinos mexicanos, que nos llenan de orgullo y, ¿por qué no?, de felicidad. 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
1: Solo 17 minutos nos separan de las 14 horas 2 de la tarde. Tenemos muy buena programación en esta mitad de semana, despidiendo el mes de septiembre. La buena música suena en la Qué Buena Culiacán 91.9. Hay que hidratarse, hay que mantenerse en lo fresco, en la sombra si es posible. Eviten el golpe de calor, a cuidarse mucho. Continuamos, Julián Álvarez y su norteño banda, 100 de 10.

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2: ¿Qué pasó, mi chulo? Jeje. Oye, ya despidiendo el mes de septiembre, en este 30, en esta mitad de semana, en este miércoles, todos los godines felices como lombrices ya se fueron por el antojo. Hoy los lujos se dan, ¿eh? De contado váyase por su esquite, ¿eh? Por su café lleno de chantilly, qué sé yo. Por ese antojito, como todo godín dándose su lujito hoy, su gustito. En esta quincenita ya finalizando el mes patrio, el mes más mexicanote. El mes de septiembre se va en este miércoles. Saludos para toda la gente trabajadora, gente buena onda, gente de bien. Muchísimas gracias por sintonizarla. Qué buena Culiacán, 91.9. Hay una sensación térmica de 42 grados. Así la ciudad de Culiacán, Saunaloa, en este miércoles. Ya saben, a cuidarse mucho, evitar el golpe de calor. Hidrátense en lo fresquito, en las sombras, si es posible. A cuidarse mucho. Saludos a los automovilistas en su auto, camino, camioneta. Póngase el cinturón de seguridad, evite el celular al manejar y cuide mucho. Con mucha precaución, vaya pues con las criaturitas, con las bendiciones, esas que van pues por los niños a la escuela a estas horas. Ya van a salir de la chamba algunos también, a la papa. Los que van pues de aquí para allá en su auto, camino, camioneta, sus camiones urbanos también, manejar con mucho cuidado. Respetar siempre los señalamientos de tránsito al peatón, al conductor de un lado, bueno, izquierda, derecha, arriba, al frente, izquierda, derecha, siempre espejeando y manejar con precaución. Sintonizándonos a través de internet también, tanta gente, gracias. Suena la Qué Buena, vamos a despedirnos de Qué Buena Energía, hay que darle paso a la información, viene al aire Noticias, Manuel Castaños con todo lo que tienes que saber. Aquí en La Qué Buena, Culiacán 91.9, la frecuencia que te pone de buenas. Las 24 horas del día, lo reconozco. Así. Estrellas de Sinaloa de Germán Lizárraga, despidiendo Qué Buena Energía. Sigue tu miércoles como tú quieras, como tú decidas. Siempre con buena actitud, ¿eh? Recuerda, haz la diferencia.

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6: Hola, ¿qué tal? Soy Manuel Castaños y esta es la información que tienes que saber. El huracán Rachel, de categoría 1, dejará lluvias intensas en Jalisco, Colima, Michoacán y Guerrero. Se perfila hacia el noroeste a 17 kilómetros por hora. Donald Trump y los gigantes tecnológicos apuestan por la autorregulación ética en la inteligencia artificial. El Senado de la República aprobó la reforma constitucional enviada por la presidenta Claudia Sheinbaum sobre la doble nacionalidad. Morena completó sus 17 coordinaciones estatales rumbo al 2027 en un proceso que dejó fuera a figuras como Avelina López, Andrea Chávez y Tatiana Cloutier. Hasta aquí el resumen informativo. Recuerde que más información puedes encontrarla en alairenoticias.com.mx.
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Bien, amigos, hoy es el último día del mes de septiembre, mes de México, mes de la patria, donde hubo muchos eventos. Estuvimos durante varios días pues festejando, ya ve, el 13 de septiembre de los niños héroes, el 15 de la independencia, el 16 igual, el aniversario de Culiacán, muchos eventos. Se nos va el mes de la patria, el mes de México, septiembre. Pues bien, amigos, muy buenas tardes, bienvenidos a la información. Rápidamente nos abocamos al Servicio Meteorológico Nacional. Nos indica que Culiacán tiene 34 grados centígrados con una sensación de 40 grados centígrados. Vale la pena que se hidrate constantemente. Que no importa que usted no se tome el vaso completo de agua, pero sorbitos durante todo el día, sobre todo los menores de edad, hay que vigilarlos muy bien, a los adultos mayores que estén hidratándose. Usted que trabaja en calle, que trabaja bajo los rayos del sol, cuídese mucho, por favor. Mujeres embarazadas, también hidrátense, porque esto está de locura, esta sensación térmica que tenemos aquí en la capital del estado. Pues bien, va a continuar el cielo de nublado a medio nublado, el resto de la tarde, por la noche igual, finalizando el día con 27 grados centígrados y mañana amanecemos con 25 grados. Mazatlán, 30 grados en este momento, sensación de 38 grados, igual, parcialmente nublado el cielo el resto de la tarde, por la noche igual, cielo de nublado a medio nublado, una tormentita que se está pronosticando a las 11 de la noche, 40% de probabilidad de que pueda llover de 7.1 milímetros, una lluvia considerable, bueno, no tan tranquila. Puede llover en Mazatlán hoy a las 11 de la noche. Mañana muy temprano, Mazatlán amanece en 25 grados centígrados. Y el otro extremo de Sinaloa, Los Mochis, 36 grados en este momento, sensación de 40. Una ciudad muy caliente el día de hoy, el norte de Sinaloa. A pesar de que está pronosticado lluvia a las 3 de la tarde, entre las 3 y las 5 de la tarde hay 30% de probabilidad de lluvia, continuando el cielo soleado después de la lluvia, despejado por la tarde-noche, y así vamos a finalizar el día con cielo despejado en Los Mochis, 28 grados centígrados a las 11 de la noche y mañana amanecemos en 25 grados. Esa es la temperatura, el pronóstico para Sinaloa. Amigos, ya estamos en el día 273 de este año. Nos restan 92 días para finalizar el 2026. Estamos en la semana número 40. Pues felicidades a todas las personas que hoy cumplen años, que tienen algo en especial que recordar con mucha alegría. Desde aquí saludamos a las personas que llevan los nombres de Jerónimo. Saludos muy especiales para todos ellos, los Jerónimos. Que la pasen muy bien, muy felices, muy contentos en compañía de sus seres queridos. Y como siempre les decimos, déjese amar, déjese querer, déjese felicitar y sea muy feliz. Muy buenas tardes. Entramos al resumen de lo más importante del día de hoy. Aprueban estímulos fiscales para 6 proyectos con inversión de 574 millones de pesos para el estado de Sinaloa. Carlos Alfaro Morales asume la conducción del CEAPAS para fortalecer la política hídrica de nuestro estado. Promueve bienestar universitario, la cultura del reciclaje y el cuidado ambiental, esto en el campus Rafael Buelna, a través de jornadas permanentes de recolección de materiales reutilizables. El gobierno de Sinaloa atiende a familias con afectaciones derivadas del huracán Polo. Así lo dijo la gobernadora ayer, Graciela Domínguez Nava. Refuerza Sinaloa la calidad turística con la entrega de 12 distintivos H a hoteles de Mazatlán. Más que informarles, bueno, vamos a hablarles de la doble nacionalidad que ya el Senado de la República la aprobó, una iniciativa de la presidente Claudia Sheinbaum. También la presidente anunció que su gobierno insistirá ante Israel para lograr la extradición de Tomás Cerón. Informarles que esta mañana el Departamento del Tesoro sancionó a 25 empresas mexicanas vinculadas a la fracción de Los Mayos, encabezada por Ismael Zambada Siqueiros. En 5 años aumentó en 7 millones el número de mexicanos con agua entubada en su vivienda. Se invertirán más de 180 mil millones de pesos en obras hídricas, dijo la presidenta de México.
Estoy más, estimados amigos, esta tarde aquí en la primera emisión de Al Aire Noticias. Como siempre, un gusto y un placer saludarles. Y más adelante vamos a tener el gusto de platicar con la contador público Leonor Scott Molina. Ella es coordinadora estatal del INEGI, que nos trae una encuesta, la encuesta Intercensal. Va a estar muy interesante. Quédese con nosotros. Muy bien, amigos, vamos a las noticias.

0: cumplimiento de los compromisos establecidos. En lo que pues dijo Daniela Torres, se refirió a esto, la directora de Competitividad e Innovación Empresarial. Vamos a escuchar qué fue lo que nos dijo.
1: La prioridad es la atracción de inversión a Sinaloa y los CEPROFIES son una herramienta de vital importancia en el fomento al desarrollo económico de la entidad. El secretario Diego Aguirre Vere presidió la sesión 246 de la Comisión Dictaminadora de Estímulos Fiscales del Estado de Sinaloa, en donde aprobaron el otorgamiento de incentivos fiscales mediante certificados de promoción fiscal, CEPROFIES, a 6 proyectos de inversión en los municipios de Culiacán, Mazatlán, Ahome y Salvador Alvarado, que representan un compromiso de inversión de 574 millones de pesos, así como la generación de 14 empleos permanentes y 530 empleos eventuales.
0: Muy bien, la CEPROFIES, a través de la CEPROFIES, la Secretaría de Economía mantiene el acompañamiento a proyectos de inversión. Hay incentivos fiscales, hay un seguimiento a su desarrollo y esto forma parte de las herramientas disponibles para fortalecer la actividad productiva y la competitividad en nuestro estado. ¿Cómo andan las presas en el estado de Sinaloa? Miren, las lluvias de los últimos días han favorecido sobre todo el embalse de la presa San Alona, hablando de la capital del estado. Ya tiene 72.2% de agua y esto gracias a las últimas lluvias ocasionadas por los remanentes del huracán Polo. Hay un volumen de 496.5 millones de metros cúbicos de agua en este embalse Culiacán. Se sitúa en 72.2% de su capacidad de conservación, impulsando pues las precipitaciones de los últimos días en esta cuenca del Pacífico Norte. Vamos bien, la Comisión Nacional del Agua da estos reportes oficiales en el periodo comprendido entre el 22 y el 30 de septiembre de 2026. El vaso de captación del municipio de Culiacán ganó un volumen de 16.0 millones de metros cúbicos, lo que permitió escalar 69.8% al 72.2% de la capacidad total de conservación. Esta recuperación situó la elevación de su espejo de agua en los 151.43 metros sobre el nivel del mar. Escurrimientos sostenidos, el balance de operación en Culiacán marca que en las últimas 24 horas registradas al cierre del mes, la presa San Alona mantuvo un caudal constante de entrada de 26.0 millones de metros cúbicos. Esto equivale a 2.2 millones de metros cúbicos por día, una cifra sensiblemente superior a las ecorrentías previas del 14.4 millones de metros cúbicos observadas antes de las tormentas. Este incremento de volumen fortalece de manera directa la disponibilidad hídrica para el Valle de Culiacán de cara al próximo ciclo agrícola. Bien por Culiacán, bien por se están recuperando de manera extraordinarias las presas del estado de Sinaloa. Vamos a corte de estación, ya son las 2:15.
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0: Amigos, muy buenas tardes, muchas gracias por el favor de su atención. Ya son las 2 de la tarde con 18 minutos. Me da mucho gusto recibir aquí en cabina a la contador público Leonor Scott. Ella es coordinadora estatal del INEGI en Sinaloa. ¿Cómo está, contadora?
1: Muy bien, muchas gracias, Manuel Pedro, por darme siempre un espacio con tu auditorio.
0: Pues hoy vamos a hablar de la encuesta Intercensal. Este es un ejercicio masivo realizado por el Instituto Nacional de Estadística y Geografía aquí en México. Su levantamiento, hay que aclararlo, se llevó a cabo del 6 de octubre al 14 de noviembre del 2025. Ya va a cumplir un año. Y sus resultados oficiales acaban de ser presentados el 22 de septiembre de este 2026. Bueno, en este proyecto aquí nos va a platicar Leonor Scott de qué se trata. Aquí vamos a poder nosotros saber el número de población que tenemos. Con este censo se saben muchísimas cosas: la población, el crecimiento, el envejecimiento, las viviendas que hay en México, muchísimas, muchísimas cosas. Pero qué mejor que la experta que nos diga en qué consiste esta encuesta intercensal.
1: Bueno, primero que nada, pues muchas gracias a la ciudadanía que nos abrió las puertas de sus hogares, a mis compañeras y compañeras, para captar esta información. Esta encuesta es la encuesta más grande que tenemos. A nivel nacional se censaron o se captaron 7.3 viviendas. Aquí en Sinaloa, alrededor de 123 mil viviendas a lo largo de todo el estado. Uh-huh. Esta encuesta se llama Intercensal porque está entre medio de dos censos, Manuel. El censo del 2020 fue el último que se llevó a cabo. A la mitad, ahorita en el 2025, se hace un recuento, vemos cómo se ha comportado la población para el próximo censo, que va a ser en el 2030. Entonces, captamos esta información, cómo estamos constituidos, cuál es la población, cuáles son las edades de la población, sus empleos, cómo viven, las características de la vivienda. Es una encuesta muy completa.
0: Una encuesta muy completa. ¿Y qué temas aborda? Yo los dije ahorita nada más así al vapor, pero usted díganos.
1: Precisamente todo eso que tú comentaste, vemos la población, vemos la edad, vemos las condiciones que tiene la vivienda, las tecnologías que utilizan esa vivienda, vemos cuál es la constitución de la vivienda, cuál es la tenencia, cuáles son su estado conyugal de las familias o de los hogares que viven ahí.
0: ¿Cuántos están casados? ¿Cuántos divorciados?
1: ¿Están divorciados? ¿Cuántos viudos? ¿Cuántos están separados en unión libre? ¿Cómo está constituida la familia? Si es una familia nuclear, mamá, papá e hijo, o unipersonal, que están creciendo, ¿eh? Ahora es un dato que está saliendo a flote. Y también captamos por ejemplo, la migración. Tenemos la migración, entre otros datos, ¿no?
0: Tan extraordinarios que son estos temas, sobre todo las estadísticas, que mucha gente dice, ¿para qué me sirven? No me importa, no me interesa, ¿no? Pero en el ámbito económico, por ejemplo, saber cuántas personas hay, cuántas familias, cuántas casadas, a muchas empresas les sirve para hacer, claro, sus estrategias, ¿no?
1: Sí, fíjate que sí, Manuel. O sea, hay muchos indicadores que se pueden captar. Sirve, claro está, que para las políticas públicas, para ver cómo está la población, cómo está constituida, uh-huh, pero también en iniciativa privada, como bien comentas, para un buen análisis o estudio de mercado.
0: Claro.
1: Y en la parte académica, que normalmente se hace la parte social, cómo vamos componiéndonos. Y vamos a ver un factor un poco especial que ha salido en esta encuesta.
0: Muy bien, aquí en Sinaloa, Leonor, a ver, díganos esta encuesta Intercensal 2025 sobre la población en Sinaloa.
1: Fíjate que hubo un crecimiento de la población en todo Sinaloa. Estamos allá en el año 2020, estábamos hablando que éramos 3,026,000 habitantes en Sinaloa. Ahorita ya crecimos a 3,102,000. En todo Sinaloa.
0: Hemos crecido un poquito menos, ¿verdad? Por todos los hechos que han sucedido.
1: No sabría decirte. Hay muchos factores. Uh-huh. Entre unos, también es que también bajó Los hijos por madres de sí. 12 años y más también bajó.
0: Nos estamos convirtiendo, bueno, nos vamos a convertir en un país de adultos, ¿no?
1: Así es. Sí crecimos, pero también que estamos creciendo en la parte del envejecimiento de la población. Uh-huh. Ya las edades tempranas, allá en los 0 a los 3 años, está disminuyendo. Antes la pirámide era un triángulo. Ahorita la pirámide empieza a, en la parte de edades tempranas, a disminuirse como en esta parte te muestro, ¿no?
0: Sí.
1: Cómo se va disminuyendo. Oye, en las edades tempranas. Y el encrecimiento de la población está realmente en la parte laboral de la población. Si tú te fijas...
0: ¿Los 30, 40 años?
1: Exactamente. Esta es la población, por ejemplo, se hace una combinación o una comparación de lo que viene siendo el censo del 2020 contra el censo...
0: Oye, ¿qué va a pasar con México? Porque de esta manera no va a poder crecer en un futuro.
1: Precisamente, estos datos nos los da la encuesta para que se hagan las políticas públicas, claro, que se requiera hacer al respecto, ¿no?
0: Muy bien. ¿Y qué nos dices de la encuesta intercensal? Hay un tema muy, muy interesante, que es el tema de la migración.
1: Fíjate, en migración tuvimos ahí un dato. Hay una tasa de migración que es, se toman en cuenta los que emigran, los que salen del estado, y los que inmigran, los que entran. Y se saca la diferencia, se saca una tasa del menos 1.3. ¿Qué significa? Salió más personas de Sinaloa que de las que llegamos. Uh-huh. Y de este dato fueron 25,000 personas, más o menos, de las que estuvieron en migración, de los que se fueron, o le podríamos llamar emigrantes internacionales. De estos emigrantes, los que no han retornado a Sinaloa, estamos hablando de casi 21,000 personas, y de los que han retornado, hablamos de 3,649 personas. Esa es la información que nos dan cuando llegamos a una vivienda, cuando notifican que se fue alguna persona y que no ha vuelto a regresar, ¿no? Es parte del cuestionario que viene.
0: Y te estoy haciendo las preguntas así rápido, sí, por el tiempo aquí en radio, ¿no? Ahora, la etnicidad, ¿qué nos dices de esto?
1: Disminuyó. Estábamos hablando del 1% de la etnicidad, disminuyó al 8% de las personas que tienen o se autodenominan indígena. Una cosa es hablar.
0: Es la etnia.
1: Ajá, la etnia. Ajá. Una cosa es hablar y una cosa es autodenominarse indígena y no hablar algún tipo de lengua indígena, ¿no? Son dos conceptos diferentes.
0: Okay, estamos hablando con la contador público Leonor Scott del INEGI. Ella es la coordinadora estatal del INEGI, es la jefa que manda hacer todas las encuestas aquí en el estado de Sinaloa. Trae temas de salud también muy importantes sobre la discapacidad en la población sinaloense.
1: Subió. Fíjate, en el 2020 teníamos el 4.9% con personas con discapacidad y subió al 5%. Uh-huh. ¿Cuáles son las principales? Pues el caminar o subir, también ver a una usando lentes o bañarse y vestirse o recordar o concentrarse. También se apareció dentro de las discapacidades el hablar. Son los que la ciudadanía nos reporta al momento de hacer la captación de la encuesta. Uh-huh. Está un poco ligada a la parte de que, como también hay población que estamos envejeciendo, tú sabes que la población entre mayor edad puede mostrar algún tipo de discapacidad.
0: Estamos envejeciendo, pero con un corazón muy joven. Sobre el, ¿sí?, tema de educación.
1: La educación, hay un dato muy, muy importante aquí, porque estamos hablando que todo ha crecido en materia de la asistencia a la escuela, ¿no? Si vemos por los grupos de edades, los que tienen de 3 a 5 años crecieron de un 60% a un 74% de asistencia. Y lo más grueso de la edad, que es de 6 a 14 años, uh-huh, subió de un 93% a un 97%. Estamos, okay, hablando que en Sinaloa el 10 punto...
0: ¿De todos los niveles?
1: No, sí. Sí. Es que de los de 6 a 14 entra la parte de lo que es la educación básica, uh-huh, y secundaria. Entonces, la que se ha mostrado aquí en Sinaloa, estamos hablando de 10.3 años cursados. ¿Qué es esto? Que cursan hasta secundaria y un año de bachillerato. Está incrementándose la educación aquí en Sinaloa.
0: Okay.
1: Y los rangos de edad de 15 a 24, que ya hablamos de la universidad, también creció de un 53% a un 56% de la población.
0: En esta encuesta que se realizó el año pasado, la Intercensal, que es la que estamos hablando, el tema económico, las características que tiene el estado de Sinaloa en el tema económico.
1: Mira, aquí estamos viendo el reflejo de, pues, principalmente el hombre es el que está teniendo mayores en temas en la parte económica. Y la mujer viene quedándose un poquito abajo de la participación. Traemos datos importantes. Estoy buscándote el dato. ¿Cómo está la distribución de esta población? En el caso de la población de 12 años y más, que es la que está ocupada, bajó un poquito del 97 al 96% la ocupación aquí en Sinaloa, la que nos manifestó. Y los hombres, pues, representan de esto casi 61%, uh-huh, y las mujeres el 39%. Sí. La participación de la mujer en esta bajó, subió un punto porcentual con respecto a la parte económica.
0: Ok, perfecto. ¿Y la fecundidad, cómo estamos?
1: La fecundidad, fíjate, aquí hay un dato importante. Las mujeres aquí en Sinaloa bajamos de tener un hijo por mujer. Antes hablábamos del dato de... Le estoy buscando...
0: Ya vamos a tener menos de un hijo, en lo general.
1: Nosotros en Sinaloa es el 2, tenemos 2 hijos por mujer.
0: Por mujer.
1: Y traíamos 2.1.
0: Pero va a bajar hijo. Más, ¿no?
1: Exactamente.
0: Está bajando.
1: Y también depende mucho de la escolaridad. Una persona o una mujer que tenga nada más primaria, tiene hasta 5 hijos. Y una mujer profesionista, estamos hablando que tiene hasta 1.4 hijo.
0: Hay que tener hijos. Necesitamos un país donde los jóvenes nos vengan empujando, porque, oiga, imagínate, ya los viejos ya no podemos.
1: Sí, fíjate, te corrijo el dato. En el 2020 era 2.2 hijos por mujer. Ahorita, en el 2025, son 2 hijos nada más, ¿no? Okay. Por mujer. Y como te comentaba, entre menor escolaridad.
0: También 2 hijos, ¿no? Sí.
1: Promedio, sí.
0: Menor escolaridad, más hijos.
1: Así es. Hablamos de 5 hijos. Y en el caso, por ejemplo, las personas o mujeres con secundaria tienen 2.1 hijos. Uh-huh. Y estamos un poquito arriba de la nacional, porque a nivel nacional es 1.9 hijos por mujer. Y aquí, okay, en Sinaloa es de 2 hijos.
0: Ok, ya en prepa y profesional ya se estacionan en 2 o en 1.
1: Sí, es lo que te comento. Si no tienes escolaridad, se manifestaron, uh-huh, hasta 5 hijos. En secundaria, 2.1 hijos. En primaria, 3.7 hijos. Y las personas que tienen educación medio superior, se ha mantenido de 1.4 hijos. Entonces, si te fijas, aunque vamos creciendo, sí estamos creciendo, pero ya es menos el número de hijos. Ya no tenemos aquellos 6 o 4 hijos que había, por ejemplo, en mi familia, ¿no?
0: Nosotros
1: ahorita ya
0: 10.
1: Tenemos 1.
0: Nosotros fuimos 10.
1: Fíjate.
0: Pues, de las familias de antes, pues.
1: Exactamente. ¿Y te acuerdas allá como en los 80s, aquellas campañas que había, que la familia pequeña vive mejor? Pues
0: sí,
1: estamos,
0: sí, sí,
1: viviendo esta parte.
0: Son los efectos, los remanentes todavía de esa campaña.
1: Exactamente.
0: La familia pequeña vive mejor. Ahora, los estudiantes que deseen consultar, las empresas que deseen consultar, ¿dónde lo pueden hacer?
1: Mira, todo esto en www.inegi.org.mx, es la página, está abierta y van a consultar esa presentación que les estoy comentando, los tabulados, datos dinámicos, los microdatos. Podemos sacar una infinidad de información.
0: Infografía también.
1: Infografía todo completa. Tenemos, es importante mencionar que con esta encuesta intercensal se actualizan los datos de los nuevos municipios. Hablamos del Dorado y de Juan José Ríos. Ya entran como parte, okay, de los municipios. Anteriormente no habían sido censados o se censaron como localidades.
0: Y les tocó suerte, ¿no? Porque este censo se hace cada 5 años o cada,
1: sí,
0: ¿cuánto?
1: Este se hace cada 10 años, cada 10. En año terminado en 5, que, okay, es el que está en medio de los 2 censos.
0: Okay.
1: Del 2020 y 2030 se hace en medio.
0: Le tocó suerte a los nuevos municipios que los hayan tomado en cuenta.
1: Claro que los íbamos a tomar en cuenta, ¿no?
0: Muy bien. ¿Cómo calificas, hablando del estado de Sinaloa, cómo salimos en esta encuesta?
1: Pues mira, laboralmente te puedo decir que tuvimos muy buena participación, si es por participación, de los 2.450 localidades que tocamos, la gente nos dio la información, participó con el instituto, estuvo trabajando en este evento censal 882 personas distribuidas en todo el estado y era gente de los propios municipios, gente que las conocen, que son vecinos y que les da confianza al momento de llegar por parte del instituto. Tuvimos muy, muy buena respuesta a comparación de otras encuestas que hemos tenido. Entonces, esto habla de la importancia que le da ya la ciudadanía a estos datos y que saben que son relevantes precisamente para el país y en todos los sectores.
0: Contestando las encuestas, la población nos ayuda muchísimo, ¿no?
1: Así es, Manuel. Por eso iniciaba agradeciendo a la ciudadanía su participación. Y pues voy a aprovechar que ahorita pues traemos varias encuestas, entre una que vi la vez pasada contigo, es la de ingreso-gasto en los hogares.
0: Esa es más difícil.
1: Es un poquito más difícil porque son más cuestionarios, pero pues contamos con buena gente que los pueda asesorar, los compañeros y compañeras, y también los tenemos a lo largo de todo el estado.
0: Correcto, muy bien, pues hay que colaborar con el INEGI cuando se encuentre usted gente que está participando de una manera extraordinaria y sobre todo que llegue a su hogar, que toque la puerta, ábrales, traen su identificación con su código de barras, con su código QR.
1: Así
0: es. Están bien identificados, no los van a clonar, no son clonados.
1: No, ellos pueden consultar en esta misma página que te comenté si la persona trabaja o no con nosotros. Okay. Esto es para darle la confianza a la ciudadanía. Ellos lo primero que tienen que hacer es llegar y presentarse, dar su nombre completo, identificarse, todos traen la credencial, como bien comentas, y su chaleco. Están prohibidos salir o captar cualquier información si no traen ese uniforme que nosotros le llamamos.
0: Excelente. Leonor Scott, muchísimas gracias por haber aceptado la invitación. ¿Algo más que quieras agregar que no te haya preguntado?
1: ¿Qué te puedo decir? Te puedo hacer muchas cosas. Tengo mucha información, pero pues yo sé que el tiempo es bien importante, ¿no? En estos temas vimos la parte de la migración, de los traslados, cómo se movió la población, también lo tenemos. Toda esa información lo pueden consultar y se puede ver en la
0: página. Todo está en la página abierto para el público en general.
1: Así es.
0: Muchísimas gracias, coordinadora.
1: No, al contrario, gracias a ti, Manuel.
0: Ella es Leonor Scott, coordinadora del INEGI aquí en Sinaloa. Estuvo con nosotros en la segunda emisión de Al Aire Noticias. ¿Me permiten? Vamos a ir a un corte de estación y regresamos.
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0: Amigos, son las 2 de la tarde ya con 40 minutos, pues vamos con Fabricio Urías, ya está listo los deportes, ya está listo Fabricio Urías con la acción del momento. Adelante.
20: Manuel Auditorio, bienvenidos al apasionante mundo de los deportes en Al Aire Noticias. Vámonos de lleno con la información. Culminó la temporada regular en el béisbol de las Grandes Ligas y en la última jornada los mexicanos tuvieron actuaciones decentes, destacando Marcelo Mayer, quien conectó un imparable en 4 oportunidades en la victoria de los Dodgers de Los Ángeles, 5-1 sobre los Gigantes de San Francisco. El mexicoamericano terminó batiendo para un promedio de 209 de porcentaje al bat, con 3 cuadrangulares y 22 carreras impulsadas a lo largo de la temporada. Los Phillies de Filadelfia superaron 7-3 a los Rays de Tampa Bay. Jonathan Aranda conectó un imparable en 2 oportunidades para dejar un promedio de 277 de porcentaje al bat. A lo largo de la campaña disparó 22 cuadrangulares y remolcó 92 compañeros a la registradora. Los Astros de Houston vencieron 9-0 a los Atléticos de Sacramento en este juego. Paredes se fue en blanco en 3 oportunidades, sin embargo, la temporada la cerró con promedio de 262 con 25 cuadrangulares y 94 carreras impulsadas. Los Azulejos de Toronto cerraron con victoria la campaña, 5-1 ante los Rojos de Cincinnati, destacando aquí Brandon Valenzuela, quien conectó un imparable en 2 turnos al bat para llegar a 9 cuadrangulares, además de impulsar 2 compañeros a la registradora con el palo de vuelta entera que conectó en el encuentro, llegando así a 24 remolques, además de tener un promedio de 226 de porcentaje al bat. En este juego, Mark Scherzer lanzó por espacio de 7 entradas, permitiendo solamente 5 imparables, 1 carrera y 7 ponches, para así cerrar con lo que fue su posible última salida como pelotero activo en el béisbol de las Grandes Ligas. Los Marineros de Seattle le ganaron 7-3 a los Angelinos de Anaheim. En este juego, Randy Arozarena conecta un imparable en 2 oportunidades y remolca 2 compañeros a la registradora para llegar a 79 producidas. Además, cierra la campaña con 281 de porcentaje al bat. Este fue la derrota número 100 para el equipo de los Angelinos de Anaheim en 65 años de historia. Es la primera ocasión que sufren una campaña con más de 100 derrotas, destacando que así todos los equipos en el béisbol de las Grandes Ligas ya tienen al menos una campaña con 100 derrotas o más. Una vez culminados los encuentros del rol regular, dan paso a los playoffs con las series del Wild Card, y en este tema, en la Liga Nacional, el equipo de los Padres de San Diego estará recibiendo a los Cachorros de Chicago, mientras que los Bravos de Atlanta recibirán a los Phillies de Filadelfia. Por su parte, los Astros de Houston se medirán a los Medias Blancas de Chicago, mientras que los Yankees de Nueva York estarán recibiendo a los Medias Rojas de Boston. Tanto un total de 9 peloteros mexicanos estarán disputando la postemporada en esta campaña 2026 de las Grandes Ligas. Destacar entre ellos Jarren Durán de los Medias Rojas de Boston y Javier Assad de los Cachorros de Chicago, que estarán repitiendo al igual que el año pasado. Dentro de los jugadores que este año verán acción en la postemporada, tenemos que Jonathan Aranda y Manuel "El Bolón" Rodríguez estarán participando por parte de los Rays de Tampa Bay, Patrick Sandoval y Jarren Durán por los Medias Rojas de Boston, Chase Maylot lo estará haciendo por los Medias Blancas de Chicago, además Joe Romero y Joey Ortiz con los Cerveceros de Milwaukee, Isaac Paredes con los Astros de Houston y Javier Assad con los Cachorros de Chicago. Mientras tanto, dentro del top 5, un mexicano terminó entre los líderes de bateo en el béisbol de las Grandes Ligas. Se trata de Nick González, quien terminó en la quinta posición dentro de todas las Grandes Ligas con un promedio de 303 de porcentaje al bat, jugando para los Piratas de Pittsburgh. En primer lugar de la Liga Americana fue Jordan Álvarez de los Astros de Houston, quien fue líder de bateo en el nuevo circuito con un promedio de 316 de porcentaje al bat. En primer lugar en la Liga Nacional fue Gabriel Moreno de los Diamondbacks de Arizona, quien terminó con un promedio de 311 de porcentaje con el madero. Enseguida, Luis Arraez de los Phillies de Filadelfia con 310. Otto López de los Marlins de Miami, quien terminó con 305 para dejar en la quinta posición dentro de todas las Grandes Ligas y cuarto en la Liga Nacional el mexicano Nick González con un promedio de 303 jugando para los Piratas de Pittsburgh. Los Jaguares de Nayarit se llevaron su primera victoria dentro de los juegos de pretemporada en la Mexican Baseball Fiesta, luego de imponerse por pizarra de 5-4 a los Naranjeros de Hermosillo. Fue justamente José Manuel Orozco quien fue la bujía del equipo nayarita al impulsar 4 anotaciones, 2 de ellas por la vía del cuadrangular y un par por parte de fly de sacrificios. Cabe resaltar que Jack Roxanne estará reportando este 30 de septiembre a Tepic con la intención de ponerse en forma después de tener una grandiosa temporada en la America Association. Su hermano Jordan estaría reportando los primeros días del mes de octubre para iniciar la temporada con el equipo nayarita. Mosqueda viene para dirigir el equipo en su primera experiencia en la Liga Mexicana del Pacífico. Yo soy Fabricio Díaz con los deportes en Al Aire Noticias. Manuel Auditorio, la información al momento.
0: Bien, gracias Fabricio por la información de los deportes. Ya faltan 15 minutos para que sean las 3. Buenas tardes, buen provecho. Regresamos después del corte.
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28: 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Su función principal es producir sonido en espacios abiertos, donde se requiere una potencia elevada, existiendo diferentes tipos de bandas, como las militares, las civiles y las procesionales, cada una con una función específica. La banda sinaloense se cree que se originó con personas que desertaron de las bandas militares y municipales y se establecieron en pueblos serranos. 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
0: Bien, amigos, ya vamos a dejar de escuchar los mariachis. Pues ya se va a acabar. Ya hoy se acaba el mes de septiembre, mes de México, el mes de la patria. Pues ahí estuvimos. En este marco de los festejos de este mes, pues con música de mariachi, que es la clásica de México. Bueno, el objetivo de brindar una segunda oportunidad a los materiales reutilizables. Hay una cultura del reciclaje, del cuidado ambiental ahí en la Universidad Autónoma de Sinaloa, en el campus Rafael Buelna. A través de unas jornadas permanentes de recolección de materiales reciclables. La universidad realizó esta jornada de recolección de cartón, botellas PET, papel, tapitas de plástico, para llevarlos a una planta recicladora y continuar pues con el trabajo de consolidación de un espacio verde en el campus Rafael Buelna. Así lo dijo Saúl Insunza Martínez.
11: ¿En qué consiste la actividad del día de hoy?
12: Esta actividad viene del reto Mejora también, uh-huh. Es la actividad del reciclaje y cuidar el medio ambiente. ¿En qué consiste eso? Que todo este material no termine en basura, que se recicle y sea una segunda vida de este material.
0: Él es el responsable del programa Reciclaje y Cuidado del Medio Ambiente. Informó también que se trata de un esquema permanente donde cada mes las distintas oficinas del campus Rafael Buelna, aquí en la capital del estado, reúne este material reciclable desde sus respectivos centros de trabajo. Señaló también que la actividad forma parte del plan de desarrollo institucional que promueve el rector Jesús Madueña Molina, derivado del reto Mejora, que realiza la máxima casa de estudios con el propósito de mantener espacios limpios y dignos para la comunidad universitaria, y de esta manera se garantizan pues que los insumos sean aprovechables, que no terminen como basura, sino que se reutilicen.
12: Tenemos un compromiso con la agenda del rector, donde él nos pide que cuidemos la actividad del reciclaje. ¿Por qué? Porque sabemos que todo material suma, ¿no? Entonces, ¿en qué consiste eso? No gana el que más recicla, sino que el menos recicla. Muchas personas nos animan a decir, es que yo nomás reciclé una bolsita. Está perfecto, porque buscamos crear conciencia en que se use menos el plástico, el cartón, el papel, buscar crear conciencia en los jóvenes y las personas de las oficinas.
0: Claro, el que menos recicla es mejor, porque quiere decir que lo utiliza menos el material reciclable. Insunza Martínez invitó a toda la sociedad sinaloense a sumarse a esta campaña de reciclaje y continuar con el cuidado del medio ambiente, destacando que la Casa Rosalina se consolida como un referente nacional en el ámbito de la cultura verde. Y continúa el gobierno del estado de Sinaloa atendiendo a las primeras contingencias que se derivaron de los efectos del remanente que dejó el huracán Polo aquí en la entidad. Se entregaron apoyos a familias de Guasave, de Navolato, de otros campos pesqueros circunvecinos de Altata, Sinaloa, afectadas por este alto nivel del mar que provocó inundaciones en algunas comunidades de ambos municipios. Así lo dio a conocer Graciela Domínguez Nava. La mandataria estatal destacó que desde el sábado pasado se declaró en sesión permanente el Consejo Estatal de Protección Civil, se monitoreó de manera constante el fenómeno natural precisamente para estar al tanto, para atender las emergencias, y se respondió de inmediato a la población tanto en Guasave como en Navolato.
1: Como ustedes saben, el sábado dejamos la declaratoria de estar en sesión permanente. Hay un monitoreo con todas las áreas involucradas y venimos dando atención. Sobre todo ustedes saben que ayer y antier se registró que subió el nivel del mar en algunas comunidades del municipio de Navolato y de Guasave. Hubo este tipo de inundaciones producto de que subió el nivel del mar y hemos estado apoyando y seguimos monitoreando y seguimos atendiendo. Por eso incluso hoy la Secretaría de Educación Pública amplió el número de municipios que había que suspender clases de manera preventiva.
0: Bueno, la gobernadora también indicó que se está monitoreando el huracán Rachel. Los tres órdenes de gobierno están preparados para atender cualquier contingencia, por lo que pidió a la población que confíe. En caso de requerirse, los gobiernos municipal, estatal y federal atenderán cualquier emergencia con oportunidad y entregarán apoyos donde sea necesario.
1: Seguiremos monitoreando todos los albergues que hemos anunciado, están preparados, quienes tienen que activarse de inmediato están listos y en ese sentido decirle a la ciudadanía que confíen en que hay una atención de todas las instancias involucradas, municipales, estatales y federales.
0: Bueno, tenemos el reporte en este momento del Servicio Meteorológico. Dice, aunque el huracán Rachel se encuentra en el Pacífico y sus bandas principales impactan el occidente del país, el estado sufre los efectos indirectos del arrastre de la humedad combinado con canales de baja presión en la región. El pronóstico emitido por Conagua y Protección Civil indican que las probabilidades de tormentas son muy altas, 80% principalmente por la tarde-noche. Se esperan tormentas rápidas de formación acompañadas de actividad eléctrica y rachas de viento en Mazatlán. Lluvias fuertes, viento y oleaje hasta 3 metros en la costa. En Culiacán, lluvias moderadas a fuertes hacia la tarde-noche. En Concordia, Rosario, Escuinapa y San Ignacio, las mayores intensidades del sur del estado. En Choix y Badiraguato, tormentas significativas en la zona serrana. Eso es lo que nos está indicando el pronóstico del Servicio Meteorológico Nacional. Las probabilidades disminuyen entre el 50 y 20% en la zona centro-norte y norte, pero aún contemplan chubascos dispersos. Así es que hay que estar al pendiente, a pesar de los nublados, de los medios nublados y las tormentas vespertinas, predominará un ambiente sumamente bochornoso con sensaciones térmicas en algunos lugares de Sinaloa, como el norte, de hasta 42 grados centígrados. Las autoridades sugieren precaución por vialidades inundadas y o crecidas repentinas de arroyos urbanos. Esto es lo que hay que informarles. Y tenemos más noticias para ustedes. Fíjense que la Secretaría de Turismo reconoció el compromiso con la higiene y la seguridad alimentaria en las áreas de alimentos, de bebidas, de los hoteles Juan Mazatlán de la Zona Dorada, el Sun Viva Fiesta Americana y el Fiesta Inn Mazatlán. Ellos de estos tres de la Zona Dorada. Durante la ceremonia de entrega de este distintivo H, Mireya Sosa Osuna, la secretaria de Turismo, destacó que este reconocimiento avala el esfuerzo diario que se realiza desde la selección y preparación de los insumos hasta el momento de servir los alimentos a los comensales. El Programa Nacional de Manejo Higiénico de Alimentos, implementado en México desde 1990, tiene como objetivo principal disminuir la incidencia de enfermedades transmitidas por alimentos en turistas nacionales e internacionales y de esta manera eleva la imagen de calidad y prevención en todo el país. El reconocimiento se otorga en conjunto con la Secretaría de Turismo, la Secretaría de Salud y la Comisión Federal para la Protección contra Riesgos Sanitarios, tras comprobar el cumplimiento estricto de su norma. Amigos, con esto nos vamos. Muchas gracias por el favor de su atención. Yo regreso, Dios mediante, mañana en punto de las 7 de la mañana en la primera emisión de Al Aire Noticias. Soy Manuel Castaños Gutiérrez. Los invito para que continúen en el 91.9 La Qué Buena en Culiacán. Ya está lista Nancy Medrano con más diversión, mucha música al estilo de La Qué Buena. Con permiso, buenas tardes.

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5: Hola, ¿qué tal? Soy Manuel Castaños y esta es la información que tienes que saber. Aprueban estímulos fiscales para 6 proyectos con inversión de 574 millones de pesos para Sinaloa. Carlos Alfaro Morales asume la conducción del CEAPAS para fortalecer la política hídrica de Sinaloa. Atestigua la gobernadora Graciela Domínguez ceremonia de destrucción de armamento donado y decomisado en la novena zona militar. Encabeza el rector Jesús Madueña Molina las jornadas médicas de cardiología en el SIDOX y refrendó el compromiso de la UAS con la salud de los sinaloenses. Hasta aquí el resumen informativo. Recuerde que más información puedes encontrarla en alairenoticias.com.mx.
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Tony Montoya suena en La Qué Buena. Antes Natalia Jiménez y punto. Solo tú, de la madre de todas las bandas, Banda El Recodo. Y continuamos con el plan perfecto de seguir con buena música. La más buena programación para ustedes, el más buen auditorio. 3 de la tarde con 13 minutos, despidiendo septiembre. Miércoles, casi viernes. Feliz mitad de semana. Estos son

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1: 30 de septiembre, miércoles casi viernes, despidiendo el mes patrio a través de La Qué Buena. Muy buena programación. A continuación, quédense con José Luis Espinosa para que les ponga a bailar con La Qué Buena tardeada. 10 minutos para llegar a las 4.
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1: Despidiendo el mes patrio, el mes más mexicanote. Con buena música.

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5: Hola, ¿qué tal? Soy Manuel Castaños y esta es la información que tienes que saber. El huracán Rachel, de categoría 1, dejará lluvias intensas en Jalisco, Colima, Michoacán y Guerrero. Se perfila hacia el noroeste a 17 kilómetros por hora. Donald Trump y los gigantes tecnológicos apuestan por la autorregulación ética en la inteligencia artificial. El Senado de la República aprobó la reforma constitucional enviada por la presidenta Claudia Sheinbaum sobre la doble nacionalidad. Morena completó sus 17 coordinaciones estatales rumbo al 2027 en un proceso que dejó fuera a figuras como Avelina López, Andrea Chávez y Tatiana Cloutier. Hasta aquí el resumen informativo. Recuerde que más información puedes encontrarla en alairenoticias.com.mx.
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9: Pega un grito muy mexicano con nosotros. ¡Viva! Y entérate de dónde vienen los principales elementos de la cultura mexicana, como... La carne asada es un platillo que tiene una historia que se remonta a miles de años y está relacionada con el descubrimiento del fuego y las primeras comunidades cazadoras. En México, la carne de res se introdujo después de la llegada de los españoles y en los estados del norte se comenzó a producir y exportar. En el norte de México, la carne asada es un pretexto para celebrar, reunir a los amigos o cerrar la semana. Parte de su popularidad es que se puede adaptar a las necesidades de los asistentes y puede ser desde un pequeño picnic hasta una gran reunión familiar. Entonces, ¿qué?
10: ¿Se va a hacer o no se va a hacer la carnita asada?
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5: Pega un grito muy mexicano con nosotros. ¡Viva! Y entérate de dónde vienen los principales elementos de la cultura mexicana, como... La comida mexicana es una de las más famosas en el mundo, ya que existe en ella una amplia gama de sabores, colores, olores, texturas e influencias que la convierten en un gran atractivo para nacionales y extranjeros. La cocina mexicana es testimonio de la cultura histórica del país. Muchos platillos se originaron en el México prehispánico, en la independencia, en la intervención francesa, el porfiriato, la revolución y el México moderno, siempre adaptándose a su historia. Además, la cocina mexicana ha sido influida y ha influido a su vez a cocinas de otras culturas como la estadounidense, la española, francesa, italiana, africana, del Oriente Medio y asiática. Y ahora que lo sabes, ¿a qué hora nos vamos por un taco? 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
7: Hola, ¿qué tal? Soy Manuel Castaños y esta es la información que tienes que saber. Aprueban estímulos fiscales para 6 proyectos con inversión de 574 millones de pesos para Sinaloa. Carlos Alfaro Morales asume la conducción del CEAPAS para fortalecer la política hídrica de Sinaloa. Atestigua la gobernadora Graciela Domínguez ceremonia de destrucción de armamento donado y decomisado en la novena zona militar. Encabeza el rector Jesús Madueña Molina las jornadas médicas de cardiología en el SIDOX y refrendó el compromiso de la UAS con la salud de los sinaloenses. Hasta aquí el resumen informativo. Recuerde que más información puedes encontrarla en alairenoticias.com.mx.
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